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9: Bueno, hablemos de los de arriba, puede ser. Y es que la Corte Constitucional sancionó finalmente, después de mucho tiempo que se ha hablado de ese asunto en Colombia, dijo, mire, es que estudiamos una demanda de inconstitucionalidad que tenía que ver con los vehículos de tracción animal destinados a actividades turísticas.
10: O sea, ¿cómo se llama? Sí, las carrozas.
9: Carrozas, exactamente, por ejemplo, de Cartagena, uh-huh. Que van ahí y toda la vaina. Bueno, entonces ellos dijeron, mire, hay que sustituir eso de inmediato, o sea, eso no tiene una posibilidad porque había una excepción en la norma. Obviamente las leyes de maltrato animal han cambiado un montón de aquí a lo que ha pasado, pero el inciso que no se podía cambiar o la palabra que tenía alguna que no era modificable y que hacía parte como una de las excepciones era turísticas. Entonces, actividades turísticas. Porque actividades, ustedes han visto que los camiones de tracción animal, digamos, las zorras, sí. Y esa, ya uno no ve. Ya
10: no, eso ya sí fueron prohibidas.
9: Prohibidas completamente.
10: Pero también hubo como una, digamos, no del día a la mañana, de la noche a la mañana, porque también los zorreros
9: decían como, pues es nuestro medio de transporte. Claro,
10: y de supervivencia.
9: Exacto. Bueno, pues eso era lo que no había cambiado en la ley, en la palabra turísticas, entonces por eso seguían pasando lo de los caballos o de una cantidad de cosas que hacen con los animales que no tenían nada que ver. Entonces ya con esa...
10: Esos, por ejemplo, esas pobres rangas, ya que habla usted de caballos, que le dan uno vueltas en esos restaurantes de...
9: Sí,
10: de, por ejemplo, del tercer puente, cuando era el tercer puente.
9: Tercer puente, sí, muy antiguo la referencia.
10: Cuando iba a almorzar al tercer puente.
9: Claro, vamos al tercer puente. Claro,
10: esos restaurantes, bueno, que después fueron como en la séptima, en la Vía del Norte.
9: Sí, ¿no? Un poco más el Buda, todos esos restaurantes.
10: Sí, el Buda, porque siempre había tres rangas para darle la vuelta al 80. Eso es turístico, ¿no?
9: Eso es turístico,
10: explotación,
9: claro.
10: Turística. Bueno, y esta vaina, entre otras.
9: ¿Quién?
10: Bueno, yo no sé si habrá maltrato ahí o no, pero la... ¿esto cómo se llamaba? Ay, la Margarita del Ocho.
9: Sí, claro, pues bueno, pero esos son caballos de paso, digamos, de los dueños, pero ahí no sé cómo... El caso es
10: pero
9: que...
10: Pero es que si quitaron los animales de los circos,
9: sí.
10: ¿Por qué sí puede haber exhibiciones en restaurantes?
9: Eso es rarísimo. O porque no, puede haber cabalgatas, sí.
10: Ah, las cargatas las están prohibiendo.
9: Las están prohibiendo por cuenta de eso. Bueno, pues ya decidieron modificar el tema turístico, o sea, ya es en todas las actividades, así que va a haber un tiempo en donde va a haber una sustitución, que era lo que hablábamos, como lo que pasó con las zorras, de 6 meses para que la gente que se dedica a eso, pues tenga que modificar o cambiar o adaptarse a otras realidades diferentes a la del uso de animales en actividades turísticas. Eso ya quedó legislado por la Corte Constitucional. Entonces, bueno, arriba para aquellos que sienten que los derechos de los animales han sido vulnerados.
10: Bueno, ahí caben los acuarios y todas esas vainas, ¿no?
9: Bueno, sí, también. Sí, claro, tienen que caber, por supuesto. Son lindos, pero bueno. ¿Arriba o abajo ustedes qué tienen?
0: Bueno, yo tengo abajo y es el caso de un odontólogo caleño que engañó a varios extranjeros con procedimientos odontológicos y no da la cara. ¿Qué sucedió? Esta es una investigación que reveló que unos pacientes nacionales e internacionales del odontólogo Andrés Felipe Libreros terminaron con deudas.
10: Está como para otra profesión, ¿no?
0: ¿Cierto? Sí, está
10: como bibliotecario,
9: como una cosa así, era lo suyo. Literato, alguna vaina así diferente, sí.
0: Terminaron estos pacientes con deudas y severos daños dentales tras ser engañados. Digamos que no se habla mucho de esto, pero en Colombia también hay mucho turismo dental.
9: Es verdad.
0: Y las víctimas
10: fueron... Suena terrible,
0: fueron,
10: pero sí.
0: Suena terrible.
10: Sí.
0: Las víctimas fueron alarmadas con presuntos diagnósticos de cáncer que este doctor les daba y les decía que tenían pérdida ósea, cáncer en los dientes, cáncer, o sea, digamos, les daba unos cuadros clínicos
9: absolutamente devastadores
0: para quedarse sin dientes. Y lo que las inducía a pagar costosos procedimientos sin garantías, como inyecciones de hueso líquido que le decían... ¿Qué le decía? ¿Qué pasó?
9: No, es que Dani, queremos atravesarte un segundito el carro. Cami, usted, Cami, ¿me ayuda con Orly? O Cami, ¿me ayudan con una cosa? ¿Me ayudan con la sección de dientes, por favor? Que pues es muy al lugar a lo que estás diciendo.
10: Sí, sí, sí. Okay.
9: No es por interrumpirte, es para hacer pequeño, para que hagamos un pequeño freno para hacer la presentación de dientes y tú continúas.
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10: Y entonces.
0: ¿Ya?
10: ¿Sigue? ¿Qué pasó? ¿Los demandaron o qué?
9: Está entonces, en prisión. Claro, ¿qué pasó con las víctimas?
10: Y
0: no,
10: con el
0: entonces,
10: doctor, falso
0: de que
10: doctor.
0: Después de que les daba el diagnóstico de pues de que tenían cáncer y pérdida ósea, les recomendaba, digamos, estas inyecciones de hueso líquido y les decía como, ustedes se hacen esto y, digamos, yo les reembolso el dinero de esa inyección y solamente me pagan lo que cuesta, digamos, el procedimiento.
9: La mano de obra,
0: médico.
9: Pues.
0: ¿Saben cuánto llegaba a cobrar según Jacqueline Patoca, una estadounidense? $11,500 le cobró
9: la mano
0: por
9: de
0: todo
9: obra
0: el procedimiento.
9: No,
0: bajo la promesa falsa de un reembolso, o sea, se supone que le reembolsaban el 25% de estos $11,500 por la inyección,
9: claro,
0: que les digo. Pero después de eso, o sea, después de que los hacía pagar lo de la inyección y el procedimiento, a esta mujer en particular le hizo adquirir un supuesto aparato dental contra el cáncer que le costó $30,000.
9: No, pero el doctor Libreros era una joya.
10: Mantenía era caja, pero caja menor, ¿no?
9: De dientes.
0: Sí. ¿Y saben qué hacía? Contrataba personas que llegaban donde él estaba
10: como pacientes ficticios.
0: Sí, no.
10: Las gracias por...
0: No, de verdad, personas que supuestamente llegaban con como...
9: dolencias o...
0: No, con la experiencia...
9: Testimonios.
0: Con testimonios, exacto, de que les había ido bien y que el hueso y el aparato y
10: el
0: todo
10: hueso
0: les
10: limpio,
0: había
10: culebrero, ayudado, ¿no?
0: Mejor dicho.
9: Vendiendo tónicos en los años... comienzos de los años del siglo XX. Huesos.
0: Pero eso no es nada.
9: Fuera, ¿hay más del doctor Libreros?
0: Hay más.
9: ¿Cómo nos libramos?
10: Un libro abierto, ¿no?
9: Nos libramos del doctor Libreros.
0: Ay, y es que resulta que este hombre también trabajaba con otro hombre que se llama Sergio Delgado, que digamos...
9: Flaco favor le ha hecho a la odontología.
0: Están los nombres un poco curiosos, ¿no? Y es que imagínense que lo que hacía no, es
10: los
0: que
10: huesos,
0: este hombre...
10: La gente después, ¿sí?
0: Este hombre tenía un montón de gente trabajando para él, entre esos un abogado...
10: No, pues con 11 mil que en cada tratamiento, 30 mil dólares.
0: Tener abogado, un abogado que justamente atendía a los clientes del señor Libreros cuando ya le iban a poner la demanda, cuando se daban cuenta que todo el tratamiento había sido una completa farsa, pero era también del equipo de Libreros. ¿Y saben cuánto llegó a cobrar este hombre por sus servicios legales?
9: ¿Cuánto?
0: $9,000.
10: No. Para perder el caso.
9: No, Dios mío, claro, exacto. Aparte, no se puede hacer nada.
0: Presentando este abogado.
9: Faltaron piezas.
10: Genio del mal.
9: ¿Pero qué? El
0: tipo este es... abogado presentaba como unos papeles en donde supuestamente decía que era egresado de la Universidad Externado, pero cuando se fueron a mirar.
10: San José, no.
0: No, pero cuando fueron a mirar, por supuesto que no figuraba ni registraba como egresado, ni abogado, ni absolutamente nada. Pues el odontólogo había aceptado como una entrevista con el medio de comunicación.
9: A regañadientes.
0: Con el medio de comunicación Cambio, pero lo que se sabe es que la canceló horas antes.
9: Claro.
0: Es decir...
10: De fugarse.
9: Sí, exacto. Sí, a regañadientes era esa.
0: Entonces,
9: puedo
0: pues...
9: creer. Gran historia la del doctor Libreros.
0: Libreros. Cuento. Andrés Felipe Libreros.
9: Libreros. Carla, ¿arriba o abajo?
10: Bueno, yo digo que abajo porque el pobre Ed Sheeran, o sea... Todo le ha salido mal, ¿no?
9: Todo mal. Lleva un tiempito como que cada semana que pasa como que le pasa algo peor.
10: Lo que pasa es que el tipo, a raíz de lo de Macklemore, 500,000 personas dejaron de seguirlo.
0: Que uno dirá,
10: no, me dejan de seguir, no, ni siquiera me siguen.
9: Me siguen 500, me dejan de seguir 500,000 personas, quedo en un déficit, o sea, no tengo cómo pagarle.
0: No, te dejas de seguir 500,000 personas y pierdes es la cuenta
10: 47,
0: de Instagram.
10: 45,700,000, entonces quedó con 45,200,000. Pero retomó otra vez, porque le tocó parar la gira, y retomó ayer otra vez la gira en Filadelfia. Y su único, digamos, como se dirigió al público fue, bueno, por lo menos me quedan 50,000 seguidores más. Ustedes, gracias. O sea,
9: no.
10: El man.
0: ¿Cuántos seguidores quedó? 50,000.
10: No, perdió 500, quedó con 47,000, pero perdió 500,000 en un día.
0: Ah, yo pensé que había quedado con 50,000 seguidores. Y
10: no,
0: yo
10: 50,000
0: fueron
10: los que fueron a verlo nomás allá al concierto. Pero dijo, bueno, por lo menos ustedes me quedan de seguidores. No. Pero no, el man está
9: en cada día
10: yo
9: peor.
10: Creo que, yo creo mucho. Que eso, pues eso, la verdad...
9: Esa taladradita va
10: costando. Sí, eso va costando. Es que ahí va toda gente que ya compró la boleta en la gira. Pero espérese a la próxima.
9: Espérese después a ver cómo hace para prender ese carro. Vamos con música. Esto es Megan Trainor, Arturo Sandoval y Nati Natasha. Mama Wana Mambo.
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4: Bueno, Los Ricos, la Unión Europea levantará las sanciones a dos potentes oligarcas rusos por presiones de Francia y Luxemburgo. El presidente Macron estuvo duro contra Donald Trump, duro y duro contra el señor Netanyahu. Los representantes de los Estados miembros de la Unión Europea acordaron sacar de la lista de restricciones al multimillonario ruso Alisher Usmanov, que ha hecho millones en el sector del metal y que fue castigado por sus vínculos con Vladimir Putin, y al magnate de origen ucraniano Mikhail Friedman, vinculado al fondo de inversión Letter One, dueño de los supermercados D2, perdón, de los supermercados Día, me equivoqué, Día. Es más grande D2, creo. Tras semanas de presiones, París logró retirar a Usmanov de la lista como parte de un acuerdo de liberación de prisioneros con Azerbaiyán, que considera al oligarca una figura clave. Ante la retirada de Usmanov, Luxemburgo maniobró para sacar de la lista también a Friedman, que ha interpuesto una demanda contra ese país por 15.000 millones de euros, una cifra que equivale a la mitad del presupuesto anual de Luxemburgo, por congelar sus activos como dictan las sanciones europeas.
5: ¿Qué tal esa presión?
0: No.
5: Esos vendidos.
4: Ya lo sacaron. Tron, el que tiene plata marranea.
0: Sí,
4: ¿qué
0: claro.
4: tiene usted,
0: Tron? Pues yo tengo uno que quiere ser rico a toda costa, pero ahí está tratando. Ese es puro Pambelé. Es mejor ser rico que pobre. Y es el hijo pequeño de Lady Di. Como no tiene un peso, trata de inventarse cada vaina más y pues a ver qué se inventa para conseguir billete.
6: Tiene ideas, pues.
0: Sí, exactamente.
6: Tiene ideas.
4: Pero se refirió muy directo, muy directo.
0: El hijo pequeño, sí. Entonces, resulta que como su madre cumplió 30 años de muerta, él quiere hacer un documental. ¿Ah?
6: De verdad que
0: diciendo
6: oportunista,
0: todo,
6: ¿no?
0: Qué terrible oportunista. Todo haciendo billete.
6: Sí, qué oportunista.
0: Uno dice, no, pero sí, ya, o sea, primero que todo, él tenía 12 años. ¿Qué va a contar más?
6: Exacto.
0: De lo que ya ha contado.
6: De lo que no sabemos, pues, o sea, ¿qué es lo que no sabemos? No, pues,
0: ya sacó el libro hablando de la mamá, Spare, no sé qué, sí. toda la cosa, y ahora va a ser el gran documental para que, claro, o sea, hay que aprovechar, aprovechar para que le den un billete.
6: Sacándole jugo a esa muerte, pero hasta que no puede más.
0: Sí. No.
4: Bueno, ¿qué tienes tú, Dani? ¿Algo o no? ¿Cortico, picado o no?
7: Pues de ricos.
4: ¿Ya fundiste motor?
7: Pues de ricos, no.
4: No, no hay que tener nada.
7: Bueno, estaba viendo que, bueno, sí, estaba viendo que, pues es muy cortico, literal es de 3 segundos, y es que...
4: Uy, buenísima.
7: Perdón.
0: Dani tiene dos polos distintos, sí, para notas, las de 3 segundos y las y de 15 minutos.
4: Realmente cuando yo, sí, me retiro, las notas de Dani duran 14 minutos.
7: No, pero es que...
4: La ola de hace poquito, o sea...
0: No, pero esa meritaba, es que estaba demasiado buena.
7: Bueno...
4: No, cada vez que yo me retiro. Bueno, dime, entonces...
7: Bueno, estaba viendo el caso de una chica que trabajaba en Wendy's, en Estados, sí, Unidos, que... Estaba, digamos, estaba ya muy aburrida del trabajo que tenía, pues del compañero que tenía, que era un compañero que tenía autismo. ¿Y saben qué hizo esta, saben qué hizo esta vieja? O sea, estaban trabajando, ya digamos, era la medianoche, o sea, que estaban en el turno que es de la noche madrugada.
0: Sí.
7: Y digamos como que cuando la policía llegó, porque en ese momento llegaron unos chicos a hacer como un pedido y escucharon una gritería en la cocina que dijeron, ya están matando a alguien. Pues obviamente llamaron a la policía y la policía llegó como a ver qué era lo que estaba sucediendo, cuando se encontraron con este chico que les digo, estaba atado, tirado en el piso. Y, digamos, tenía como unas quemaduras como en la mano, como si le hubieran como salpicado
0: aceite,
7: como aceite, exactamente. Pues digamos como que en el momento, como no encontraron a esta trabajadora, pues se llevaron al chico para emergencias y esas cosas. Sin embargo, esta mujer después publicó el video de la agresión que le había hecho, y en el video se ve cuando ella... ella se estaba grabando como un blog de su trabajo, y este chico empezó como a hablarle, entonces claro, ella en el video ya está en un momento es como, ya deja de hablarme, o sea, qué fastidio, como que ya no te aguanto, y él, bueno, como que en el momento así sigue hablándole, y ya ahí es donde ella se bota, le pega una tanda durísima, lo amarra, le quema la mano, o sea...
0: ¿Siguió grabando sin darse cuenta?
7: No, siguió grabando por voluntad y publicó, claro, el video en las redes sociales. Es que publicó el video.
0: ¿De verdad?
7: O sea, pues obviamente...
6: No, era una imbécil.
7: Pues obviamente ella estuvo varias horas, digamos, free. Hasta
6: frita.
7: Hasta que publicó el video y la policía la detuvo.
0: Ah...
4: Esos son 3 segundos en la vida de Dani. Bueno,
7: claro.
4: Quiero hablarles de una película que vi hoy que me pareció espectacular, la última de Guy Ritchie. Se llama In the Grey. La acaban de estrenar en la zona gris.
6: ¿La vio completa?
4: Sí. No, es que dura 98 minutos.
6: Ah,
4: buenísima.
6: Bueno.
4: Es con Jake Gyllenhaal, Henry Cavill y... con una latina divina que se llama Eiza González. Yo la había visto, no sé en qué película, pero es un bombón.
6: Y guapísima.
4: No, pero re guapa. ¿En qué película salió Eiza González?
0: The Ministry of Ungentlemen, Amores Verdaderos, El Problema de los Tres Cuerpos, Ambulancia, Bloodshot.
4: Reciente, me dio una de Misión Imposible, una cosa de esas.
0: La última...
4: Bueno, la recomiendo, no. Solo por ella la recomiendo, pero la película
0: Guerra
4: es espectacular.
0: Guerras sin reglas. Pero
4: es que Guy Ritchie es un súper director. ¡Qué película tan buena! Oiga, Nico, hablando de sueños, me acuerdo... ¿Se acuerda que les hablé de la película esta? Que se me olvidó. Cromos. La de las Ramblas, cuando pasa un carro y atropella,
6: sí, claro,
4: mucha
6: el
4: gente.
6: Atentado en Barcelona, sí.
4: Me quería confesar que toda la atropellada, que dura 10 minutos, me quedé dormido.
6: ¿En serio? O sea, no...
4: Sí, un berraco.
6: ¿En serio se echó...?
4: Desperté y ya se han muerto todos.
6: En la escala de Morfeo se echó ese pedazo de la película.
4: Ese pedazo me lo eché.
6: No.
4: Desde el comienzo, y me desperté cuando yo estaba investigando...
6: No.
4: ...quién era el tipo, ¿ah?
6: No puede ser, o sea, se perdió como no, la parte más brava
4: pues
6: de la película.
4: No va a ver eso, brother, no va a ver eso.
6: No. Y se echó, y pero se echó un moto y ya ahí quedó.
4: No, entré y me quedé dormido. Y me desperté a los 20 minutos y ya estaban investigando. Mira, este lo mató tal. Estaban con sábanas la gente y tú esa vaina.
6: Ya, exacto, ya ha pasado todo.
4: Pero ¿cómo es posible que me pierdo eso?
6: Dios.
4: Eiza González, Troller, se la recomiendo, bro. Linda.
5: Sí, se ve bonita.
4: No, y el cuerpo y el papel y todo, y habla perfecto inglés.
6: ¡Hombre!
4: Y habla perfecto español.
6: ¡Hombre!
4: Y sale Carlos Bardem, el hermano de Javier.
5: No.
4: Parecidos, pero este es pobre, no tiene un bueno, peso.
6: Pero honrado. Es pobre, pero honrado.
4: Pero es el hermano de Javier. Uy,
5: pero creo que sí, lo prefiero. No lo he visto, pero lo prefiero.
6: Claro.
4: Bueno, eso cuanto al cine. Bueno, vámonos ahora sí con un homenaje al señor Ray Charles, que en un día como hoy nació, y vamos a poner una canción, pero es que es cortica, se llama Hit the Road Jack, nació en 1930.

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1: Este es un homenaje a aquellos que tienen unos estándares de belleza poco convencionales. En fin, podríamos decir de este o de aquella, que de lejos es pinta, pero de cerca espanta, camarita.
0: Y como dijo García Márquez, su belleza se había reposado con la madurez.
2: Bueno, a mí me parece bastante regular el físico de Lady Gaga. La sorpresa fue mayúscula cuando 3 meses desaparecida del foco mediático, Lady Gaga apareció con un bebé en brazos. La cantante de 40 años y su prometido, el empresario Michael Polanski, que nada tiene que ver con Roman Polanski, se han convertido en padres y lo han hecho en la más estricta intimidad. Por ello, las especulaciones se abrieron paso en las redes sociales, donde circularon numerosas teorías sobre la maternidad del artista, que finalmente se han resuelto tras salir a la luz los datos oficiales. La estrella del pop y el empresario recurrieron a la gestación subrogada para poder cumplir su sueño. Con esto pudieron dar la bienvenida a una niña, cuyo nacimiento ocurrió el 9 de junio en Los Ángeles y ha permanecido en secreto. Entre los detalles se confirma que la criatura es una niña llamada Rose Byrne Polanski, que llegó al mundo en el Cedars-Sinai Medical Center de Los Ángeles. No ha trascendido el motivo de la pareja recurrir a este tipo de gestación. Sin embargo, los problemas de salud de Lady Gaga podrían ser uno de los detonantes. Ya se sabe que la artista padece fibromialgia. Digan lo que tengan, frescos, ya,
3: qué cara.
2: O ya acabaron todas las notas. Ya no es un problema.
3: No, hombre. Crisol de notas.
2: Vienen con las notas contaditas al programa. Bueno, pero eso está bien, ¿sí o no?
3: No, hombre, crisol de notas.
2: Orlando, ¿qué hubo? Ven y rellenamos con Orly. ¿Qué más, hermano?
3: No, ¿por qué?
4: Director, ¿cómo va, director?
2: ¿Qué ha pasado?
4: No, señor, nada, viendo el panorama. Y lo veo oscuro.
2: Yo también, pero bueno. ¿Y qué más? Cuente vainas, hermano.
4: No, no pasa nada, director. Viendo los pajaritos cantar. Bien. Y al señor del dibujo se le acabaron los dibujos. Era un Picasso en potencia.
3: Yo tengo aquí notas. Yo crisol de notas tengo. Sí, yo tengo hasta ladrillazo, sobre todo.
5: Sí.
4: Puro relleno, director.
3: Tengo notazas, pero.
4: Puro relleno.
3: No tengo feos.
4: Debería darle la oportunidad, director, para meterle, clavarle un menos dos con esa nota.
2: No, lo que pasa es que el tipo termina en menos dos seguro, entonces no le va a dar la oportunidad.
3: No.
2: ¿Troner tiene algo, hermano?
6: Bueno, solo para decirle a la gente, digamos, en Bogotá, sobre todo los que están por acá de visita o viviendo, hoy arranca Arbo, que creo que es la feria de galerías más importante, pues... una vez al año, y esto es del 24, o sea, hoy es la inauguración, del 24 al 27 de septiembre. También está una feria que empezó el año pasado que se llama Unfair, que es como la no feria, que es en el Hotel Tequendama, en las inmediaciones del Hotel Tequendama, en las residencias Tequendama, que también tiene diferentes artistas. Y en general la mayoría de las galerías y todo el circuito se pone. Hay Open San Felipe también, que es el barrio este, digamos, de cultura, de la ex economía naranja,
3: claro.
6: Que tanto se habló
3: tanto
6: en su
3: se
6: momento.
3: Ha hablado, ¿no?
6: Pero que es un barrio donde hay muchas galerías, también es Open San Felipe, entonces hay que ir este fin de semana a ver arte. Creo que ese es el fin de semana más importante para ver arte en Bogotá.
2: Es un soberano ladrillo, ¿no?
6: Pero ¿qué hacemos? Está
2: usted
6: chévere.
2: Usted lo advirtió. Bueno, Nico, ¿usted qué tiene, hermano? La verdad, ahora
3: no, sí. Mire, claro, tengo a un hombre llamado Shoji Morimoto. Yo estoy especialista como en mucha cosa de Oriente. Bueno, al hombre en 2018 lo sacaron del trabajo. Entonces, tipo, dijo, ¿yo qué hago? Yo Porque, ¿y cuál fue la razón? El jefe le dijo, ¿sabe que usted no aporta nada? Es lo mismo, bueno, que usted, lo mismo que usted vaya o no vaya a la oficina. O sea, es igual, aquí no, no hay ninguna diferencia. Y él dijo, hombre, pues...
6: ¿Sabe que sí?
3: Me parece que es una buena reflexión, claro. Entonces el tipo abrió un aviso clasificado en X, tenía 300 seguidores, y puso, bueno, me alquilo para no hacer nada. Esa fue como la premisa del tipo. Bueno, el hombre tiene en total 4.000 sesiones, tiene 400.000 seguidores en X, le entran $100,000 al año y simplemente la gente... ¡Idolazo! Entonces el tipo dice, vea, cobra entre $70 y $200.
6: Por no hacer nada.
3: Por cada sesión.
6: Dependiendo de si hacen nada o realmente nada.
3: Exacto, digamos que lo único que el tipo tiene que hacer es estar ahí presente. O sea, él dice, mire, yo me ofrezco. Claro, usted necesita un copiloto en el carro. Sí, pero que no hable. Listo. Entonces usted le paga, no sé, me voy
6: usted,
3: de...
6: Usted se para, es perfecto para ese trabajo, de copiloto sin hablar.
3: A mí me parece un trabajo genial. Y entonces dicen, por ejemplo, lo llaman para una videollamada. Dice, ármeme charla un rato, porque estoy aburrido. Listo, pero eso le vale $200. Perfecto, yo se los pago. Bueno, una persona lo ha contratado 270 veces, porque evidentemente no tiene nada que hacer y necesita a alguien que le ayude. Y dice, por ejemplo, lo llamaron
6: para no hacer nada.
3: Exacto, lo llamaron para hacer un recorrido en tren. Entonces, oiga, es que tengo que viajar en tren. ¿Cuánto tiempo es el viaje?
5: O sea, se prestaba hasta para la movida de un catre.
3: Mira, Pato, el tipo,
5: ¿cuál? Se prestaba hasta para ir a ver una...
3: ¿Qué?
5: Nada.
6: La movida de un catre.
3: Claro, sí, básicamente. Sí. Le dieron, bueno, ¿cuánto se demora el recorrido en tren que tenemos que hacer? 17 horas.
5: Al menos ahí ocupo 17 horas.
6: Uno trata de no ir.
3: Eso es una tarifa alta, 17 horas. No, no importa, hágale. El tipo se sentó al lado de su acompañante sin pronunciar palabra. No pronunciaba una palabra. Y, pues, hombre...
6: Porque si no, costaría más, me imagino.
3: Claro, o sea, si tiene que hablar, pues yo me imagino que eso, el precio sube. El tipo dice, vea, yo no sé si esto sea sostenible, este negocio en el tiempo... Pero pues a mí me divierte mucho ver que de alguna manera sí funciona, que hay gente que necesita de otra persona, no necesariamente pues para papá, hablar ni cosas, sino que lo contratan es para no hacer nada, para estar ahí al lado sin hacer nada.
7: No, mi papá cuando trabajaba cogía cualquier man, siéntese ahí y lo sentaba a verlo trabajar, no me hable, siéntese ahí, bueno, y se sentaba.
3: Y ya.
7: Una hora. ¿Ya me puedo ir? Ya se puede ir, ya.
3: Eso. No, y listo.
6: Bueno, de ahí,
7: Jaime, siéntate de compañía. Aquí, mi amor, siéntate un momento. Sí, papá. Pero es que estás... Siéntate un rato. Bueno, está bien.
6: Se sabe que muchas de esas damas de compañía solo son la experiencia de ir a comer y después ya no pasa nada más.
3: Exactamente, no.
6: La persona dice, no, ¿quieres algo más? No, gracias, está perfecto.
3: Chao, listo.
5: Buchipluma, exacto. Como dice Nico.
3: Exactamente, exacto, puro buchipluma.
7: Bueno, vamos con el último repaso.
3: Una notaza.
6: Sí, muy buena.
5: Excelente.
7: Ya la había echado, creo.
3: No, okay.
6: Pero sigue siendo buena.
3: Shoji Morimoto.
6: Está le cambió el nombre corazones. Le cambió el nombre al personaje.
3: Sí, se llama Takefusa Kuo.
7: Ya, digo una estupidez.
8: 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El arepazo.
7: Digo al final una pendejada.
3: No.
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7: Hablemos de la superestrella Taylor Swift. Se casó, sigue teniendo éxito. Es billonaria, tiene más de $1,200 millones a los 36 años. Está con Travis Kelce, es un idiota. Bueno, pero tiene su Eras Tour, 149 fechas, el tour de mayor venta de boletos en todos los tiempos. Pero le ha fallado una vaina en la que no es número uno. Su calendario, sacó su calendario. Le ganan dos calendarios. ¿De qué artistas? ¿Qué artistas le ganan a ella? Como los calendarios más vendidos. Calendarios del año. Uh-huh. supongo que

0: Bueno, vamos a ver. Con que acierten uno, porque el otro me parece increíble que sea verdad. No sé si es en el mercado. No, se me ocurre pensar que es en el mercado inglés. 20 segundos otra vez.
1: Ya.
0: Se me ocurre pensar.
2: ¿Que es en el mercado inglés?
0: Sí, porque el periódico.

0: Danny dice Harry Styles y Kylie Minogue. Y Troller, Bad Bunny, BTS. Yo dije Amy Winehouse postmortem, Amy Winehouse.
1: Okay. Y con uno ganan los dos puntos.
0: Y BTS.
2: Bueno. ¿Mm? Inglés,
0: y
2: ¿no?
0: Nicolás.
2: Berigel,
0: el payaso dice.
2: O inglés. Yo pensé
0: este
2: en inglés.
0: El payaso dice Diana Gretel.
2: Inglés.
0: Y ahora Cristina Gaynor.
2: Inglés.
1: Menos dos para vos, Nicolás, ¿no?
0: Sí.
2: Yo pensé. Es que yo tenía otras respuestas, pero en inglés.
3: Un flashback con Diana Gretel, ¿sabe?
2: Tremenda, ¿no?
4: La correccional.
2: Impresionante.
3: No de la vida de Liana Gretel.
2: Uy, no sé, tener pero qué, nietos, buen, ya. Qué buena vida. Uy,
3: de los nietos de...
0: Noventas, ¿no? Noventas.
2: Pero voy.
3: Pero los que tiene ya, sí.
2: Noventas los que tiene.
0: Lianita Gretel, sí.
1: Por encima de ahí están en el número uno Oasis y en el número dos Sir Cliff Richard. Por eso pensé que era
3: sí,
1: inglés.
3: Tiene que ser. Solo puede ser inglés. Increíble. Bueno,
1: así llegamos al final, despedimos
3: con... Ay, pero ¿cómo quedó el arepazo, Jaime, y noticias?
1: Ah, Nico, ¿cómo claro. quedó? Menos dos. Bro,
2: sí,
1: menos dos.
2: Mire, yo menos 43. Es que me despistó lo de...
0: ¿Cuánto quedó, Nico?
2: Es que me despistó lo del inglés. Orlando menos 23, Jenny tiene menos 22 y Carl menos 18. No leí las señales bien.
1: Con bueno. Todd Rundgren del 72, Hello, it's me.

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0: 6:00 de la mañana. Buenos días, Colombia. Aquí comienza Viva la Vida en el sistema de emisoras La FM Plus. Bogotá 93.9, Cali 98.0, Medellín 96.9, Bucaramanga 106.7 es La FM Plus. Bien, hoy es jueves, muchachos, tranquilos, vamos a acompañarlos hasta las 9 de la mañana en las ciudades y hasta las 10 en Bogotá. Copelo, ¿qué pasó? Porque te asustaste, Copelo. Buenos días, Copelo.
1: Mañana. Hola, Ulito, ¿qué más?
0: ¿Cómo vamos, Copelo? ¿Todo bien?
1: Bien, afortunadamente, un día más, una oportunidad más.
0: Jueves.
1: 24 de septiembre, Día Mundial de la Investigación en Cáncer. Solo le voy a dar un dato. Quedan 98 días para que se acabe este 2026.
0: Híjole, ya bajamos la barrera de los 100 días. Ahora estamos en
1: la cuenta regresiva. Esto ya empezó hacia atrás y me encanta porque esta es la mejor época del año para mí. O sea, octubre, noviembre y diciembre creo que es el trimestre más espectacular que tiene un año.
0: ¿Un año?
1: ¿No le parece?
0: Pues sí, la verdad sí. Ahorita empieza a cambiar el clima en Europa, en Argentina se pone más caliente, aquí vienen las fiestas, nosotros seguimos de fiesta, ahorita viene el Halloween, después viene las fiestas de Cartagena, después viene diciembre, ya, sabroso. Ya,
1: le faltó lo más importante.
0: ¿Cuál?
1: Mi cumpleaños.
0: Ay, el cumpleaños de la Copelo, por supuesto, claro que sí. Saludando a todos los plateados que se encuentran en sintonía y los que están en arroba la FM Plus en TikTok. Ahí estamos todos en una comunidad maravillosa que le gusta la buena música, el buen contenido. Saludos a los plateados, por supuesto, los plateados. Gran grupo de oyentes que tenemos ahí. Sí, sí, los New Young, correcto, los nuevos jóvenes, también saludos a ellos. Juli, buenos días, ¿cómo vas?
2: Buenos días, Julito, muy bien, ¿y usted? ¿Cómo va, André?
0: Bien, aquí dándole, la noche fue patito feo.
2: Ay, sí, vi todos los videos.
1: Ay,
2: casi
1: Juli, no
2: lloro.
1: Fue.
2: Pero bueno, estaba haciendo otras cosas más importantes, pero me hubiera encantado ir.
0: Sí,
2: ¿su hija fue?
0: Sí, claro.
1: ¿Y bueno, cómo les fue? ¿Qué dijeron?
0: Todos en la familia se fueron allá. Pues parece que era muy bien porque llegaron tarde a la casa. Yo no sé.
2: O sea, fueron todos sus hijos.
0: Sí, claro, se fueron con Brenda. Creo que hubo remate después en Andrés Carne. Brenda Snicker, una de las de protagonistas de Patito Feo.
2: La que era la divina.
0: Exacto.
2: Antonella.
0: Después se fueron de After, creo que al famosísimo Andrés Carne de Res. Y...
1: ¿en Chía?
0: No, a quien desea, No, a quien desea. Pero como que estuvo increíble, ¿no? Muy buenos los videos, me imagino todos los plateados llevando a las hijas, aunque esas hijas de Patito Feo ya están creciditas, ¿no?
1: Sí, como para ir solas, ¿no?
0: Como Juli, sí. Por ejemplo, ¿sí o no? ¿Sí?
1: O como en su casa.
0: O como en la casa.
1: Imagine Julio tener que llevar alegría.
0: Bueno, Paola sí fue.
1: Ah, bueno.
0: Paola sí fue acompañando el parche. Pero bueno, estuvo buenísimo. Oye, jueves, señores, viene un fin de semana normal y corriente, tranquilos. Más adelante vamos a hablar porque hay unos operativos en fines de semana que van a empezar a hacer un plan piloto en la salida de Bogotá. Vamos a hablar, siguen hablando de la inteligencia artificial. Bueno, en fin, hay una cantidad de temas buenísimos. Estamos juntos acá para avanzar en este jueves. Eso nos dicen los Beatles. Come together acá a la FM Plus.

6:08 de la mañana y llegan los de Roxette con esta canción de Luke que fue número uno en Estados Unidos, que ni siquiera el grupo ABBA lo pudo lograr. Roxette de Luke acá en la FM Plus.

0: 6:12 de la mañana. Avanzamos en este jueves, señores, y antes de que salgan de la casa, llegó la chica del clima para que nos cuente cómo van a estar las ciudades. A ver, amanezcamos en Bucaramanga.
1: Hola, Julio, buenos días.
0: Buenos días, la chica del clima. Sí, Bucaramanga, ¿cómo amanece hoy?
1: Bucaramanga, a esta hora se reportan 22 grados de temperatura con una sensación térmica de un poquito más, 24, 25 grados, cielo mayormente nublado. El aeropuerto opera con normalidad y las nubes se van a mantener durante las horas matutinas, permitiendo un incremento sostenido de la temperatura hasta los 31 grados centígrados. En Cali, si nos vamos, señora, para Cali, con una temperatura, se levantan hoy los vallecaucanos de 23 grados centígrados, bueno, los caleños con condiciones de nubosidad parcial y lluvias moderadas, y durante la mañana se prevé una tendencia a rápido calentamiento que llevará el termómetro hasta los 33 grados en Cali. En Medellín, a esta hora, 15 grados, bajo condiciones mayormente nubladas en el Valle de Aburrá. En el transcurso de la mañana, las nubes van a moverse y saldrá el sol. Obviamente, esto va a permitir que la temperatura suba casi que hasta los 30 grados centígrados, manteniendo muy bajas las probabilidades de lluvia. Y en Bogotá, nos levantamos hoy con una temperatura de 13 grados centígrados, cielo nublado. Durante la mañana tendremos algo de nubes, mientras la temperatura llegará hasta los 20 grados centígrados aquí en Bogotá.
0: En algunos sectores del país está lloviendo, algunos ha caído, pero la verdad es que tenemos un verano súper poderoso, como el super niño que se viene ahora. Siempre nuestro llamado, ¿no? Para que ahorren energía y agua, por favor, señores. Tengan conciencia que esto va a estar difícil si todos no ponemos acá. 6:13 de la mañana, avanzamos en este jueves y llega Moenia con No Dices Más acá a la FM Plus.

0: 6:17 de la mañana en Viva la Vida.
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0: 6:18 de la mañana y llega el pop mexicano de los 90 con Cava aquí a la FM Plus. ¡Viva la vida!

0: M Plus con La Copelo, Juliana Habib y Julio Correal. 6:22 de la mañana. Avanza este jueves 24 de septiembre y las tendencias para el día de hoy llegaron con la chica de las tendencias. Las tendencias para hoy, ¿cuáles son? Mi querida chica de las tendencias, ¿ah?
1: Hola, Julito, llegó la chica de las tendencias. Pues bueno, desafortunadamente sigue siendo tendencia a esta hora Santa Marta por la caída de uno de los principales mandos de los Pachenca, que ha desatado muchas represalias en esta ciudad y que además llevó al gobierno de Abelardo de la Espriella a militarizarla. Es una crisis que pues impacta no solamente el comercio de esta ciudad, sino también el turismo de la región. En segundo lugar está esta etiqueta, a ver si usted sabe qué es. Numeral Stray Kids en Colombia.
0: Ah, es que es otra banda poderosa, ¿no?
1: Bueno, exactamente.
2: ¿Stray Kids se llama?
0: Sí.
1: Esta también es una banda surcoreana y es tendencia a esta hora porque realizó su primer concierto en Bogotá, histórico, en el Vive Claro, y muchos pues medios, no solamente locales sino internacionales, estaban hablando del debut de esta banda en el país, que se presentó por primera vez. Y fíjese que esto ya está como abriendo el camino para lo que tendremos en los próximos días con BTS.
2: Ya empezaron a hacer el montaje de todo este, lo que será el show de BTS. Y mire, les cuento que la banda no quiere darle entrevista a nadie.
0: Así será, ellos son súper herméticos, no dan entrevistas, llegan al show.
2: Hacer lo que tienen que hacer y chao, se
0: va. Y siga para la otra. BTS, eso va a ser todo un suceso, me imagino que los padres de familia que están acá.
1: La música que oyen nuestros.
0: Ya le han dicho, sí señor, esa es la música que oyen nuestros hijos, precisamente, dos estadios. ¡Arre! Dos estadios con los BTS.
1: O sea, en el Campín estarán. No, y es que sabemos que los fanáticos de esta banda, los ARMY,
2: los hijos,
1: son muy fieles y muy seguidores.
0: Los ARMY.
2: Tanto así que les había contado que habían hecho la petición a la alcaldía para que los recibieran de una manera, e incluso hicieron talleres de flores y de arreglos para entregárselos a BTS cuando vinieran acá a Bogotá.
0: ¿Eh? Sí. Eso se va, ya van a ver ustedes, los BTS se van a tomar la ciudad y los ARMY también van a estar ahí pendientes.
2: O sea, uno no va a poder salir porque la cantidad de gente que va a estar fuera de su casa va a ser increíble.
0: Sí. Eso va a estar buenísimo. ¿Qué más tenemos en tendencias, Copelo?
1: Junior, tu papá.
0: ¿Ah, sí? ¿Por fin? ¿Qué pasó? ¿Le ganó a quién?
1: No, parece que esto tiene que ver con las obras del Metropolitano. Se están avanzando, se estrenarán poco y será, como dicen los periodistas deportivos, el cuadro tiburón, el primero en utilizarlo. Ya hay fecha para usar la grama de este estadio que remodelaron y además hay una gran noticia porque el 21 de noviembre se va a jugar ahí la final de la Copa Sudamericana, que es el segundo torneo más importante del continente y que tiene como posibles finalistas a Boca Juniors, Vasco da Gama, Montevideo City y Atlético Mineiro.
0: Muy bien, está la cosa competida, ¿no? Ayer, bueno, también debe estar tendencia a nuestras queridísimas guerreras que se van allá a por el podio, a ver si logramos el tercer lugar en Polonia en el Mundial y logramos estar en el podio de este campeonato sub-20 de la Liga Femenina. Tengo aquí a Daniel Ospina, también quedó, de tendencia.
1: ¿Cuánto quedó el partido de...?
0: 3.
1: Ay, sí, qué lástima. Sí. 3 perdiendo, ¿no?
0: Sí,
1: Corea del Norte.
0: Sí, las campeonas actuales estaban defendiendo su título y pues no era un partido fácil, todos sabemos. Oiga, tengo a Daniel Ospina también de tendencia porque le llegó la policía a la celebración de su cumpleaños. No, era simplemente como para mirar qué es lo que estaba pasando, saben cómo es la cosa ya, y como que el festejo estaba subido de tono.
2: ¿Dónde fue?
0: En Miami.
2: No, pero es que le voy a decir, es que en Miami uno medio hace un karaoke y ya le está llegando la policía.
0: Sí, total, ¿ah? Total, sí, total.
1: Pero ahí sí va a salir mi lado más abuelo, qué pena, pero estoy de acuerdo.
2: ¿Qué?
1: Sí, perdón, Juli, pero es que, o sea, la libertad del otro termina donde empieza la mía. Es decir, si yo tengo, por ejemplo, hijos chiquitos que tienen colegio, que uno ha trabajado todo el día, que quiere descansar, que quiere dormir, y el de al lado haciendo una fiesta.
2: Este porque fue entre semana, pero de verdad tengo el caso de que un sábado en la noche uno haciendo karaoke, cantando, imagínense, bolero, o sea, ni siquiera que fuera rock o algo así, mi abuela cantando bolero, llegó la policía a ver qué era lo que estaba pasando, seguro.
1: Estoy de acuerdo.
0: Bueno, es que también hay... También hay vecindarios que son supremamente tranquilos, donde los vecinos no esperan que vaya a haber fiestas colombianas. Me pasó en Miami.
1: Estoy de acuerdo. Yo creo que aquí nosotros en Colombia no valoramos y no respetamos tanto el silencio. O sea, el silencio es un derecho. No, lo más que pasa, para los plateados.
2: No, lo que pasa
1: tiene que descansar.
2: Allá son más exagerados porque las casas son de cartón, entonces se escucha todo.
1: No, pero acá también, Juli.
2: No.
1: Sí, acá también. No, o sea, ahí sí me sale el mamá con niños chiquitos. Por favor, hagan silencio después de las 9 de la noche que hay que dormir.
3: Esa vaina no va en el reglamento de propiedad horizontal, el tema del silencio en los edificios.
1: Claro, en algunos, incluso hay multas. Si usted se pasa de ruido, lo hace varias veces en el mes, la administración le tiene que pasar como una multa, pero hay vecinos que les importa cinco.
3: No aplica en Barranquilla, ¿no?
1: Ah, no, ni en Barranquilla, ni en Cartagena, ni en Montería.
2: Es que claro, yo vengo con esa costumbre de que, bueno, la gente vive más que todo en casas, y es más difícil que se escucha una casa a otra, pero obviamente forman la algarabía completa y ahí sí le llega la policía.
0: Ay. Claro, en Miami la cosa sí es más estricta, por eso le llegaron a Daniel Ospina a la fiesta. Ay, sí. A ver qué estaba pasando, nada más, no era ninguna...
1: No,
0: nada.
1: Pero que no deja dormir.
0: Sí, cuidado con la fiesta hoy, Villalobos, ¿no? Villalobos está de cumpleaños, feliz cumpleaños.
2: ¡Feliz
0: cumpleaños!
2: ¿Ah, sí? ¡Cumpleaños!
3: Yo no sabía.
1: ¿Cuántos son? ¿53?
0: 61.
1: Esa cosa.
0: Sí,
1: pero no
0: sé. No, es un plateado New York también, totalmente activo.
3: No, a esta altura las celebraciones nuestras ya son más tranquilas.
0: Más
3: 6 de la tarde, unos pastelitos, alguna cosa, y a las 9 ya que se haya ido todo el mundo.
1: Feliz cumpleaños,
0: pues un
1: Alejo.
0: Feliz cumpleaños, Alejo. Un feliz, como dicen ahora, un feliz vuelta al planeta, ¿no? Vuelta al sol.
2: Vuelta al sol.
0: Vuelta al sol.
3: No, Julio Correal es al planeta, porque Julio Correal en ese estado en que anda.
0: Yo ando siempre en los planetas, en el sistema solar, en la leche, en la Vía Láctea, por allá.
3: En un viaje.
2: Envidiable, envidiable.
0: Entre la Luna y Marte y Neptuno y todo lo demás.
1: Sí, son planetas.
0: Ahí vamos, señores. Pues esas son las tendencias del día de hoy. Más adelante vamos a analizar en los deportes todo lo que está pasando y todo lo que está sucediendo también en Nueva York, que todo el mundo se está reuniendo allá. Está súper pila de reunión de la ONU. Más adelante vamos a hablar de eso, porque ahora vamos con una información comercial.
3: Gracias, guerreras.
0: Importante. Ay, sí. Vamos por el tercero, que no está fácil tampoco.
3: Vamos.
0: 6:30 de la mañana, la FM Plus, información comercial importante.

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1: 6:34 de la mañana y llegan los In Excess con su Devil Inside aquí a la FM Plus. Woman. Esa es

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7: 6:40 de la mañana, señores, acá en Viva la Vida de la FM Plus. Y vamos avanzando esta mañana y recibiendo noticias desde Madrid. Tenemos noticias porque Shakira avanza en su residencia que tiene en el Macondo Park y pues obviamente eso va a lanzar noticias todos los días diferentes, nuevas, sorpresas, etcétera, y ya anunció que tiene otro invitado, ¿no?
8: Sí, ¿se acuerda que ella se presentó con Laura Pausini?
7: Laura Pausini,
8: y
7: sí.
8: Lloraron y de todo, fue un momento fascinante para ambas artistas que tienen...
9: Antropología,
8: eso fue muy mamá, copelo, oiga, usted siempre...
7: ¿Antropología?
9: Que yo soy una mamá.
8: Siempre con su cuento.
7: Antología.
8: Hora de mamá, no,
9: oiga,
8: ya,
9: copelo. Eso fue como lo de Arcángel y Arcángeles, ¿se acuerda? Que mis hijos, ay, que es que vamos a oír Arcángel, y yo, no, pero no es Arcángeles, no, era Arcángel.
7: Arcángeles,
9: claro, el reggaetonero, bueno, claro. Me acaba de pasar lo mismo.
8: Antropología y el sol, que es un planeta, ya comenzaba la cosa, ay, como que no va.
7: Estrella. Oígame, entonces, ¿qué pasó? ¿Cuál es el nuevo invitado que tiene Shakira?
8: Nada más y nada menos que Maluma.
9: Ah, bueno, pues pero tienen una canción, ¿cierto?
8: Sí, claro, es que ellos acaban de sacar la canción Agua, que tiene varias reproducciones en plataformas musicales, pero hay que decir que no ha tenido tanta acogida como otras canciones que fueron lanzadas simultáneamente, como por ejemplo la de Aria Vega con Compa Coleto. Es una canción que ahí va poquito a poquito. Es muy buena la canción, es un merengue súper chévere que ellos estuvieron días antes promocionándolo, y era pegajosito esa partecita, pero nada que les ha cogido. Ella salió en un video en redes sociales con él cantando precisamente esa canción y dijo que él iba a estar con ella en el Macondo Park, pero no se sabe cuál es la fecha de ese artista. Entonces puede aparecer en cualquiera de las 9 fechas que faltan de ese Macondo Park.
7: Se ha llevado sorpresa Shakira, ¿no? Allá en su Macondo Park. La plataforma no le subió.
8: No, Shakira no.
7: ¿No fue Shakira?
8: Amaya Montero.
7: Amaya Montero, pobre Amaya. En Madrid.
8: En Madrid, sí. Usted sabe que Amaya, pues, está cantando con la oreja.
7: Amaya. Con la oreja. Amaya estaba regresando, ¿no?
8: Claro, estaba regresando con su oreja de Van Gogh. Ha tenido una cantidad de líos y todo, porque siempre es la pelea de ¿cómo se llama la anterior? Se me acaba de olvidar.
9: Sí, la artista anterior
8: que estaba con ellos muchísimos años luego de que sacara a Maya Montero de la oreja de Van Gogh. Se están presentando en Europa en ese momento, tienen 34 conciertos programados en España y estuvieron recientemente en Movistar Arena de Madrid, y mientras cantaba la canción 20 de enero, pues le pasó eso, lo que dice Julio, la plataforma donde suben a los artistas por la mitad del escenario quedó, o sea, se averió, no subía completamente y ella solo se mostraba como la parte de arriba de la cabeza y ella seguía cantando, que era lo más impresionante. O sea, ella no decía como que, oigan, paren la música que estoy aquí y no me puedo mover, no, ella siguió como buena artista y empezó a hablar, y cuando la subieron, ella decía, es que siempre pensaba como, los veré, ¿será que sí me van a subir de eso? Porque como que pasó cierto tiempo.
9: Largo,
8: ella ahí cantando, pero bueno, la sacó adelante.
7: Menos mal que la banda siguió.
8: Como debía ser,
7: sí, esa señora va a subir en algún momento, allá abajo empujando eso.
9: Pero fíjense que hablando de estos problemas técnicos, este fin de semana de hecho se hizo viral, no sé si vieron la imagen de Shakira regañando a los de sonido porque algo no le funcionaba. Entonces ella fue y le hizo caras al, supongo, ingeniero de sonido, como ese, como, oiga, pero con una rabia.
7: Los monitores.
9: Los monitores, exacto, claro. Como que no es le funcionaban.
8: Yo creo que en medio de tanto estrés, y sobre todo para esas personas que están al detalle, y Julio lo debe saber muy bien, que tienen todos los detalles de lo que va a pasar con el show. Por ejemplo, Karol G, que ella va, y lo vimos en el documental que sacó Netflix, ella va y prepara y sabe todo lo que va a pasar y sabe la luz, cómo se va a centrar y sabe en qué momento va a aparecer la cámara. Lo tienen tan analizado, tan estudiado, que si algo falla, mejor dicho.
7: Así es Chucky. Chucky, allá en los shows de Shakira, nadie toma determinaciones hasta que llegue Chucky. Que van a cambiar las galletitas del catering. No. Espérate que llegue Chucky, ella es la que dice si va a cambiar esas galletitas. Pero, y el tema de los ingenieros de monitores, que es lo que cada artista oye en su oído, lo que está cantando y los instrumentos que necesita de referencia.
9: Una pregunta, pero por ahí le hablan a estos artistas.
7: También le pueden hablar.
9: El ingeniero de sonido.
7: Por lo general, no, por lo general hay otra línea que habla con el productor del show, y el productor del show también le está hablando a los artistas. Inclusive cuando los artistas están empezando, dice, mira a la derecha, mira a la izquierda, saluda al público.
9: ¿Ah,
7: ahora, sí, claro, hay una cantidad de instrucciones
9: cantan,
7: que se dan por ahí.
9: Se oyen a sí mismos.
7: Claro, claro, claro. Pero entonces, si no se oyen a sí mismos, es cuando se desesperan. Luis Miguel, es el caso de Luis Miguel, que en pleno show le tiró el micrófono al ingeniero de monitores y lo echó de una vez, porque estaba desesperado. Además que tiene un problema en el oído, porque tiene un pito permanente que le dio alguna vez unos monitores de mucho volumen y les dejaron con un pi en el oído. Por eso el estado de Luis Miguel, que a veces también es como que demasiado, se aturde demasiado. Entonces, él es particularmente con los ingenieros de monitores.
8: Pero a mí me encanta. Bueno, he visto que muchos artistas cogen y como que con rabia se quitan el audífono.
7: Claro, porque terminan al final, bueno, ya no estoy oyendo lo que quiero, pues prefiero quitármelo y oír al público o cantar, y con los monitores que también ponen en el piso a veces, entonces también con eso se pueden ayudar, pero sí es una
8: permanente. Como que no voy a escuchar.
7: Todos se bajan diciendo, nunca me oí, ay, por favor, ya no más, señores artistas. Entre los artistas también es una como una burla. Como que otra vez molestando con eso.
8: Oiga, ¿sabe? Hablando de artistas fregados, imagínense que estuve recientemente en un evento junto a Maía. Y Maía tiene fama de que si no está la cosa perfecta, ella no sale al escenario. O sea, es bien fregada. Y acá iba a cantar el himno nacional. Entonces, que la luz no estaba perfectamente puesta y no sé qué, si no entraba al escenario.
7: ¿Ah? Eso pasa, sobre todo con las mujeres.
9: ¿Qué? ¿Cómo así? Ay, ahora que.
7: Debo decirlo, no, pues debo decirlo.
9: Me da mucha pena, pero Luis Miguel es hombre, yo lo he visto histérico. Alex Sintek es hombre y lo he visto histérico. Entonces, Fito Páez es hombre y también lo he visto regañar a la gente. Entonces, no creo que tenga que ver con género, Julito.
7: Todos los que se suben al escenario tienen alguna complicación. Eso todavía, digamos que hay mucha gente que lo tiene, digamos, calculado, pero en el escenario, pues siempre hay cosas de último minuto, ¿no? Que o se sube el volumen de algún instrumento que no tenían pensado. Además, o le está llegando.
8: En esos festivales donde hay tanta gente y la producción pasada del artista pasado, yo no sé cómo
7: los
8: es.
7: Festivales, claro.
8: Tienen otros arreglos, otras cosas, y que cuando se montan ya no queda como ellos quieren, pues. Es un hombre, ¿no?
7: Le causa a todo el mundo molestias, la verdad, eso. Pero bueno, eso pasó con Amaya Montero. Menos mal que está de regreso a La Oreja de Van Gogh. Gran agrupación, todo el mundo la estaba esperando. Shakira avanza con su Macondo Park y nuevos invitados que tiene. Todo sucede, todo está pasando bien en Madrid. Ojalá abran las otras dos fechas, porque el público está pidiendo más boletas en Madrid para poder asistir a este fabuloso concierto que se inventó Shakira. El que quiera ver a Shakira, que vaya a Madrid. 6:48 de la mañana y llegan los fabulosos Cádila con Vasos Vacíos y la Celia Cruz.

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1: Seis cincuenta y tres de la mañana, y el viaje, el túnel del tiempo, nos lleva al año de 1999. En ese año, señores, la Tierra completó los 6,000 millones de habitantes en 1999. Todos paranoicos porque venía el año 2000.
2: Que se iba a acabar el año, se iba a acabar el mundo.
1: Que apenas llegara el año 2000 se iba a acabar el mundo, las computadoras se iban a reprogramar, las plantas nucleares se iban a activar, en fin, iba a ser. No pasó nada, tranquilos, señores, no pasó nada.
2: 1999 fue el terremoto, ¿no? Del Eje Cafetero. Ese año, el 25 de enero. Armenia fue una de las ciudades más afectadas por el terremoto. Pereira y en general el Eje Cafetero la pasaron muy mal ese año por cuenta del terremoto.
1: Vea usted, el presidente era Andrés Pastrana Arango, sí, en Colombia en 1999, y la reina de belleza era Catalina Acosta.
2: Ah, señorita, ¿se acuerdan? Dinamarca.
1: Sí, yo no me acuerdo. Sí, con Dinamarca, correcto, con Dinamarca. Era ella.
2: Divina.
1: Y la virreina era Carolina Cruz.
3: Claro.
1: Carolina Cruz.
3: Fue el momento en el que todo el mundo dijo, ¿qué? Carolina tenía que ser la reina.
2: Yo le voy a decir una cosa, Julio, que me parece muy raro que usted no haya arrancado por ahí.
1: ¿Cuál?
2: En el 99 fue el primer concierto de Metallica.
3: ¿Ah, sí?
1: En Bogotá.
2: En Bogotá.
1: De Metálico.
2: ¿Se acuerda o no?
1: Sí.
2: El 2 de mayo, muy bien, de 1999.
1: De Metallica.
2: Presentó por primera vez, eran 100,000 espectadores en el Parque Simón Bolívar.
1: En el Parque Simón Bolívar. Sí. Fue el primer concierto con esa gran cantidad de personas, nunca se había visto, pagando boletas, 100,000 personas. Y digo Metallica porque Fanny Mickey...

0: Sonaba el año de 1999, les traigo las 27 canciones de hace 27 años.
1: Britney Spears, Baby One More Time. Jim West, Desperado, Rough Rider, no you don't want nada. Will Smith, Wild Wild West. No sé si estuvo bien decirte toda la verdad. Moenia, No Dices Más. 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Cher, Believe.
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1: Lou Vega, Mambo Number 5. 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Ricky Martin, Living la Vida Loca. 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Believe. Backstreet Boys, I Want It That Way. Jennifer Lopez, If You Had My Love.

Carlos Vives, Fruta Fresca. Eiffel 65, Blue. The Goo Goo Dolls.

0: Alex Syntek, Sexo, Pudor y Lágrimas. 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The Offspring, Pretty Fly.
1: Se llama Lola y tiene historia, aunque más que historia.
0: Café Quijano, La Lola. Curiaquí, Ande Valderramas, culo.
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0: Moenia, Manto Estelar.
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3: te... Esas eran las 27 canciones de hace 27 años. Buena música, ¿no? Buena música terminando el siglo.
4: Pero ¿sabe qué me impresionó? Carlos Vives.
3: También.
4: Esa canción es viejísima. Claro. Fruta fresca.
5: Fruta fresca, sí. Sí, sí, sí.
3: Siglo pasado, del siglo pasado es esa canción. Cuando le dicen a uno, ¿cómo así? Sí, hermano. Sí, claro. Siglo XX, ya estamos en el siglo XXI. 7:00 de la mañana, hora de un resumen informativo con La Torre, acá en Viva la Vida.
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7: Son las 7 de la mañana en punto y estas son las noticias de la hora en la FM Plus. Poco a poco se retoma la normalidad en Santa Marta y se mantiene el refuerzo de seguridad en Río Hacha. A la central de abastos de Santa Marta llegaron las primeras toneladas de alimentos para garantizar el abastecimiento y permitir la reapertura gradual de los comercios en Río Hacha. Mientras tanto, el ejército refuerza la seguridad ante el bloqueo armado anunciado por los Pachenca, el transporte público suspendió los servicios y la Universidad de La Guajira mantiene sus actividades de forma remota. En otras informaciones, estudiantes quedaron en medio del fuego cruzado durante un ataque de las disidencias de las FARC en el corregimiento de Timba, en Buenos Aires, en el departamento.

0: departamento del Cauca. Los menores fueron evacuados gateando. En Norte de Santander, la Secretaría de Educación investiga a un docente de un colegio de Villa del Rosario señalado de pedir a estudiantes de primaria que dibujaran banderas del ELN y de las disidencias de las FARC. También les contamos en otras informaciones que organismos de socorro advierten que en Tuluá, en el Valle del Cauca, podrían enfrentarse a afectaciones en el suministro de agua por el incendio forestal que continúa activo desde hace más de 50 días en el Parque Natural Las Hermosas, en zona rural de Uga, en el Valle. Hablamos de las noticias del mundo. La administración del presidente Donald Trump deberá restablecer de inmediato el acceso a CNN, MS Now y Político a la Casa Blanca, según ordenó un juez federal estadounidense después de que esos medios fueran vetados. Y hablamos lamentablemente de la selección Colombia femenina sub-20, que quedó eliminada de la gran final del mundial en Polonia y va a jugar este sábado por el tercer y cuarto puesto contra Italia, tras haber sido eliminada 3-0 por Corea del Norte. Yo soy Juan Pablo Latorre y este es un reporte de la FM para la FM Plus.
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5: 7:03 de la mañana y llega hasta Bandota Queen con su Bohemian Rhapsody. Ahora les he hecho una historia de esa canción.

0: 7:09 de la mañana, acabamos de oír The Cowboy Song. Así se iba a llamar esta canción, la Rapsodia Bohemia se iba a llamar The Cowboy Song. Ese era el título que tenía Freddie Mercury en sus apuntes. Después era Mongolian Rhapsody, hasta que por fin llegó a Bohemian Rhapsody. 7:09 de la mañana acá en la FM Plus. Oiga, y están hablando todo el mundo de la píldora, el gel, tarana, pero para los hombres.
1: Ay, sí, Julito.
0: Anticonceptivos.
1: Esto lleva ya un buen tiempo sobre la mesa. Y es que, ¿por qué se volvió a hablar de esto? Porque la Organización Mundial de la Salud está impulsando este tipo de concepción, de anticoncepción masculina, para aliviar la carga desproporcionada que ha recaído desde hace tantísimos años sobre las mujeres. Un 75% de las parejas de 4 países de ingresos medios y bajos dice estar dispuesta a probar este método. ¿A usted le gustaría? Bueno, usted ya en este momento está en otro punto de su vida, pero si hubiera tenido la posibilidad.
0: Sí, me parece como, o sea, la verdad es que he visto sufrir mucho a las mujeres con la píldora anticonceptiva, como que se ha ido mejorando la fórmula, pero las he visto que a unas le salen pelos en no sé dónde, otras tienen problemas de temperatura, otras tienen, ¿no?
1: Es que a propósito de eso quiero hablar de las consecuencias.
0: Entonces, me preocupa, esa parte me preocupa.
1: Lo de los pelos.
0: Bueno, no sé, los cambios hormonales, sí, que puede haber. Uso,
2: pero a ver, ¿cómo es el cuento?
1: El uso de los anticonceptivos puede causar muchos efectos secundarios, Juli, temporales, a mediano plazo y a largo plazo, que mucha gente desconoce. Entonces, efectos secundarios comunes cuando usted las empieza a tomar o no ha dado con la dosis o el componente para su cuerpo. Puede tener sangrado intermenstrual, puede tener náuseas, dolores de cabeza, cambios de humor, cambios en el peso. Hay mujeres que terminan subiendo mucho de peso, otras mujeres terminan incluso adelgazándose mucho usando las pastillas. Y a mediano plazo hay unos riesgos que los ginecólogos han advertido que son muy serios y tienen que ver con la salud cardiovascular, porque puede aumentar ligeramente el número de coágulos en el cuerpo, es decir, trombosis, ataques cardíacos, accidentes cerebrovasculares.
0: ¿Todo
1: especialmente
0: eso?
1: En las mujeres que fuman.
0: Ah, entonces no.
1: No, usted lee el prospecto que viene dentro de las pastillas.
0: Sí.
1: De lo que puede pasar si usted las usa mucho tiempo o si incluso no le caen bien, no vuelve a tomar una pastilla de esas en su vida. Ojo, las pastillas no protegen contra las enfermedades de transmisión sexual, eso lo sabemos.
0: Correcto.
1: La pastilla no nos cuida.
0: Son de anticonceptivos.
1: Más
0: realmente.
1: No anti-enfermedades.
0: Exacto.
1: Tipo SIDA, VPH, gonorrea, todas las enfermedades que existen.
0: Todas.
1: Se ríe, pues,
0: no, porque en Colombia la palabra gonorrea suena como muy coloquial, como que muy del diario vivir.
1: Y ya hay
2: como ese parcero.
1: Y no, y ojo, porque hay ahora una super gonorrea. Que es,
2: okay. ¿Cuál es esa?
0: Ya me imagino los NEA diciendo, ah, es una super gonorrea, amigo.
1: Sí, de verdad.
0: Wow,
1: de hecho,
0: bueno, qué peligrosísimo.
1: Es una noticia en Europa, los mayores de 60 años, los plateados, están teniendo, se han subido los casos de pacientes con supergonorrea por lo mismo, porque ya dejaron de usar condón y terminan contaminándose.
0: Claro.
1: Y otra cosa que es gravísima es el cáncer a largo plazo. Por un lado, hay mujeres que tienen un factor genético porque su mamá, su abuela, su tía tuvo cáncer de seno. Si usted tiene ese antecedente, pues hay que consultarlo con el médico.
2: Claro.
1: Porque las pastillas anticonceptivas, eso es una carga hormonal extra, puede desarrollarle a usted un cáncer de útero, cáncer de seno, cáncer de ovario, dependiendo de los factores genéticos.
0: O sea, estaban en peligro constante ustedes usando los métodos.
1: Esto digamos que hay que verlo con lupa porque cada caso es distinto.
0: Claro.
1: De hecho, hay mujeres a las que podría protegerlas de desarrollar este tipo de cáncer, pero si, como le digo, si usted tiene un antecedente, el uso de la pastilla puede provocarle la aparición de la enfermedad.
2: Pero ese estábamos, yo creo que todavía no rige, porque estábamos, no, o sea, pueden seguirla utilizando y yo no sé si de pronto el tema de los hombres sea tan efectivo, o sea, si sí lo van a hacer.
1: Que no se tome la pastilla, sí, y quede embarazada. Sí, pues es lo mismo, es una cuestión de confianza al final. Lo mismo que pasa con el hombre.
0: Claro, ¿y se han investigado las consecuencias o lo que pueda tener el
1: esos? No, están en eso, pero por ahora no tienen esa carga hormonal.
0: Pero en verdad ha sido algo que no se ha desarrollado, ¿no? O sea, desarrollaron de la mujer el condón y para de contar, y el colmo que estamos en el 2026 y todavía no haya como algo, ¿no? Porque uno vaya a la droguería.
1: No, pues
0: como
1: la vasectomía pueden,
0: ustedes
1: caso
0: han pasado
1: hombres,
0: por la T, el no sé qué, el cosito que se mete en el hombro, en la cosa que se pone.
1: Creo que el tema de la concepción siempre ha recaído sobre la decisión sobre la mujer. Es decisión de la mujer si se cuida o no se cuida, pero lo que dice la Organización Mundial de la Salud es que al final tiene que ser una cuestión compartida, no solamente de la mujer, sino también de los hombres. Pero a largo plazo yo creo que las pastillas anticonceptivas nos han traído muchísimas complicaciones, claro, seguramente muchos beneficios. Por ejemplo, en mujeres que tienen endometriosis y problemas en sus ovarios, como ovarios poliquísticos, sí es cierto que la pastilla puede regular esas enfermedades, pero también puede tener unas consecuencias muy desfavorables a mediano y a largo plazo.
0: Entonces, ¿qué métodos anticonceptivos plantean para los hombres? ¿Pastilla, gel?
1: Sí, están en eso. Hay algunos que tienen unos componentes que evitarían, por ejemplo, que los espermatozoides, digamos, que quitarían la carga de los espermatozoides en el hombre, y no tiene ese efecto hormonal tan complejo que puede tener en una...
0: Sí, porque estoy leyendo que 8 de cada 10 hombres en Colombia manifestaron total disposición a utilizar píldoras, geles o inyectables masculinos. Ahora, también hay que decir que el tabú de la vasectomía, pues ya se ha roto. Antes de hablar de la vasectomía, uy, esa vaina, después,
1: pero, Julio,
0: eso no le queda funcionando, mano.
1: No,
0: eso
1: se ha
0: ya
1: roto
0: después
1: del todo, no se ha roto del todo. De hecho, ProFamilia en eso siento que ha hecho un trabajo muy serio de crear conciencia de los beneficios que trae la vasectomía y de tumbar esos mitos que tienen muchos hombres en Colombia y en América Latina incluso, sobre los efectos que trae la vasectomía en el cuerpo de los hombres. Eso que usted dijo, por ejemplo, ¿no? Que es que ya, si usted se hace la vasectomía, deja de ser macho o pierde algo de vigorosidad,
0: y la verdad,
1: fuerza,
0: no.
1: Y no, eso no tiene nada que
0: te
1: ver.
0: Debo decir, conozco muchos amigos jóvenes, cuando estoy hablando jóvenes, son de menos de 40 años, que ya son padres de familia, tienen dos hijos o algo, y deciden hacerse la vasectomía porque ya no van a tener más hijos.
2: Claro. Pero muy bien, ¿no?
0: Claro, pues es una decisión que se toma y es muy personal. O sea, tú como mujer quieres tener más hijos, usted como hombre quiere tener la responsabilidad de más hijos. No, gracias, entonces de una vez.
2: Pero ahora también he conocido casos de jovencitos que no han tenido hijos y que enseguida se van haciendo la vasectomía.
1: Pero fíjese que en eso también está como a criterio médico. Entiendo que muchos urólogos, cuando llega una persona de menos de 30 años diciendo que se quiere hacer la vasectomía, lo toman con pinzas, como espérese unos años a ver qué tal, que después se arrepienta.
0: ¿Lo mandan al psicólogo o que se vaya por el psicólogo? No.
1: No, pero pues cuídese de otra forma.
0: Sí, es que las cosas están cambiando, las cosas cambian muchísimo, la forma de pensar de los jóvenes hoy en día también tienen otro concepto alrededor de la paternidad y de la maternidad, de la familia. Antes era uno, cásese, tenga casa, carro, hijos.
1: Sí, como carro, casa y beca.
0: Eso ya cambió
2: ahora
0: muchísimo.
2: Es el perro.
0: Ahora viaje. Ahora es
1: pero
0: viaje.
1: Entonces, digamos, Julio, usted en sus, no sé, 35 años,
0: a ver, me acuerdo,
1: se hubiera puesto una inyección para evitar.
0: Uy, sí.
1: ¿Sí se lo hubiera puesto?
0: Uy, sí, sí. Sí, sí, porque uno sufría mucho con eso. En la famosa llamada, mi amor, tengo un retraso. ¡Ah!
1: Sí, terrible.
0: Eso era tremendo, la verdad. Eso era como que no puede ser.
1: Y es que no te tomaste la pastilla porque al final terminaba siendo
0: claro,
1: responsabilidad.
0: Claro. Y eso que antes de la pastilla era supremamente incómodo porque eran dispositivos intravaginales, que una vaina muy complicada, que había que esperar.
1: Olorosa,
0: había que esperar a que se derritiera. Pero en
1: mire,
0: fin, y eso quién esperaba, nadie esperaba.
1: Julito, lo que están pensando ahora, lo que están desarrollando son tres métodos puntuales. Uno, que es el método hormonal, es decir, el gel, que usted decía que se podían usar, inyecciones para enviar unas señales a la hipófisis, que lo que hace es que suprime la producción de las hormonas que crean espermatozoides, entonces se interrumpe la producción de espermatozoides.
0: Ya.
1: Hay otro que es bloqueadores no hormonales, que es inyectar un polímero o gel, este me parece complejo, dentro de el conducto deferente.
0: Uy.
1: Para que haya una barrera.
0: Uy.
1: Temporal que bloquee el paso de los espermatozoides. Eso es porque los hombres son muy gallinas. Pero píldoras experimentales, tomarse la pastilla.
0: Los hombres son muy gallinas, ¿cómo así? Sí. Eso me dolió.
2: Es verdad.
1: Parte de los que no se hacen.
0: Ese procedimiento me dolió.
1: Julio, es por miedo a que les duela.
2: Sí.
0: Ese procedimiento me dolió.
1: ¿La vasectomía? ¿Usted tiene la vasectomía?
0: La inyección de la gel por allá adentro, sí. No sé qué vainas. ¡Uy, Dios mío, por Dios! 7:19 de la mañana, mejor. Hablemos de amor, sí, hablemos de amor con los Cardigans y su canción Love Fool aquí en la FM Plus.

0: 7:26 de la mañana en Viva la Vida y llegan los Gorillaz a la FM Plus. Dale. 7:26 de la mañana, señores. Y Juli nos tiene una actualidad interesante, que seguimos hablando de la solidaridad que debemos tener con todo lo que sucedió en el terremoto de agosto 10 en Colombia, y me gusta que haya nuevas opciones, nuevas personas que con otras ideas diferentes que también son necesarias, ¿no, Juli?
1: Mire, Julito, yo acá fuera de micrófonos les decía a ustedes que luego del terremoto uno solo pensaba en las personas que murieron y las que quedaron vivas. Pero lo que no nos hemos puesto a pensar es la gente amputada, la gente que está todavía en UCI tratando de recuperarse y que va a tener que afrontar una vida completamente diferente luego de este terremoto. Uh-huh. No solo fue ver perder a sus familiares, sino ahora luchar contra estas amputaciones que cambian la vida del cielo a la tierra. O sea, porque no es solo que te hayan cortado ciertos miembros, sino que cómo vas a caminar de ahora en adelante, cómo vas a continuar con tu vida. Eso tiene obviamente todo su proceso psicológico y una cantidad de cosas. Y por eso, en medio de esta oscuridad, llega la quien es abanderada del tema de los amputados por experiencia propia, que es Daniela Álvarez, que es una mujer que obviamente pasó por esto, luchó, tiene la ayuda de unas grandes empresas que le han podido facilitar el tema de sus
0: prótesis
1: robóticas, las más avanzadas tecnología. Entonces ella, claro, fue a Cali y estuvo en UCI, conoció muchas de estas historias, y hay una en particular que es la más llamativa, que es la de Stephanie Echavarría, que ella estaba en un edificio de 5 pisos, empieza el terremoto, salen corriendo, y en ese momento ella ve a su hija, la coge y mira hacia adelante y ve cómo su mamá muere.
2: Mamá y la abuela.
1: La mamá, no, sí. O sea, digo, no, la mamá de la señora.
2: Y la abuelita de la niña, que es una niña de...
1: Claro, exacto, la abuela
2: años.
1: De la niña, exactamente.
2: Es muy chiquita.
1: No, tiene 3 años la niña.
2: Ah, es más chiquita, tiene entonces 3 años. Parece más grande.
1: Entonces ellas quedan bajo los escombros 8 días y tenemos un relato bastante fuerte de esta mujer que cuenta un poquito cómo fue ese momento. Escuchemos. Uh-huh.
3: Yo vi morir a mi abuela, como se cayó, vi morir a mi mamá, que estaba al lado mío, y también, y sé que, y en mi corazón sé que si quedé vivo, era porque yo iba a sobrevivir. Y le decía, mi amor, cantemos, y cantábamos, y cantábamos, y quedamos, nosotras realmente quedamos muy arriba, porque podíamos sentir la gente como nos pisaba. Wow. Y a medida que me iban pisando, me iban enterrando. Más.
4: Sentías más el peso de los escombros.
3: Claro, y me iban enterrando más las varillas.
4: Dios.
3: En las piernas.
1: Bueno, fue un caso que llamó bastante la atención. Se ha hecho, digamos que el video ha circulado por muchos medios de comunicación, porque además lo que solicita Daniela a través de su fundación es que muchas personas se unan a esta causa para poder ayudar a que más personas, no solo los 9 amputados que hay hasta el momento, luego del terremoto, sino las 800 solicitudes que hay en Colombia en este momento, pues se les pueda dar una mejor vida. Por eso crearon Heart Run, que es una carrera que se va a realizar el próximo 15 de noviembre en Barranquilla, donde tendremos la posibilidad de comprar nuestro cupo y así ayudar a muchas de estas personas a recibir sus prótesis.
0: 15 de noviembre en Barranquilla es la cita para todos aquellos que les gusta la maratón, la media maratón. ¿Qué distancia tendrá?
1: No, va a tener hasta el momento 5 y 10 kilómetros. No quieren que sea pues muy larga, uh-huh. Entendiendo que también personas con discapacidades van a correr. Entonces, nada, súper chévere, un plan familiar, incluso si no son de Barranquilla, pues pueden ir a disfrutar de este momento.
0: Inclusive si no lo van a correr, pueden pagar la inscripción y donarla para personas que quieran hacer la carrera y que no tienen cómo pagar la inscripción, pero uno desde acá dice, yo no voy a ir, pero ahí hay una inscripción libre para los que quieran competir y demostrar la solidaridad, que todavía necesitan mucha solidaridad. Estamos hasta ahora en el proceso de reconstrucción, que es el proceso más importante para que se sientan acompañados y se sientan que están como Sí, señor, todo el mundo está pendiente de lo que está pasando con nuestros compatriotas. 7:31 de la mañana y llega la información comercial acá. ¡Viva la vida!
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1: 7:37 de la mañana y esta canción se grabó en apenas 15 minutos y fue el sencillo debut más exitoso del rock en 1979. My Sharona con The Knack.

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4: Siete cuarenta y tres de la mañana. Avanza este jueves 24 de septiembre acá en Viva la Vida de la FM Plus.
5: No puedo evitar pensar bailar, que estoy en Bucaramanga,
6: en
5: tan
6: Medellín,
5: rico que es que amanecer en esas ciudades para mí siempre ha sido espectacular. Pues Bucaramanga, Cali, Medellín, y dice, uy, qué rico, estoy en Cali, sale uno a disfrutar su clima, su gente, en Medellín igual, ¿no? Bucaramanga, saludos a estas ciudades maravillosas que nos oyen todas las mañanas acá en la FM Plus. Bueno, sigue habiendo noticias alrededor del famosísimo productor de Hollywood, Harvey Weinstein, porque claro, lo acaban de condenar otra vez.
6: Esto es un mito, Julito, del famoso movimiento Me Too, porque ahí fue que arrancó todo y efectivamente hoy fue condenado a 15 años de prisión por agredir sexualmente a la ex asistente de producción Miriam Hawley en 2006.
5: Sí, es impresionante. Pongamos un poquito en contexto a la gente con quién es Harvey Weinstein. Pues es el productor de películas como Pulp Fiction, sí, por ejemplo, en el 1994, o Las Pandillas de Nueva York en el 2002, El Paciente Inglés, Scream del 96, El Señor de los Anillos, casi nada. Era un tipo que tenía mucho, mucho poder en Hollywood. Mucho. Y todas las, pues hay que decirlo, todas querían trabajar o que Harvey Weinstein se fijara en ellos.
6: No que todas querían trabajar, no, sino que era el tipo que tenía acceso a los grandes directores, a las grandes producciones cinematográficas. Claro. Había que pasar por ahí, en el buen sentido de la palabra, para llegar a estar en la nómina de una película, pues, taquillera.
5: Es que una película puede cambiarle el caminado a una productora fácilmente, como pasó con Pulp Fiction y Miramax.
6: A una actriz, a
5: que lo puso de primera línea, pues, en Hollywood.
6: Pero un desgraciado, porque el tipo lo que usaba era su poder, pues, para abusar y acceder a muchísimas mujeres. Este no es el único cargo que él enfrenta. De hecho, hay otra sentencia en California porque violó y agredió sexualmente a una modelo y actriz italiana en un hotel en Los Ángeles. Y lo que dijo la fiscal en el alegato final, una mujer, Nicole Bloomberg, fue que le solicitaba al juez Curtis Farber una condena de 20 años de prisión más 5 años de supervisión tras la libertad. Recordemos que este señor tiene 74 años, es un hombre mayor que ha enfrentado, pues, muchos problemas de salud, leucemia, diabetes, muchas dificultades de movilidad, pero hasta ahora, ¿qué va a pasar? Estará tras las rejas hasta que aparezca, digamos, en virtud de su nueva condena en Nueva York.
5: Sí, a pesar de todo, él no reconoce nada y el juez decía, además, su actitud no ha sido reparadora, ni se ve que tuviera arrepentimiento alguno. Entonces, pues ya se ganó la segunda condena que le toca, y a pesar de que él había pedido como piedad para poder terminar sus últimos años con sus hijos alrededor, pero los jueces han sido totalmente duros con este personaje de 74 años que pues ya tiene segunda condena. Y la verdad, uno ve a ese señor en todo lo que ha pasado y cómo se ha transformado y todo lo que le ha sucedido, y pues uno dice, qué bien que esté pagando su condena, porque son más de 80 mujeres han hablado en contra de Harvey Weinstein. Ha sido impresionante. Pues bien, ahí le llegó su condena y pues 15 años más le clavaron a este productor que desde ya pues iba a terminar en la cárcel, allá va a terminar sus días, porque ya la edad que tiene, los achaques que tiene y los años que le pusieron, hasta ahí va a llegar el señor condenado en Nueva York, Harvey Weinstein. La justicia llega, cojea, pero llega. 7:47 de la mañana y llega Charlie García, el hombre del bigote de dos colores, hablando a tu corazón, aquí en la FM Plus.

0: 7:51 de la mañana, acá en Viva la Vida de la FM Plus.
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0: 7:52 de la mañana, Julietica Venegas, divina, a andar conmigo aquí en la FM Plus.

0: Una pregunta, ¿quién no ha cangrejeado? Llegó el momento de ir para atrás como el cangrejo. 7:55 de la mañana y llegó el momento de cangrejear aquí en la FM. Pues ustedes ya saben, les ponemos un pedacito de la canción de para atrás, en reversa, y ustedes deben averiguar quién es el que canta la canción y cuál canción es. Y el cangrejeado de hoy suena así.
1: A ver. Ay, ya sí.
0: Al final casi que lo pillo, pero no alcancé.
1: Es buena, ¿qué es eso? ¿Qué es eso?
0: Pongámoslo otra vez, por favor.
1: Don Freddy.
0: ¿Es por ahí?
1: No sé. Mauricio Gutiérrez escribió Don Freddy y su combo. Y yo sí creo, la verdad, yo sí creo. A mí me suena que es por ahí.

Claro. Linda, ese par, ¿no? Queen y David Bowie, wow, par de leyendas haciendo buena música, increíble, la verdad, este de Patraciao que nos trae hoy acá la FM Plus, Under Pressure de Queen y David Bowie. Pongámosla, sonemos este himno aquí en la radio de nuestra generación.

0: 8:01 de la mañana, cae en la FM Plus, viva la vida, y llegó la hora de un resumen informativo con La Torre.
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2: 8:01 y estas son las noticias de la hora en la FM Plus. En Santa Marta, pese a las afectaciones por el bloqueo armado anunciado en la región y las restricciones que se han presentado en la movilidad, el sector hotelero busca mantener la llegada de turistas durante la semana de receso escolar. Cotelco Magdalena adelanta conversaciones con viajeros para evitar cancelaciones y los invita a mantener sus planes y disfrutar de la oferta turística de la ciudad. También les contamos que las autoridades extendieron hasta la próxima semana la suspensión de clases presenciales para más de 16.000 estudiantes en 4 municipios del Tolima, incluido Chaparral, por la actividad sísmica. Desde el domingo se han presentado, ojo a esta cifra, más de 450 sismos en Chaparral. De hecho,

0: Algunos minutos tembló de nuevo. Marlenis Paz es la mamá de Donovan Balanta Paz, el hombre que murió en medio de un procedimiento policial en el sur de Bogotá en el que se utilizó un dispositivo taser. Esta mujer está pidiendo que haya una condena ejemplar contra los policías implicados en el caso de su hijo, y hay que señalar que 7 uniformados fueron retirados temporalmente del cargo en las últimas horas. En Noticias del Mundo, el presidente Donald Trump dijo que tanto China como Estados Unidos se oponen a nuevas regulaciones sobre la IA antes de su reunión con Xi Jinping. En deportes, el Deportivo Cali femenino dio el primer golpe en condición de visitante y venció con un marcador de 2-3 en la ciudad de Tunja a Independiente Santa Fe. Este sábado se va a disputar el partido de vuelta en el Estadio Palma Seca. Finalmente les contamos que Jesse Huerta anunció que se va a apartar temporalmente de Jesse y Joy después de más de 2 décadas junto a su hermana para dedicar tiempo a su familia, cuidarse y emprender nuevos caminos. El músico aseguró que va a cumplir los compromisos ya programados hasta el 5 de diciembre. Mientras tanto, Joy Huerta confirmó que va a continuar con el proyecto, incluyendo las fechas del próximo año, y dejó abierta la posibilidad de que su hermano vuelva a compartir escenario con ella en los próximos meses. Yo soy Juan Pablo Latorre y este es un reporte de la FM para la FM Plus.
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7: 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Y llega lo que sangra la cúpula aquí de Soda Stereo en la FM Plus.

0: 8:09 de la mañana. Avanza este jueves 24 de septiembre, señores. Aquí los estamos acompañando, llevándoles estas mañanas tranquilas, con buen contenido, con actualidad, con las novedades. Y esto, lo que vas a hablar ahora, Copero, sí me parece una novedad, porque en este país que todavía hay demasiada inseguridad, demasiada, como que la gente a veces se siente un poquito como... como que insegura realmente con las plataformas de movilidad. Hemos tenido casos raros,
1: hartos, horribles. Sí. Mire que esto no es...
0: No todos, hay que decir, no todos, ni es de la imagen general que tienen las plataformas de movilidad.
1: Pero el transporte público, sí. Uno como mujer, y seguramente las mujeres que me están oyendo, en algún punto uno se siente algo insegura. De hecho, el Observatorio de Mujeres y Equidad de Género aquí en Bogotá hizo un estudio con algunas mujeres usuarias de Transmilenio, por ejemplo, y el 23.8% afirmaron haber vivido alguna experiencia de violencia sexual en los meses anteriores a la encuesta. Esto se hizo entre agosto y septiembre de 2025. O sea que dentro de esa cifra, 8 de cada 10 víctimas son mujeres. Entonces, sí hay una sensación de inseguridad,
0: sí.
1: Pero también es... que está confirmada, no es algo que nos hemos imaginado. Y por eso Uber hizo una encuesta, o sea, plataforma de conducto de servicios particulares de transporte. Ellos hicieron una encuesta y el 84% de las mujeres que participaron consideran que es importante para ellas poder elegir una mujer conductora para su servicio de transporte. Y el 96% de las mujeres cree que Uber Mujeres puede responder a las necesidades de cuidado, seguridad y tranquilidad. Y es que de eso le voy a hablar. Uber lanzó a partir de hoy Uber Mujeres y es la posibilidad de pedir un servicio de transporte solo con conductoras mujeres.
0: Okay.
1: Esto se va a integrar de manera gradual. A mí todavía, por ejemplo, no me sale en la aplicación. E irá poco a poco en ciudades como Bogotá, Cali y Medellín. Y en algunos meses, dependiendo de los avances, se sumarán a otras ciudades que tengan Uber. Pero a mí particularmente me parece una maravilla poder escoger que la persona que me recoja sea una mujer. Y seguramente para las mujeres conductoras también es una ventaja o les puede dar una sensación de seguridad que la persona que vaya a recoger sea una mujer, porque sin... Esto sí es desafortunado, pero el transporte público sí sigue siendo un espacio donde la seguridad y la integridad pues no están del todo aseguradas, por lo menos aquí en Bogotá.
0: Se sienten en riesgo, ¿no? En riesgo, pues uno como padre también cuando manda a la hija en cualquiera de las plataformas, porque no es necesariamente una u otra, siempre está como que pendiente de dónde va, qué pasó, ¿no? Da esa sensación de riesgo, digámoslo así, y claro, como dices tú, una conductora del eso. Sexo femenino, transportándote a ti, por ejemplo, pues te sientes como más tranquila, ¿no?
1: Sí, sí, sí, sí. Y yo pidiendo un servicio de Uber, no sé, a las 10, 11 de la noche, que sepa que es una mujer, es extraño, pero sí me siento más tranquila y me siento más...
0: Entonces, sí. Van a implementarlo a partir de hoy, irán implementando este servicio en las diferentes ciudades de Colombia, el tener el Uber...
1: Por ahora, Bogotá, Cali y Medellín.
0: Bogotá, Cali y Medellín serán las ciudades escogidas para adelantar esta nueva estrategia de Uber para darle más tranquilidad a los usuarios de la plataforma. Me parece fantástico. 8:13 de la mañana. Vamos con más musiquita, ¿te parece, Copelo? ¿Quieres oír a Bon Jovi? ¿Quieres oír a Bon Jovi?
1: Sí, quiero ir a Bon Jovi.
0: Ah, bueno, entonces oigamos a Living on a Prayer de Bon Jovi aquí en la FM Plus. ¡Viva la vida!

0: 8:17 de la mañana en Viva la Vida.
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0: 8:17 de la mañana y llega The Verb con Bittersweet Symphony aquí a la FM Plus.

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1: ...8:23 de la mañana. Avanza este jueves 24 de septiembre... Y acá en Viva la Vida los vamos actualizando con todo lo que va pasando en el mundo alrededor. Y en el mundo de la música y de presentaciones en vivo y de lugares nuevos para conciertos, también le tenemos lo último. Y lo último es el Apple Music Hall en Londres.
2: Wow.
1: Con capacidad solo para 600 personas, pero con una cantidad de propiedades y de características increíbles. Mejor dicho, en ese recinto un artista puede ofrecer un concierto íntimo, ¿cierto? Porque es como para 600 nada más, en directo para sus fans desde el Apple Music Hall, y salir con una grabación de audio especial terminada, una mezcla lista para su emisión y un video multicámara, todo ello procedente de un único concierto. Qué chévere, o sea, es un lugar.
2: Venden todo el paquete.
1: Todo, o sea, listo, la nueva banda Acopelo y sus secuaces se va a presentar. Venga, preséntese acá, preséntese en vivo, haga su video, mándelo en directo y tenga ese concierto grabado y mezclado como debe ser, porque además de este Apple Music Hall, pues tiene también un cableado para 16 cámaras que puedes utilizar, y también tienes dos estudios profesionales de grabación y mezcla, donde cada actuación se puede grabar en multipista y mezclar con audio especial. La verdad es que está increíble y tiene una infraestructura que permite la grabación de video con iPhone en paralelo con las cámaras de retransmisión tradicionales. Increíble. Y aquí además están como recuperando una estructura maravillosa que queda ahí al lado del río Támesis, su merced, que es londinense y que estuvo viviendo por allá en Londres tanto tiempo, y que caminábamos por el Támesis, que tan rico que es caminar por el Támesis, ¿no? Es chévere uno ver un río, pues.
2: Y al lado del río
1: tan
2: hay
1: importante, ¿no?
2: Todos restaurantes, pubs, en fin.
1: Pues es una sala de conciertos ubicada en la histórica Battersea Power Station de Londres, que es un edificio que está ubicado a las riberas del Támesis, como yo les digo. Lo recuperaron, entonces dejaron todo en ladrillo a la vista, barandas de bronce, hay una vista sobre el río Támesis,
2: bueno,
1: también, increíble.
2: También está uno de los museos de arte moderno más importantes de Europa, que es el Tate Modern, que queda también justo a la ladera del río, o sea que queda perfecto el lugar, como muy al estilo londinense, y lo que ellos han hecho, esa reconstrucción de la ciudad bordeando el Támesis.
1: Qué bonito. Pues otro lugar maravilloso, el Apple Music Hall.
2: Pero mire, ¿habló de Apple? 600.
1: Sí, hablé de Apple. ¿Por qué? ¿Algo más tiene Apple para ofrecer?
2: ¿Cómo le parece?
1: A ver, tecnología,
2: me
1: imagino.
2: En Colombia. Ellos tienen, Julito, una iniciativa que no solamente llega a Colombia, sino a varios países de América Latina, y es que usted puede convertir su iPhone en un datáfono. Entonces piense en los comercios, en las tiendas, en los almacenes, comercios colombianos que reciben pagos con tarjeta, pues ya tienen una alternativa nueva para poder cobrar sin usar el datáfono tradicional. Esto se llama Tap to Pay. Está en iPhone, es una función que convierte su teléfono en un punto de pago. Así de sencillo, solamente tiene que tener descargada la versión más reciente de iOS. Funciona para modelos desde el iPhone XS y obviamente posteriores, y una aplicación de pago que sea compatible. Entonces, ¿cómo funciona esto detrás? Esto tiene una tecnología que se llama NFC, que es la misma tecnología que permite realizar pagos acercando la tarjeta. Seguramente todos los que tienen tarjeta pues lo han probado en alguno de los locales o restaurantes, que uno simplemente acerca una tarjeta sin contacto a un dispositivo o a un terminal o a un datáfono, pues, como dirían los mexicanos, tráeme la terminal, güey, a la terminal, y ahí se hace efectivo el pago. Entonces, aquí la diferencia es que es en el celular, en el iPhone, el que funciona como un receptor de pago.
1: Increíble.
2: Entonces ya la gente
1: es descargar la aplicación.
2: Descargar la aplicación.
1: Que se llama
2: Tap to Pay.
1: Tap to Pay.
2: Sí, o sea, hay varias aplicaciones en Colombia. Lo que ellos hacen, la iniciativa se llama Tap to Pay. Es una expansión, una nueva rama que tiene Apple para 8 mercados en América Latina. No solamente Colombia, además la inauguraron, la estrenaron ayer. También apareció en Argentina, Costa Rica, República Dominicana, Guatemala, Honduras, Panamá y Perú.
1: Gran solución para mucha gente que tiene su negocio y que a través de su iPhone pues ya puede recibir pagos con tarjeta, lo cual me parece increíble porque facilita muchísimo más todos. Pero fíjate, seguimos hacia el precipicio de no andar con efectivo en el bolsillo, sino toda la solución la tienes en tu...
2: Le voy a dar el paso a paso.
1: A ver.
2: Primero, tiene que tener un iPhone XS o un modelo posterior.
1: Ok.
2: Segundo, instalar la versión más reciente de iOS. Tercero, tener una aplicación que sea compatible con Tap to Pay. Entonces, en Colombia por ahora está SumUp y Symbiotic.
1: Ok.
2: Después, usted ya puede aceptar tarjetas débito y crédito sin contacto de Visa, Mastercard, American Express. Y puede ser débito o puede ser tarjeta de crédito. Incluso ellos han dicho, ojo, porque hay tarjetas que todavía no son compatibles, por ejemplo, la que usan mucho en Estados Unidos, se me acaba de ir el nombre, pero por ahora en Colombia solamente van a aceptar Visa, Mastercard y American Express. Y ya, solamente tiene que...
1: Buenísimo. Para todos los emprendedores que tienen su negocio y que quieren facilitar los medios de pago, pues ahí está esa...
2: No tiene que tener
1: esa buena información acerca de una nueva aplicación, y con su iPhone ya tiene el datáfono en la mano. 8:30 minutos, un momento de información comercial acá en la FM Plus.

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1: Es Viva la Vida de la FM Plus desde la ciudad de Medellín y vamos con el reporte de movilidad para el día de hoy, jueves, iniciando con el pico y placa, carros particulares con el último número de la placa y motos de 2 y 4 tiempos con el primer número de la placa. Jueves, la restricción para los números 3 y 6. Adicional a eso, se presenta movilidad reducida en la autopista norte a la altura de la feria de ganado. La recomendación es transitar con precaución. Se presenta movilidad reducida en la autopista sur con calle 25 y también se presenta movilidad reducida en la avenida paralela a la altura de la calle 103 en sentido norte-sur debido a un vehículo varado. Es lo más relevante en la movilidad en la ciudad de Medellín. 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

0: 8:40 de la mañana. Y estamos que celebramos, de verdad. Me encanta además empezar los deportes con tantos oros que ya ha conseguido Colombia en los Juegos Suramericanos de Santa Fe, Argentina. A ver, 50 ya llevamos.
1: Creo.
0: Estamos a una medalla de oro con Argentina de pasar al segundo lugar de esta tabla de clasificaciones, que la lidera Brasil, después está Argentina y sigue Colombia, pero como empezó el atletismo y todavía estamos en ciclismo, pues seguramente Colombia tiene chance de más preseas doradas, y ojalá tuviéramos el segundo lugar en estos Juegos Suramericanos de Santa Fe, Argentina. Felicitaciones a la gente de el ciclismo, que ayer aportó 3 oros, y también la gente de tiro con arco, también oros en masculino y en femenino. Me he dicho, la está rompiendo muy bien Colombia, abajo en Santa Fe, Argentina. Y hablando de Santa Fe, pues Cali lo golpeó duro, los azucareros,
1: sí,
0: pero en la liga femenina, ayer hablábamos que íbamos a empezar a jugar la final de esa liga femenina.
1: En la masculina igual.
0: Sí, ¿no? Pues ayer en la liga femenina, las azucareras ganaron 2-3 en Tunja en el partido de ida de la liga femenina, y se juega la vuelta el sábado en Palma Seca. Nacional Millonarios, tremendo clásico.
1: Sí, señor, esta noche, 7:30 de la noche.
0: En Medellín.
1: Que es el duelo más atractivo de la jornada.
0: James está convocado. Está convocado, aunque tiene, sí, aunque
1: está en duda, ¿no?
0: Aunque el director, sí, sí, pues dice que no se ha sentido bien, que tiene problemas de salud, pero está convocado para el partido. Cuadrado, pues no podrá jugar porque tiene que cumplir con la suspensión de 2 fechas FIFA que tenía pendientes. Pero tremendo clásico esta noche.
1: Ojalá no pase nada.
0: En medallo, a portarse bien, sí, a disfrutar del fútbol, a disfrutar. Los antioqueños son queridísimos con el sabe. Y toda la familia va al estadio, así que debe ser un comportamiento apropiado.
1: Pero es complejo
0: llevar
1: una camiseta millonaria.
0: Pues los clásicos, ¿verdad? Sobre todo Nacional Millonarios, es algo fuerte,
1: tenso,
0: la verdad.
1: Tenso. Pero sí, mire, a usted que está hablando de fútbol, Julito, nos eliminaron ayer la Selección Colombia de sub-20
0: femenina.
1: De mujeres. Sí, estaba soñando con entrar a la final, pero cayó 3-0 con Corea del Norte en las semifinales de este mundial que se está llevando a cabo en Polonia. La tricolor se despedirá del certamen juvenil el próximo sábado, cuando llegue contra Italia, o sea, cuando juegue, perdón, contra Italia por el tercer lugar. Ahí sabremos si llegamos o no.
0: Difícil partido también contra Italia, ¿no?
1: Italia, sí.
0: Hay que decir que Corea del Norte es la campeona y que viene defendiendo su título. Y como ustedes vieron, son unas jugadoras muy aguerridas, muy enfocadas, disciplinadas,
1: sí,
0: estratégicamente. Pues 3-0, sí, 3-0. Nos tocó recibir esa pela.
1: Igual llegaron muy lejos.
0: Muy lejos, lo han hecho muy bien, tremendo papel. Y confiemos en que puedan subirse al podio en el lugar número 3 de este mundial. Mundial de Fútbol Sub-20 Femenino.
1: Sí, y Liga de Naciones, ¿qué le parece, Julio?
0: A ver, cuéntame.
1: Arranca la Liga de Naciones de la UEFA. Entre los partidos más atractivos de la jornada está el encuentro en Ámsterdam entre Países Bajos y Alemania, que
0: buen
1: abre
0: partido
1: el grupo. Y también a esa hora, Portugal recibe a Gales en Lisboa.
0: Buen partido también. Y Noruega recibe a Dinamarca también a esa hora, a la 1:30 de la tarde. Ahí estará el famosísimo Haaland jugando, seguramente ahora con el pelo corto. Vamos a ver con el pelo corto. Ojalá no haya perdido poder como Sansón. 8:44 de la mañana y estamos hablando de conteo finales. Pues aquí le traigo The Final Countdown con Europe a la FM Plus. De la mañana acá en la FM Plus, seguimos avanzando en esta mañana del jueves 24 de septiembre. Estamos con la radio de nuestra generación, señores. The Final Countdown con Europe va a sonar ahorita más tarde, va a sonar porque, como siempre,
1: se le pegó.
0: Eso le pasaba al DJ también, que cruc, se le pegaba y hey, DJ, muerto al DJ. Vamos para adelante, señores, con la buena música de la radio de nuestra generación. Europe, aquí está, lo prometido es deuda, The Final Countdown.

8:48 de la mañana en la FM Plus. Estamos en Viva la Vida. Y yo les había dicho que iba a sonar The Final Countdown. Pues aquí lo tienen con Europe en la FM Plus.

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1: ...8:52 de la mañana... ...ahí el túnel del tiempo nos lleva al siglo pasado...
2: ...1999...
1: ...exactamente, 1999... ...es el año del túnel del tiempo... ...que tenía una música fabulosa, la verdad... ...buena música, el año de Metallica... ...por primera vez en Colombia... ...oiga, ese día me tocó ser manager de La Pestilencia...
2: ¿Ah, sí?
1: Que le abrió Pestilencia y Darnex le abrieron a Metallica y me tocó ser el manager de La Pestilencia para resolver ahí unas situaciones que teníamos con Metallica. Ya les contaré eso en mi arroba, hágale don Julio, mi canal de YouTube. Vamos a contar esa experiencia de esa vez
2: de 1999,
1: sí señores.
2: ¿Usted qué estaba haciendo en ese año aparte de estar con La Pestilencia?
1: Manager al cuadrado de los aterciopelados y pendiente con la industria de la música, quería ganarme un Grammy, estábamos luchando por ese Grammy latino, que afortunadamente llegó en el 2001, pero estamos en un momento increíble, la verdad, con la banda rodando por todo el mundo y con buena musiquita, Andrea y Héctor en su mejor momento, un gran año, la verdad, un gran año 1999.
2: Yo me estaba graduando del colegio.
1: ¿Ah, sí? Sí,
2: salí del colegio en 1999, o sea, yo empecé.
1: Estabas dejando el uniforme de colegiala.
2: Sí, lo dejé para siempre.
1: ¿Cómo era tu uniforme de colegiala?
2: La típica falda.
1: Cuadritos.
2: Cuadritos, como camiseta tipo polo.
1: ¿Pero era jardinera o sin jardinera?
2: No, sin jardinera.
3: ¿Con la nodriza o no? ¿Sin la nodriza?
2: La nodriza.
1: Pero ¿cómo sonaba el año de 1999? Aquí les cuento cómo sonaba el año con las 27 canciones de hace 27 años. Bueno, y entonces...
2: Baby One More Time. Will Smith, Wild Wild West.
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2: Moenia, No Dices Más.
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2: Cher, Believe.
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2: Lou Vega, Mambo Number 5.
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2: Ricky Martin, Living La Vida Loca.

0: The Offspring, Pretty Fly.
1: Se llama Lola y tiene historia, aunque más que historia.
0: Café Quijano, La Lola. Y aquí ande Valderramas, culo.
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0: Moenia, Manto Estelar.
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3: 8:58 de la mañana, señores.
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3: 8:58 de la mañana. Y es momento de decirle a Cali, Medellín, Bucaramanga que continúen con la FM Plus, con el clásico, con Tuto, con Fabián en cada una de las ciudades. Un gusto, mañana temprano nos volvemos a ir y seguimos acá en Bogotá con la 93.9, es la FM Plus.
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0: Y seguimos reportando sintonía a través de los 96.9 con una buena energía, con dándole las buenas días, sobre todo disfrutando de este jueves 24 de septiembre, en donde ustedes pueden participar con nosotros en una mañana maravillosa soleada en la ciudad de Medellín y también programando sus canciones a través del 301-286-5114. Esa es la línea de WhatsApp de la FM Plus para que todos ustedes puedan disfrutar y vivir con los clásicos de nuestra generación las 24 horas del día. Este es el canal, la FM Plus Medellín 96.9. Ese es el canal para que usted vive y disfruta de los clásicos de nuestra generación. Usted también lo puede hacer muy amablemente a través de arroba la FM Plus Medellín en nuestro Instagram. Una invitación muy especial a esta hora la que tenemos, dándole el saludo muy especial a nuestro clásico Herrera para que descargue nuestra aplicación.
1: Claro, Steven, estamos llevándoles a ustedes esta mañana única con muy buena música. 70, 80, 90, rock en español. Claro que compartimos tu vida con nosotros, claro, la compartimos de una manera muy especial. No solamente tenemos el mejor playlist de la radio de clásicos, sino que lo compartimos con ustedes. Si ustedes están trabajando, si están descansando, si están en casita, si están en la oficina, si están en el trabajo, si van en el metro, si van en el Metro Plus, si van en el bus, donde quiera que vayan, ustedes están disfrutando de esta cantidad de muy buena vibra que tiene la FM Plus desde Medellín, transmitiendo desde el edificio Coltejer.
0: RCN Radio, así se llama nuestra aplicación, la puede descargar en su celular, en su computador, en su teléfono móvil y llevar las 24 horas del día en cualquier lugar del mundo los clásicos desde la ciudad de Medellín. Así que les tenemos esa invitación para que se una a esa familia de la aplicación de RCN Radio.
1: Bueno, ¿qué tal si comenzamos con buena música mientras ustedes van llamando a través de nuestro WhatsApp o van dejando su mensajito de voz? ¿Qué te parece?
0: Vamos a iniciar con una tanda musical brutal porque ya muchos de ustedes se están reportando. Más adelante vamos a estar leyéndolos, también complaciéndolos. Es la FM Plus 96.9.
1: Claro que sí, y esta canción que definitivamente representa un personaje que llega a un lugar totalmente desconocido, generado por una sensación de misterio y de peligro. Se trata de Stranger in Town, del quinto álbum de Toto. Aquí está, en la FM Plus, la radio de nuestra generación.

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4: Hey, definitivamente no hay nada como que no solamente que hablen de la canción, que hablemos de la canción, sino historias que hay detrás de canciones.
5: Oiga, es que cada canción es una anécdota diferente, una historia detrás del estudio o una vivencia personal de cada uno de los artistas.
4: Y una vivencia personal de cada uno de los oyentes. Por ejemplo, esta canción tan bonita fue una de esas canciones que Michael Bolton la escuchamos con una interpretación muy especial. Fue escrita por el señor Michael Bolton, pero fue escrita por allá en 1982, no fue en 1990 como todos creemos. Y la canción fue escrita para Laura Branigan, hermano. Laura Branigan, quien ya murió, ya está en el cielito lindo, ella hizo esta gran versión y la llevó al número uno en listados de adulto contemporáneo. Le cuento que por nada, esta canción casi iba a ser interpretada por Air Supply. No dejó Michael Bolton hacerlo porque el señor que tenía lo que eran los derechos de la empresa que graba esta estupenda versión, pues él quería simplemente cambiar el estribillo de la canción. Michael Bolton no dejó y se la dejó entonces a Laura Branigan. ¿Por qué? Porque pues definitivamente quería contarla, no solamente completica, sino que la poderosa voz de Laura Branigan es espectacular, pero casi. Casi fue The Air Supply. Hoy la recordamos con esta canción única, la cual hizo el señor Michael Bolton para el mundo entero. ¿Qué le parece?
5: Oiga, historias, anécdotas, curiosidades, toda esa vibra, todo el proceso que hay de creación detrás de una canción, detrás de esos clásicos que están en nuestro corazón, te enterás solamente aquí en la FM Plus Medellín 96.9.
4: Es increíble porque Laura Branigan la llegó al número uno de lo que fue el listado de adulto contemporáneo y este man la llevó al número uno en la lista de las 100 mejores canciones en esa semana. ¿Qué le parece?
5: Definitivamente un éxito de esos inmortales que ruedan y hacen parte de la programación de la FM Plus Medellín 96.9, en donde ustedes también pueden participar y ya muchos lo están haciendo. Un saludo muy especial.
4: ¿Para quién?
5: Para Iván Barbosa, que Ivancho dice: el rolo del Optra lo llevo en mi carro todo el día con la FM Plus.
4: Un abrazo para vos, hermano. Gracias por tenernos ahí siempre en tu carro. ¿A quién más saludamos?
5: Agustín, que dice: muy buen día para todos. Me encanta la FM Plus. Los escucho desde Ciudad de México, en México, todo el día conectado con la FM Plus.
4: Un abrazo desde Colombia, desde Medellín para México lindo. El streaming definitivamente es espectacular. Por eso los invitamos, amigo.
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4: Nos lleva a todas partes. Somos Steven Escobar, Clásico Herrera, con la FM Plus Medellín y nos vamos con ¿qué, amigo?
5: Venimos con una cancionzota de Journey que está muy de moda últimamente porque está encabezando las listas de Spotify.
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0: estupendo álbum llamado Doble Vida y una manera de cómo Gustavo Cerati tenía esa capacidad de convertir una novela de el señor Alan Poe en algo muy especial. Sobre todo porque una novela que era de terror, convertirla en una canción de amor y sobre todo de un amor que simplemente se está mostrando de una manera muy sutil, como lo hace en esta canción. En esta letra tan bonita como lo es Corazón Delator. Qué doble vida del 88 tan bonito, ¿no?
1: Uno de esos álbumes que supuso un antes y un después en la música de nuestra generación, en el rock, en nuestro idioma, y que recordamos con Soda Stereo en la FM Plus.
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0: ¡Ay, qué canción tan romántica! Este corazón de la torre. 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
1: Mientras tanto, sigamos disfrutando de la buena música de la FM Plus, porque es que a veces uno tiene que tener autocontrol, clásico.
0: Ella nos dejó, sí, una aneurisma, nos dejó sin esa voz de Laura Branigan, pero afortunadamente esta grabación quedó para toda la vida. Aquí está Self Control, amigo.

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0: Martha Wash, con una canción espectacular de un álbum llamado Dreamland, y sobre todo recordando una canción original de Earth, Wind & Fire. Fantasy haciendo parte de esta estupenda mañana con la FM Plus Medellín.
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0: Aquí estamos para llevarles a ustedes lo mejor de estos sonidos espectaculares con la FM Plus. Steven Escobar y quien te habla, Clásico Herrera. Amigo mío, ¿qué traemos por ahí?
2: Movilidad en la ciudad de Medellín. Tenemos noticias de movilidad para todos los que nos escuchan desde su vehículo, el transporte público, los que trabajan en el taxi o van en su carro, porque a partir del próximo lunes 28 de septiembre vamos a tener nuevos cierres viales en la ciudad gracias al corredor del metro de la 80. Esto va a afectar principalmente a los habitantes del barrio La Pilarica en la carrera 67. Van a cerrar totalmente esa calle entre la carrera 71 y la carrera 78, así que si usted quiere conocer en qué consiste este cierre vial y por dónde va a ser el desvío, la invitación es para que ingrese ya mismo a la página web de la Secretaría de Movilidad y Tránsito de la Ciudad de Medellín, porque va a estar complicada la movilidad a partir del próximo lunes.
0: Le cuento que el metro, sobre todo los vagones, van a ser espectaculares, muy novedoso, de a dos personas, más o menos de a dos personas, y creo que va a tener la capacidad de transportar en cada uno de estos vagones, para ahí 300 personas más o menos.
2: Uno de esos sistemas de transporte integrados que van a alivianar mucho la carga vehicular en nuestra ciudad y que por supuesto son noticias positivas, porque recordemos que esto es un sistema de transporte masivo que va a funcionar con energía eléctrica, así que también cuidamos a nuestro planeta.
0: Oh, ¡qué bacanería nuestro metro! ¡Qué nota! ¡Ey, bacano lo de Bogotá también! Ya van a tener los primeros pinitos del metro. Ojalá lo cuiden los bogotanos y la gente de Colombia que vive en Bogotá. Cuiden ese metro, que es muy bacano. Es algo tan especial uno montarse en un metro limpiecito como el de nosotros.
2: Todo lo que sea noticias positivas a nosotros nos encantan, nos alegran y por eso las difundimos aquí en la FM Plus.
0: Ay, Dios mío, no nos cansamos de decir cómo te amamos, Metro. Tenemos las 10:26 minutos, amigo.
2: 10:26 minutos, estás escuchando la FM Plus 96.9 con música para recordar, para vivir y para seguir soñando.
0: 1982, aquí está Laid Back y este reguecito sabroso llamado Sunshine Reggae.

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0: Geronimo's Cadillac, el Cadillac de Jerónimo. Modern Talking, qué bien, este 1986, este gran sencillo que llegó al puesto número 3 en Alemania. En menos de un mes se lanzó esta canción y en menos de un mes ya estaba en el puesto número 3, increíble. Hoy lo recordamos en la FM Plus con aquellos 80 magníficos. En la FM Plus Medellín disfrutamos de tu vida, de tu música. ¿Y usted qué hizo en el año de 1989? Este es un túnel en el tiempo. Móntese a esta máquina del tiempo con la FM Plus Medellín y esta canción que definitivamente en el 89 ganó Grammy en el año 89 con mejor grabación del año, canción del año, mejor interpretación vocal pop masculina con el señor Bobby McFerrin. A propósito, una canción que no tiene ninguna instrumentación más que el sonido de su boca. ¿Qué le parece?
1: Señor, este señor Bobby McFerrin es reconocido por hacer canciones a capela, todos los sonidos con su voz, y esta canción se convirtió en la primera canción en ser puesto número uno en los Estados Unidos, siendo cantada 100% a capela, y yo creo que es una canción que todos la reconocemos.
0: Claro que sí, de una película la cual fue bastante exitosa, como fue Cocktail. Eso fue en los
1: Tom
0: años
1: Cruz.
0: 80, con Tom Cruise, que estaba ahí en esa película. Esta canción que tiene como efeméride hoy, Steven.
1: Un día como hoy, resulta el 24 de septiembre de 1988, esta canción llegaba al puesto número uno en los Estados Unidos. Como les decía, la primera canción cantada a capela totalmente en ocupar esta posición en un listado tan importante como el Billboard Hot 100.
0: Por eso, a esta hora lo disfrutamos con el sonido del señor Bobby McFerrin. Aquí está Don't Worry, Be Happy. Oye, no te preocupes y sé feliz. A las 10:38 minutos de esta mañana, Plus con la FM Plus.

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2: Tenemos las 10:46 minutos en la FM Plus Medellín y tenemos también noticias sobre cortes de agua, ya que este fenómeno del Niño pues, ha afectado bastante nuestras reservas de agua. Por eso hay algunos sectores los cuales pues se va a comenzar recortando el agua. No significa que porque no ha llegado a su sector el corte de agua no vaya a llegar. Dependiendo del comportamiento que esté tomando nuestras represas en ese momento.
3: Recuerde que los cortes de agua están siendo intermitentes, un día sí, un día no, y está afectando sobre todo a la comunidad que se surte del embalse Piedras Blancas, como lo es la comunidad de Manrique, Aranjuez, Villahermosa, Buenos Aires y La Candelaria. EPM ha puesto una meta diaria de ahorro para que se restablezca el servicio normalmente. Dicen que la meta es lograr un ahorro de 92 litros diariamente en cada hogar o en cada local comercial para estos embalses, sobre todo de los sectores que les mencioné, Manrique, Aranjuez, Villahermosa y Buenos Aires. Así que todos a ahorrar agua. Ese es el llamado desde la FM Plus, porque definitivamente este fenómeno del Niño está golpeando muy fuerte a nuestra ciudad.
2: Y nosotros a esta hora disfrutando de esta mañana, de este solazo el cual tiene la ciudad de Medellín en este instante y con muy buena vibra que traen nuestros clásicos.
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2: Este es un gran proyecto ítalo-alemán. Le hablamos de Ice MC. Qué bueno recordar este momento tan increíble de 1991. Aquí está su Take Away the Colors en la FM Plus.

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0: Plus Medellín. Qué buena música hasta ahora, amigo.
1: Y también buena información. FM Plus. Que se ha metido en el corazón de todos nosotros y que tiene clásicos impresionantes como este que escuchábamos, Hey Soul Sister, y con noticias positivas para los fanáticos en este 2026 porque se encuentran de gira celebrando sus 25 años de carrera musical, una gira que todos reconocemos que se llama Drops of Jupiter, que tiene lugar en los Estados Unidos, Canadá, va a venir también a Latinoamérica. Esté precisamente en el viejo continente, en Europa, una gira maravillosa de Train.
0: Qué bien por Train en la FM Plus. Y usted a esta hora está conectado a través del 301-286-5114. ¿Qué nos dicen nuestros oyentes, Steve?
1: Pipe, que dice que está conectadísimo con nosotros, disfrutando de la buena música, y que manda un saludo especial para todos los que escuchan la FM Plus. Esteban, que dice, San Marcos de León, Sandra y Esteban sintonizados como siempre en la FM Plus. Y Brian, que dice, excelente, excelente programación. Me encanta la música de la FM Plus.
0: Bueno, y nosotros seguimos con buena música. Esta vez recordando al austriaco Falco. Ah, hoy lo recordamos de una manera muy, pero muy especial, al señor Hans Hotzel. Así era el nombre verdadero de el señor Falco, que ya no está.
1: Oiga, hablando de Falco, hace un par de meses inauguraron un museo en Viena, Austria, precisamente en honor, en homenaje a este gran músico que hoy recordamos en la FM Plus.
0: Una canción que nació en Alemania, pero fue un gran éxito en los Estados Unidos, llegando al número uno. Le hablo de la canción Rodney Amadeus, una manera muy especial de presentar el señor Falco a el señor Mozart. Mozart, pues sabemos muy bien que era un músico de la música clásica y culta, y hoy lo recordamos de una manera muy especial porque el hombre quería recordarlo como una estrella de rock. Por eso en el video ven a lo que es a Wolfgang Amadeus Mozart, lo ven al hombre como muy, muy rockero, como si fuera una estrella de rock, pero una estrella de rock que apenas está comenzando y se ve bastante faltico de plata. Es una manera muy bacana que él presenta esta canción, y sobre todo que fue número uno, no solamente en Alemania, sino en los Estados Unidos.
1: ¿Ustedes se imaginaron a Mozart rockeando? Pues lo van a escuchar a continuación en la FM Plus con Rock Me Amadeus.

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0: Oh, we don't talk anymore, recordando a Cliff Richard. 1979, en una presentación de Ave Villas.
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0: ¡Qué buenos recuerdos en la FM Plus!
1: ¡La FM Plus! 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
0: ¡Qué bueno, Profesión Peligro! 11:19 minutos en la FM Plus Medellín, hombre.
4: Oiga, y la FM Plus, una radioestación de música muy bacana para toda la familia. Nos encanta que nos escuchan desde los más chicos hasta los más grandes. Todos en familia pueden disfrutar de los clásicos, como lo es el caso de Emiliano. Resulta que Emiliano está ya en la casa escuchando la FM Plus con la mamá, y el pasado fin de semana estaba de cumpleaños, así que lo queremos felicitar desde el equipo de trabajo de la FM Plus, porque está todo el día conectado con los clásicos de la FM Plus.
0: Emiliano, te estamos saludando. Esto no envió saludito, Emiliano, no envió saludito.
4: No envió saludito. La mamá aquí nos escribió y nos dijo que lo saludáramos, por favor, que está ahí conectado escuchando la FM Plus.
0: Ah, qué canción le gustará a Emiliano, hombre, qué canción. Las canciones que le gusten, que lo muevan bastante, hombre, ¿eh?
4: Preguntémosle a Madeleine, me imagino que es la mamá, que nos diga qué canción le gustaría escuchar a Emiliano en esta mañana.
0: Señora, por favor, pregúntele a nuestro amiguito qué canción le gustaría recordar en la FM Plus. ¿Cuántos años tendrá Emiliano, más o menos?
4: Emiliano está cumpliendo 12 años.
0: Oiga, 12 años y escuchando la FM Plus. ¿Qué le gustará escuchar a Emiliano, hermano?
4: Ahí está escribiendo la mamá. Un abrazo y un saludo muy especial también para JF Perea, para Brian, para Pipe, varios clasiadictos que a esta hora se están reportando. Iván Barbosa, que dice: los escucho todo el día en mi carro. Un saludo muy especial también para la gente que nos escucha desde otras ciudades, como es el caso de Elizabeth, que nos escucha desde Bogotá.
0: Un abrazo.
4: Y Jazz, que nos está escuchando también desde Barranca Bermeja. Ahí ya escribió Madeleine que le encanta la canción It's On You, que es su favorita de todos los clásicos. Dios mío, que con esa canción Emiliano, mejor dicho, se pone a bailar y nadie lo para.
0: Nadie lo para bailando el pobre Emiliano, ¿no? Aquí está en la FM Plus, la radio de nuestra generación. Perfecta para bailar y sobre todo con este pianito que decía...

0: un albumzote llamado Forever Young. Qué buenos ochentas para Martin Gore y mucha gente que estuvo muy metida en este cuento tan bacano que fue el proyecto Alphabet. Sobre todo porque se lanzó Big in Japan y luego se lanzó Forever Young. Y lo que era la disquera estaba buscando otro tercer sencillo, pero ellos no lo habían hecho para ya realizar todo el álbum. Afortunadamente se cranearon estas canciones y se craneó esta en solo dos semanas de duración, se cranearon esta canción y fue una de las más exitosas. Sonidos como una melodía. Sounds Like a Melody, recordando a Alphaville en la FM Plus.
1: 1.84 maravilloso de la mano de Alphaville, haciendo parte de la programación musical de la FM Plus 96.9.
0: Y usted está conectado con la FM Plus Medellín y con este duelo que tendremos después de las 12 del mediodía, amigo.
1: Hoy tenemos dos efemérides importantísimas, dos canciones que se convirtieron en himnos de toda una generación. Y vamos con el power bien alto, la energía bien arriba, porque son dos canciones que definitivamente son para despelucarse.
0: Aquí están entonces nuestros amigos de Nirvana. Smell Like Teen Spirit. Un momento muy, pero muy especial porque tiene su efeméride esta canción, ¿no?
1: El 24 de septiembre de 1991, esta agrupación estadounidense lanzaba un albumzote llamado el Nevermind. Los expertos de la música dicen que supuso un antes y un después entre el rock and roll y el grunge. Y en ese álbum estaba esta canción llamada Smell Like Teen Spirit.
0: El bebecito que ustedes ven en la portada de este disco intentó también demandar al grupo por regalías, porque él dice que es la foto de él. Él afirma que es la foto de él cuando era un bebecito y la utilizaron ahí en esa fotografía.
1: A este señor, porque ya el día de hoy es un señor, pues ha tenido algunas regalías gracias a esa portada del Nevermind, pero todavía el lío legal continúa, no se ha solucionado. Smell Like Teen Spirit, porque uno se siente joven, de espíritu libre, como un joven a esta hora en la FM Plus.
0: 11:32 y la canción de Nirvana enfrenta a uno de los grandes, señoras y señores. Le hablamos del sonido rockero australiano. Cuando hablamos de Australia, hablamos de esta bandota, AC/DC.
1: AC/DC con su álbum The Razor Edge, que era lanzado también el 24 de septiembre, pero de 1990. En ese álbum está una cancionzota que retrata cómo es estar en un escenario, en un concierto de los AC/DC, toda la energía, el poder del rayo con su Thunderstruck.
0: Usted escoge Smell Like Teen Spirit o Thunderstruck. Para que le quede más fácil, ¿escoge la canción de Nirvana o escoge la canción de AC/DC?
1: Ustedes son los que votan, ustedes son los que mandan, ustedes son los que dicen cuál de esas dos canciones gana el duelo de décadas.
0: 25 de octubre, amigo mío. Le estamos hablando del Cuarto Soda.
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0: Ya lo saben, desde las 5 de la tarde, el mejor tributo a Soda Stereo, no se lo pierda. Mientras tanto, aquí está Sodita con su inolvidable Prófugos. Así tocamos los clásicos en la FM Plus.

0: Trinidada a esta hora con la FM Plus. Él es Steven Escobar.
1: Un saludo para todos los conductores que van con la FM Plus a todo volumen. Se presenta movilidad reducida en la avenida paralela a la altura de Minita, sentido sur-norte, debido a un bus varado sobre la vía. La recomendación es transitar con precaución y tener mucha paciencia porque está muy, muy, muy complicada la movilidad en este sector. Avenida paralela a la altura de Minita, sentido sur-norte.
0: Ah, lo saben entonces, para que estén muy conectados con la FM Plus Medellín. Ya tenemos las 11:45, una canción en 1974 que fue lanzada en un álbum muy especial que era Snoop Dogg, el primer álbum como solista del señor Steve Perry. Y vale la pena recordar ese 84 tan mágico como lo fue Old Sherry.

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2: Es la música de nuestra generación hoy con un duelo espectacular. Julius, ¿cómo estás, hermano?
3: Clasiquín, buena tarde para ti, para Steven, para todos los clasedictos. Bienvenidos al duelo de la FM Plus. Que nota que estén conectados a esta hora. Hace calor en Medallo.
2: Hace calor, hermano. Seguro que sí, como la canción de los Rodríguez.
4: Oiga, y lo estamos calentando con un duelo maravilloso a esta hora en la FM Plus. Puro power que vamos a tener con dos canciones que han marcado a una generación.
2: Claro que sí. Hoy no vamos a votar por las bandas, solamente cuál es la canción que te llega, cuál es la canción, hombre, que las dos me llegan, pero hay una que me sorprende un poquito más, esa es la que vas a votar en este instante. Si las dos te gustan por igual, mejor no votes, porque no queremos un 50 y 50. Hoy una de estas dos canciones va a despedir la hora. Esta hora va a despedirla y ustedes van a escogerla. ¿Dónde? En nuestras redes sociales, amigos.
4: Arroba la FM Plus Medellín es el Instagram y también lo puede hacer a través de nuestro WhatsApp, el 301-286-5114. Dos canciones noventeras muy importantes de nuestra música.
2: Hombre, Julius, ¿qué tenemos?
3: Oiga, arrancamos recordando esta bandota, mi querido amigo AC/DC, que llegan con su poderoso Thunderstruck. Invitados al duelo hoy en la FM Plus, la radio de nuestra generación.
2: Thunderstruck, qué buena canción. AC/DC haciendo de la suya. Buena vibra. Y la segunda canción es...
4: Atención. Desde 1991, uno de los álbumes más importantes de toda la historia, lanzado el 24 de septiembre de 1991, Nirvana con sus Smell Like Teen Spirit.
2: Dos muy buenas canciones que ustedes escogen a esta hora en la FM Plus, muchachos.
4: 301-286-5114 y nuestro Instagram, como Esteban Correa, que dice, está muy difícil la elección el día de hoy, pero me voy con Nirvana. Isa, que dice, mi voto el día de hoy es por la canción de AC/DC, Thunderstruck. Camilo Cardona, que nos saluda desde Bello y dice, me quedo con la canción de Nirvana, Smell Like Teen Spirit. Y un saludo muy especial para Claudia, que dice, los escucho desde Girardota y hoy mi voto es por Thunderstruck.
2: Ustedes sigan votando, ¿como quién, por ejemplo, Julius?
3: Marta dice, buenas tardes, me quedo con Thunderstruck. Claudia Cecilia dice, hola amigos, me quedo con Thunderstruck. Yo escucho la FM Plus siempre. Joel también está votando el día de hoy. Quiere enviarle un saludo a Oscar en el barrio La Aurora y está votando por AC/DC, Thunderstruck, y Diana Castro vota por Nirvana.
2: Tenemos las 12 y 9 de julio, venite para acá, mejor 12 y 9 minutos en la FM Plus Medellín. Aquí está este gran duelo. Mientras tanto, llega Queen a tu radio.

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1: 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Una invitación muy especial que tenemos desde el Duelo de Décadas.
2: Ustedes están votando por su canción favorita, por su clásico favorito. ¿Cuál de estas dos te gusta más? ¿Cuál de estas dos quisieras que escucháramos al final el programa? Una de ellas la hizo AC/DC y así lo llamaron, Thunderstruck, primera canción del duelo. Y los AC/DC se enfrentan a un clasicazo del grunge. Estos señores también tuvieron su aporte para cambiar el rumbo de la música en los noventas con Smells Like Teen Spirit.
1: Hoy recordando dos grandes efemérides de nuestra música, 24 de septiembre de 1990, AC/DC lanzaba un álbum llamado The Razor Edge, donde estaba precisamente esta canción Thunderstruck, que alcanzó el puesto número 2 en Estados Unidos y el puesto número 4 en el Reino Unido. Y por su parte, el 24 de septiembre de 1991, Nirvana lanzaba el Nevermind, según los expertos, uno de los álbumes más importantes de la música de los 90, porque supuso un cambio generacional entre el rock y el grunge, que significó mucho, en donde está esta canción llamada Smell Lightning Spirit.
2: Ustedes están votando a través de WhatsApp, John Taborda. Buenas tardes, fuerte abrazo, me quedo con Thunderstruck. Wilmar Lotero, desde Guayabal, voto por Smell Lightning Spirit. Marta Tobón se queda con Thunderstruck. Claudia se queda con Smells Like Teen Spirit de Nirvana. Cecilia dice, buenas tardes, Thunderstruck. Jesús se queda con Nirvana. Feliz día para toda la mesa de trabajo. Felipe, AC/DC, Thunderstruck. Alexander se queda con Nirvana.
1: Robert, que nos saluda desde Bello y dice, mi voto es por Nirvana. Sandra, que dice, me quedo con Nirvana. Catalina, FF513, que dice, Smell Like Teen Spirit. Patipat, Nirvana. Luis Fernando, me quedo con Nirvana. Marcela Hill, Thunderstruck. Salazar Toro Jaime, mi voto es por Smell Like Teen Spirit. Un abrazo para Rubén Berrío, que dice, las dos son muy buenas, pero me quedo con Thunderstruck. Y Selene, me quedo con AC/DC. Manuel Cara, mi voto es por el Kurt Cobain y Smell Like Teen Spirit. Arinsu, que dice, me quedo con Thunderstruck. Y Ladies, que dice, hoy mi voto es por la banda australiana AC/DC.
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4: Thunder.
5: Yo creo que nos morimos de hambre.
4: Pero mucho. 12:31. AC/DC con Thunderstruck es la primera canción de nuestro duelo. Y ustedes están votando por ella. O también están votando por la canción de Nirvana, Smells Like Teen Spirit.
5: Legión Anime a través de nuestro Instagram que dice: hoy me voy por Thunderstruck. Un abrazo para Harlan Quinn que dice: Smells Like Teen Spirit. Kushina que dice: Smells Like Teen Spirit. La Gotica Clasiquera que dice: me quedo con la canción de Nirvana. Un abrazo para Kaguya que dice: mi voto es por Thunderstruck. Un abrazo para Laura Andrea Osborne que dice: me quedo con la canción de Nirvana. El Nevermind me encanta. JF Perea que dice: hoy vamos los verdes y mi voto es por Thunderstruck. Y Luna que dice: me quedo con la canción de AC/DC, Thunderstruck.
4: A través del 301-286-5114, Mauro se queda con Smells Like Teen Spirit. Yanni se queda con AC/DC, Thunderstruck. Alex Jara: el voto de mi hijo y el mío es por Nirvana. Hola, equipo de trabajo, caluroso saludo desde Santa Rosa de Osos. Me quedo con AC/DC, bendiciones para todos. Hey, pura vida, buenos días, vamos con AC/DC. Nuestro amigo Alan desde Costa Rica: buenas tardes, voto por la canción de AC/DC. Johnny Walter se queda con Thunderstruck de AC/DC. Buenas tardes, me quedo con AC/DC. Tatán Yahaira también se queda con AC/DC.
5: Un abrazo para todos los que siguen participando. Por acá tenemos a Raquel que dice: Smell Light and Spirit. Robinson, saludos desde Manrique, 50-50 el día de hoy. William Rodríguez: amigos de la FM Plus, las dos me encantan, es un duelo titánico, 50-50. Jaime Vega que dice: hoy mi voto es por la canción de Nirvana. Mauro Peláez que dice: me gustaría escuchar a Nirvana. Sus votos a esta hora en la FM Plus.
6: Julio Clásico: buenas tardes mío, ¿cómo vamos? ¿Bien o no? Me voy por AC/DC. Dios me lo bendiga, feliz tarde.
7: Con las buenas tardes, Smell Like Teen Spirit, bendiciones.
8: Buen día Julio, Steven y Clásico. Difícil el duelo, pero hoy me quedo con Nirvana. Soy Esmeralda y yo escucho la FM Plus siempre.
9: Muy buenas tardes. Saludos desde Entre Ríos, Antioquia. Mi voto hoy es por Thunderstruck. Un abrazo para todos.
10: Hola, buenas tardes. Grupo de trabajo de mesa. Mi nombre es Alfred Sureño. Qué bello. Mi voto es por AC/DC. Tengan una feliz tarde.

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0: Recuerden que están escuchando la FM Plus 96.9, la FM Plus. Y ustedes también nos pueden escuchar a través de nuestra aplicación RCN Radio, que sigue creciendo cada día más, y eso nos pone muy contentos, Stevie, saber que usted nos lleva en su celular, que nos escucha desde la oficina a través de la aplicación o de la página web de RCN Radio.
1: Sobre todo porque sabemos que hay muchos de ustedes que participan por fuera del país en dinámicas tan importantes que tenemos en la FM Plus, como el duelo de décadas. Si usted está en España, en los Estados Unidos, en Canadá, en otro lugar de Latinoamérica, en cualquier parte del mundo, nos puede llevar a través de la aplicación de RCN Radio y participar en este tipo de programas. Hoy enfrentando Thunderstruck versus Smell Like Teen Spirit, dos cancionzotas, pero solo una puede ganar en el duelo de décadas.
0: Y ustedes están votando a través del 301-286-5114. A esta hora, Marta se queda con Thunderstruck, la mejor, me encanta. Cada que suena, pongo el volumen al tope. Cris, mesa de trabajo, super programa, me quedo con Nirvana, linda tarde. Andrés Tamayo, saludo para todos, me quedo con AC/DC Thunderstruck. Made dice que su voto es por Nirvana. Robin, saludos a la mesa de trabajo, me quedo con Thunderstruck. Andrea se va con Nirvana. John Jairo Montoya se va con Nirvana. También está por aquí Juan Camilo Vélez, se queda con Thunderstruck. Y desde Guarne, Clau y Giovanni votan por Nirvana.
1: Tenemos en el Instagram a Pedia, que dice: mi voto el día de hoy es por Thunderstruck. Harlan Quino, y mi voto es Smell Like Teen Spirit. Heidi, que dice: me quedo con Nirvana. John Maya, hoy mi voto es por Nirvana. John Forget, que dice: mi voto es por Thunderstruck. Jaime Posada, me gusta más la canción de los AC/DC. Evelyn Carmahan, Thunderstruck. Tropicameo, que dice: Smell Like Teen Spirit. Un abrazo para Mauro Peláez, que dice: Smell Like Teen Spirit. William, que dice: AC/DC Thunderstruck. Y Lopera 5145, que nos saluda y dice: las dos me encantan, pero me gusta más Thunderstruck.
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1: Ustedes están participando a esta hora con sus voces en el duelo de décadas de la FM Plus.
2: Buenas tardes, familia FM Plus. Hablan con Joan Correa, Alfonso López. Mi voto hoy va por Nirvana. Bendiciones.
3: Bendecida tarde, muchachos. Mi voto es por Thunderstruck, AC/DC. Yo escucho la FM Plus siempre.
4: Mesa de trabajo de la FM Plus les habla Ozzy281. Hoy es Smell Like Teen Spirit, Nirvana.
5: Hola, amigos de la FM. Mi nombre es John Borges. Hoy mi voto también es por la de AC/DC.
6: No has tenido una voz de esas, yo creo que yo me puedo volver cantante también.
7: ¡Hey! Se les quiere de gratis.
0: Claro, no hay que dejar de soñar.
1: Para el karaoke.
0: ¡Hombre!

0: Recordamos a Sting con eso que llamaron Desert Rose a las 12:47 y con esta canción vamos llegando al final de esta hora de música. Es el duelo de la FM Plus 969, dos grandes clásicos y hoy celebrando dos grandes hechos de la historia con cada una de estas canciones.
1: Ha llegado el momento de dar los resultados finales de nuestro duelo de décadas. Dos canciones, dos bandotas, dos álbumes importantes de nuestra música. Solo uno puede ganar el día de hoy. Últimos votos en nuestro Instagram. Nos quedamos con John Maya, que dice: mi voto es por Thunderstruck. Un abrazo para Ladies, que dice AC/DC. Tenemos a Manuel, que dice: un abrazo, me quedo con Kurt Cobain y Smell Like Teen Spirit. Un abrazo para Patty Pat, que dice: me quedo con la canción de Nirvana. Luis Fonso Mesa, que dice: me quedo con Smell Like Teen Spirit. Un abrazo para Catalina, que dice Nirvana. Y también Esteban Correa, Nirvana. Y la canción ganadora en Instagram es la de Nirvana, Smells Like Teen Spirit.
0: Buenas tardes, ¿quién está en el 301-286-5114?
2: Buenas tardes, equipazo de la FM Plus. Mi voto hoy es por AC/DC.
0: Gracias, Alex. Una feliz tarde. Feliz tarde para Alex García. ¿Qué más, pues? Bienvenidos. ¿Cómo vas?
3: Buenas tardes para todos. Mi voto es para Nirvana.
0: Nirvana. Piedad se queda con Nirvana. Smells Like Teen Spirit. Andrés dice: buenas tardes. Me quedo con Nirvana. Sin lugar a dudas, un gran clásico. John, Nirvana. Buenas tardes. La FM Plus. Canción ganadora. Nirvana, mi querido compañero.
1: Recordemos que el 24 de septiembre de 1991, Kurt Cobain y compañía Nirvana lanzaban el Nevermind, un álbum importante que supuso la llegada del grunge a nivel comercial, no solamente en la radio, sino también en MTV. Y este cambio, pues también generó un cambio musical. Veníamos de productos mucho más producidos, grandes, gran ambiente, y el grunge llegó con una moda de simplemente expresar lo que uno quiere hacer, lo que uno quiere decir y sus sentimientos. Y por eso la canción ganadora el día de hoy es Smells Like Teen Spirit.
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0: Está la canción ganadora en el duelo de la FM Plus.

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2: Una de la tarde, 13 minutos. Bienvenidos a disfrutar de una hora de música, recordando los 80s maravillosos y también con sus aportes, sus historias, sus anécdotas y sus opiniones en esta tarde de jueves.
3: De eso se trata Retro 80s, escucharlos, compartir con ustedes un buen rato, anécdotas, chascarrillos y compartir con todos ustedes una hora plagada de felicidad.
2: De fondo, recordamos una gran serie de los 80s. Manimal, seguramente la recordarán, porque este caballero tenía el don, la capacidad de convertirse en un animal dependiendo de en la situación en la que se encontrara la gente en peligro.
3: Yo creo que todos en algún momento quisimos tener un superpoder de ese estilo.
2: Como el de Manimal.
3: Como el de Manimal. Y precisamente hoy vamos a estar hablando de eso en esta hora de Retro 80s, porque el día de hoy pues apareció una noticia muy, muy, muy importante en nuestro país y está relacionada precisamente con los animales.
2: Sí, señor. Hay actualizaciones de la ley en nuestro país y hace algunas horas se ha dictaminado una ley en Colombia donde se prohíbe el uso de animales para actividades turísticas o de entretenimiento.
3: La pregunta en Retro 80 es la siguiente: si usted hubiera sido un animal, ¿cuál sería? Fácil de responder, participe ya mismo a través del 301-286-5114 o también a través de nuestro Instagram, arroba la FM Plus Medellín. Clasadito, ¿vos con cuál animal te identificás? Eso es lo que estamos preguntando en Retro 80s.
2: ¿Me recuerda la pregunta, si es tan amable, mi querido compañero?
3: Si usted hubiera sido un animal, ¿cuál sería? Déjenoslo saber ya mismo en Retro 80.
2: Pues está interesante. Échale cabeza, mientras ya regresamos con sus aportes y su participación en la FM Plus 96.9, mientras recordamos esta canción sota de Bon Jovi, Wanted Dead or Alive.

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4: Esta es la FM Plus, 1:24 en esta tarde calurosa del jueves, llevándoles a ustedes Retro 80s.
5: Hoy con una pregunta que es muy bacana porque yo sé que hay muchos de a ustedes que les gustan los animales, que tienen mascotas, que de pronto en algún momento de su vida se han sentido identificados con algún animal. Por eso la pregunta es, si usted hubiera sido un animal, ¿cuál sería? Ya muchos de ustedes están participando a través de nuestro Instagram. Un abrazo especial para Monster High, que dice, yo sería un escorpión. Ladies, que dice, perro, siempre he sido fiel y leal.
4: A través del 301-286-5114, Raquel dice, si yo fuera un animal, sería una serpiente egipcia, poderosa y letal.
5: Ay, Kushina, que dice, yo sería un gato. Harlan Quinn, que dice, yo sería un búho, me encanta la noche. Legión Anime, que dice, yo sería una hiena. Y tenemos a Laura Andrea Osborne, que dice, si yo fuera un animal, elegiría ser un murciélago como el príncipe de las tinieblas.
4: A través de nuestro WhatsApp, sus voces también son protagonistas. A esta hora, Aníbal, buena tarde, bienvenido.
6: Buenas tardes, si yo tuviera que ser un animal, yo creo que sería una pulga, porque estaría en los lugares más insospechados.
4: Gracias, Aníbal. Buena tarde.
5: Luna, que dice, yo sería un dragón de Komodo. También Kaguya, que dice, un animal sería una liebre o un conejo. Y tenemos por acá Robinson, que dice, saludos cordiales para todos los de la FM. Si yo hubiera sido un animal, me gustaría haber sido el rey de la selva, el león.
4: Alejandra está participando también. Buena tarde, bienvenida.
7: Chicos, si yo sería un animal, sería un elefante. Son muy inteligentes.
4: Gracias, Alejandra, feliz tarde.
5: Arinsu, que dice, yo sería un guepardo, corro muy rápido. Y John, que nos está saludando y dice, me gustaría ser camaleón para saber adaptarse a su entorno.
4: 1:26, esto es Retro 80s en la FM Plus 96.9, la radio de nuestra generación.

0: Esto lo hizo Stop, lo llamaron Wake Up a la 1:33 PM, haciendo parte de Retro 80s en la FM Plus 96.9, la radio de nuestra generación. Hoy compartiendo con ustedes, si usted hubiera sido un animal, ¿cuál cree usted que sería? ¿Con cuál se identificaría?
1: Con Robert, que está reportando sintonía y dice, yo me identifico con un águila. Hubiera sido un águila. Tropicameo, que dice, yo elegiría un águila. Un abrazo para Rinsu, que dice, yo elegiría el ave fénix que renace de las cenizas más fortalecida. Un abrazo muy especial para Camilo Cardona, que dice que hubiera sido un gato. Y un abrazo también para Sara, que dice, amigos de la FM Plus, yo creo que hubiera sido una mariposa.
0: En nuestra ciudad hay muchos gatos. Buenas tardes, la FM Plus.
2: La banda. Vuelvo y reporto sintonía. Tengo dos animales que me gustan mucho. ¿Sería un delfín o sería un águila? Yo escucho la FM Plus siempre.
0: Gracias, Byron. También.
1: Oiga, yo sí sé por qué dice muchas personas que sería un delfín.
0: ¿Por qué?
1: Resulta que es el único animal que tiene la capacidad cerebral, porque además son muy inteligentes, de tener coito por placer, no solo por reproducción, así como el ser humano. Entonces, creo que por ahí va la cosa.
0: Buenas tardes, la FM Plus.
3: Yo sí sería ese animal. Digo que un ornitorrinco, porque yo soy más raro que un perro a cuadros. Dios los bendiga, muchachos.
1: Un abrazo para Ana, que dice, a mí me encantan los gatos, así que sería un gato. Mi gato vive tan bueno que ya tiene estabilidad económica y se mantiene con mucho amor.
0: Diego dice, saludos cordiales desde Río Negro, sería un rinoceronte.
1: Un abrazo para José Aníbal, que dice, a mí me hubiera gustado ser un gato, pero de los de ahora, vagos, dormilones, comelones, consentidos y buenos para descansar.
0: Oíste, los gatos de hoy en día sí cazan.
1: Yo no he visto el primero, pues. Hay que preguntarle al clásico que tiene.
0: Ah, sí, o a Annie. 1:35, llega Peter Schilling. Esto lo llamaron Mayor Tom Coming Home. 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

0: Pebbles, Girlfriend.
1: 1:44. Vamos llegando al final de Retro 80. Recuerden que después de las 2 de la tarde viene una hora de rock and roll y de pop en español.
2: Ustedes por ahora van participando y contando sus anécdotas a esta hora, hablando de animales. ¿Qué animal le hubiera gustado ser a usted, clase adicto? 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
2: Campillo participando a esta hora en Retro 80 de la FM Plus y dice: yo siempre fui un mico, desde pequeño, orejón, muelón y cogía las frutas de los árboles. Más difícil, así me decían en la escuela.
1: A través de 301-286-5114, hay más aportes. Buena tarde, ¿con quién estamos conectados?
3: Julio, ¿qué más, papá? ¿Cómo estás? Vea la respuesta a su pregunta. Aún cazan todavía. Les gusta cazar lo que vuela.
1: Oiga, muchísimas gracias a nuestro amigo RB que nos envía un video de su gato cazando un murciélago.
2: Ana, que dice: el mío sí caza hojas.
1: Yaira dice: yo sería una mariposa de colores. Gracias. Gracias por entretenernos y por sus gracias.
2: Un abrazo para Lucía, que dice: me gustaría ser cualquier animal que se camufle para poder despistar. Ojalá se pudiera ser contra los ladrones.
1: Un camaleón. A propósito, hablando de camaleones, me acordé de una canción, pero de nuestra generación.
2: Vieja escuela.
1: Uy, pura vieja escuela. La hizo José Gaviria y se llama Camaleón. ¿La recuerdan de pronto? Camaleón. 95, año 95. Estás cambiándome.
2: Para los que han dicho por ahí que se quieren camuflar o que quieren ser un camaleón.
1: La memoria guarda tanta información, parce, es increíble. Y a veces un simple comentario hace que uno recuerde, en este caso, una canción como esta, Camaleón. De José Gaviria. Camaleón. ¿Qué más está por ahí?
2: Tenemos a Mauro Peláez, que dice: a mí me gustaría ser un águila. Un abrazo para Juan C, que dice: hubiera sido un león por su fuerza y su poderío. Y porque la manada, las hembras son las que trabajan. Además, porque se aparea con todas.
1: Lady dice que sí, que el felino todavía caza. Dios los bendiga. Gracias. Nos dicen: yo sería un perro salchicha. Alex Beltrán dice que sería un delfín.
2: Un abrazo también para Camilo Zuluaga, que dice: a mí me hubiera gustado ser un tigre, como la canción. Y Juan Martínez también reportando sintonía y dice: Camaleón y Santa Lucía.
1: Santa Lucía, pero si el man habla de la canción, Santa Lucía es de otra banda. Santa Lucía, una compañía ilimitada.
2: Un abrazo para David Montoya, que dice: yo sería un oso perezoso y hacer pereza como manda.
1: 301-286-5114, más clase adictos participando en el segmento final de Retro 80s. Buenas tardes.
4: Buenas tardes, BBM. A mí me gustaría ser una vaca. Como tranquilamente todo el día.
1: Sí.
4: Duermo y me ordeñan diario. Feliz
2: tarde. Gracias a todos los que participaron en Retro 80. Estamos en horario familiar. Ya viene una hora de rock y pop en nuestro idioma.

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2: Esta es la radio de nuestra generación. ¿Qué tal? Buenas tardes, bienvenidos a disfrutar de nuestra programación en español, la música, los clásicos que nos cantamos a todo pulmón. Esas canciones que hacen parte de nuestra historia de vida en español, en nuestro idioma. Tiene su espacio también a través de la FM Plus 96.9. La dirección es del clásico Herrera. Julius, conectado, parchado con todos ustedes. Ya ha llegado el momento de presentarles nuestra batalla en español para este jueves. Primera canción invitada para hoy. Los Calzones Rotos con No Te Calles. Segunda canción invitada para esta batalla en español a través de la FM Plus.
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2: La Mosca Tsetse. Con esto que llamaron Muchachos, esta noche me emborracho.
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2: ¿Cuál es tu favorita para esta tarde? Te leemos y te escuchamos a través de arroba la FM Plus Medellín.
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2: Y a través del 301-286-5114. Buenas tardes, bienvenidos. 96.9. La FM Plus está al aire. Te acompaña la radio de nuestra generación.

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1: 96.9, la FM Plus al aire, 2 en la tarde, 22 minutos. Ustedes están votando activamente y participando en esta batalla en español. Allí está Cecilia, que dice: buenas tardes, no te calles, la FM Plus por siempre. Cecilia dice: hola, saludos desde Manrique, mi voto es para No Te Calles. Andrei, buena tarde, voto por No Te Calles. Sebastián dice: hola, saludos especiales, me quedo con muchachos, esta noche me emborracho. Gracias a quienes están votando por allí. Sebastián, buena tarde, bienvenido.
2: Muy buenas tardes, saludos desde Entre Ríos, Antioquia, y mi voto es por Los Calzones Rotos.
1: Gracias, Sebastián, abrazo. ¿Qué nos dice Jazz? Hola.
3: Hola, chicos, feliz tarde. Mi voto para hoy es Los Calzones Rotos y No Te Calles.
1: Gracias, saludos. Cecilia Jiménez, reportando sintonía. Buenas tardes, mi gente de la FM Plus. Me quedo con la canción Muchachos, esta noche me emborracho. Hola, Maritza, buenas tardes.
4: Juan, con La Mosca.
1: La Mosca, Muchachos, esta noche me emborracho. Walter, bienvenido.
5: Buenas tardes a la mesa de la FM. Mi voto hoy es por Muchachos, esta noche me emborracho, de La Mosca.
1: Gracias, Walter, un saludo para vos. Más votos que llegan a través de nuestro Instagram, arroba la FM Plus Medellín, en este jueves. Por allí está votando Marcela y se queda con Muchachos, esta noche me emborracho. Magu Zapata, saludos, mesa de trabajo, está espectacular y muy difícil para una decisión, pero me gusta, esta noche me emborracho. Gracias por tanto, un abrazo y linda tarde. Ustedes todavía pueden seguir votando. ¿Cómo lo pueden hacer? A través de nuestro Instagram, arroba la FM Plus Medellín, a través de nuestro WhatsApp 301-286-5114, nuestra batalla en español, en una presentación de supermercados La Vaquita, porque mañana llega el Vaquiao Ratón.

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3: Nos encanta que ustedes estén conectados con nosotros a través de su radio 96.9 y también a través de nuestra aplicación. Y tenemos muy buenas noticias, es que cada día somos más los clasadictos que escuchamos la FM Plus Medellín a través de la aplicación. Así que el agradecimiento es a ustedes. Gracias, gracias, gracias. Y a quienes todavía no lo hacen, vamos que vamos a la aplicación de RCN Radio. Van a buscar la FM Plus y se conectan con Medellín. Allí está el clásico Herrera, que es quien dirige. Stevie B, Annie Prix y Julius. Somos la banda de la FM Plus que estamos todos los días acompañando su vida, su jornada, sus labores. Que tratamos de llevar hasta su radio un poquito de alegría, de energía, de buena vibra. Tratar de aportar nuestro grano de arena desde nuestra profesión. Con la música que amamos, con estos clásicos que tanto disfrutamos. Es la batalla en español, y ustedes están votando. Calzones rotos con No te calles o se quedan con La mosca Tse-Tse. Y muchachos, esta noche me emborracho.
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3: Joel está votando por No te calles de los Calzones rotos. Andrea dice, hey, qué chichi de tema, mala vida de mano negra. Saludos, Andrea. Andrés se queda con Muchachos. Juan Camilo dice, buenas tardes, mi voto es por Muchachos, esta noche me emborracho. Gabriel también está votando por esta noche me emborracho. Andrea dice, saludos, me quedo con No te calles. Atenea Creativa, No te calles. Carlos vota por La mosca. Un saludo para mi señora Ani Bonilla, que la amo, los quiero mucho, la FM Plus. Elena, Muchachos, esta noche me emborracho. Y Eduardo dice, excelente programa, felicidades. Mi voto es por La mosca. Muchachos, esta noche me emborracho. 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

Los prisioneros de Chile con pa 250. Vamos llegando al final de la batalla en español en una presentación de supermercados La Vaquita. 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Vámonos a redes sociales. Redes sociales, gran cantidad de votos. Gracias a quienes están por allí. Marjo, la mosca. Magu dice, esta noche me emborracho. Marcela, esta noche me emborracho. Walter vota por la mosca. Manuel dice, se queda con la mosca. Estefa, esta noche me emborracho. Gótica de Luz, calzones rotos. Nancy está votando también por allí. Se queda con la canción de los calzones rotos. Laura Castro, calzones rotos. Sandra, esta noche me emborracho. Gracias por estar ahí con la FM Plus 96.9, la radio de nuestra generación. A través de nuestro WhatsApp, Natalia se queda con muchachos. Diana se queda con la mosca. Sebastián, muchachos, esta noche me emborracho. Felipe, no te calles. Sebastián, no te calles. Canción ganadora el día de hoy en esta batalla en español. La mosca tsetse con muchachos, esta noche me emborracho. Y la disfrutaste, la gozás, te la parchás. Aquí en la FM Plus 96.9, la radio de nuestra generación.

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1: Esta es la FM Plus 969, la radio de la generación que lo hizo posible. Es jueves 24 de septiembre. Ustedes están disfrutando lo mejor de nuestra programación a través de RCN Radio. Es nuestra aplicación a través de la cual usted nos puede escuchar desde cualquier lugar, cualquier ciudad, país del mundo. RCN Radio, la aplicación en la FM Plus Medellín. Clásico Herrera dirige Julius, compartiendo con ustedes esta tarde con muy buena información. Hay un parchezote y una invitación supremamente especial para este fin de semana. Uno de los grandes anhelos del ser humano es tener una vivienda. Y este fin de semana usted puede hacer realidad ese anhelo, ese deseo, esa meta, porque llega un evento muy especial a nuestra ciudad que es imperdible cada año, la Feria de la Vivienda. Y hasta ahora nos acompaña don Federico Estrada, gerente de La Lonja. Don Federico, bienvenido a la FM Plus, ¿cómo me le va?
2: Julio, un saludo muy especial, muchas gracias por el espacio. Y de verdad que un saludo para todos los oyentes.
1: Bueno, don Federico, mañana arrancamos con esta espectacular feria. ¿Qué decirle a toda la gente que nos escucha a esta hora?
2: Julio, no, estamos muy contentos. Esta feria va a ser muy especial. Tenemos 428 proyectos inmobiliarios que estarán expuestos en Plaza Mayor por 59 constructores. De estos, 95 de los proyectos son de vivienda de interés social.
1: Pero... es decir, BIS.
2: Vivienda de interés social BIS, pero de la misma manera tendremos alrededor de 7.000 unidades de vivienda usada, o sea que hay una oferta muy amplia. Estarán 8 bancos hipotecarios. Recordemos que el principal socio que uno tiene cuando compra vivienda es el banco.
1: Sí.
2: 2 cajas de compensación para toda la información de los subsidios. Entonces, no, Julius, este es un espacio muy importante para quienes están comprando, para quienes están invirtiendo. Que nos visiten, que conozcan, que se documenten y tomen una decisión muy informada.
1: Don Federico, ¿los proyectos están ubicados solo en Medellín o tenemos área metropolitana y nuestros municipios cercanos?
2: Sí, señor. Tenemos en Valle de Aburrá, más o menos 20-25% de ellos están en Medellín, un tanto parecido en Bello. Lo mismo en el sur, en los municipios del sur, pero también tenemos el oriente cercano, que tiene una gran participación hoy en las ventas de vivienda nueva. Algunos proyectos por fuera de Antioquia, pero no, lo importante es que ahí están todas las alternativas disponibles para los compradores de vivienda.
1: ¿Cuál va a ser el horario de la feria?
2: Estamos siempre, desde mañana estaremos desde las 10 de la mañana, así mismo también sábado y domingo, hasta las 8 de la noche y el día domingo estaremos hasta las 6 de la tarde.
1: ¿A través de qué medio, Federico, podemos adquirir las entradas? Porque esta feria es imperdible.
2: No, ya pueden ir de una manera muy cómoda, ya en las taquillas la adquieren, vale 9.500, no tiene ningún costo para los niños, no tiene ningún costo para los adultos mayores de 70. Sabemos que es un programa familiar, pero lo importante es que visiten y conozcan.
1: Oiga, importantísimo, una duda que me surge, hoy en día mucha gente se cura en salud en cuanto a constructoras, todos estos proyectos garantizadísimos.
2: Julius, estos son los proyectos de los constructores reconocidos, de tradición en la ciudad. Entonces eso es agremiados que están en el gremio inmobiliario, en el gremio constructor. Entonces eso es bien importante porque esa es una de las principales recomendaciones. Ponerle mucho cuidado al grupo profesional que está adelantando el proyecto.
1: Recuerden entonces, este fin de semana, desde mañana estaremos iniciando entonces la gran feria de la vivienda Plaza Mayor. Desde las 10 de la mañana hasta las 8 de la noche, viernes y sábado. Y el domingo desde las 10 de la mañana hasta las 6 de la tarde. ¿Estamos listos?
2: Estamos listos. Los esperamos a todos.
1: Todos invitadísimos, todas las entradas en la taquilla de Plaza Mayor entonces.
2: Correcto, pabellón verde y pabellón azul.
1: Niños, Gratiniani, ¿hasta qué edad, don Federico?
2: 12 años.
1: 12 años. ¿Y los adultos mayores también Gratiniani?
2: De los 70. Ya hay muchos pues de esta emisora que nos llegan allá.
1: Allá los esperamos a todos. Don Federico, gracias por estar con nosotros en la FM Plus.
2: No, Julius, qué gusto, hombre. Un saludo para todos. Los esperamos pues este fin de semana en la Feria de la Vivienda.
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Recordamos a Eminem, The Real Slim Shady. A las 3:46, escuchas la FM Plus 969. 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

50 Cent in the club a las 4:18 en la casa de los clásicos, la FM Plus 969. Una canción que hizo parte de su álbum Get Rich or Die Trying del 2003. Clásicos del milenio que también tienen su espacio, que también tienen cabida, por supuesto, aquí en la radio de nuestra generación, en la FM Plus 969. El clásico Herrera dirige. 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Y es el momento de recordar una de esas grandes baladas que se hizo Tesla, Love Song. Y la cita es esta noche, última edición para esta semana de nuestras baladas americanas, hoy a las 8 de la noche, con el clásico Herrera.

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Recordamos a dos de los grandes íconos de la música en español, en la voz Marciano Cantero y en la guitarra Felipe Staiti, miembro fundador de los Enanitos Verdes, que ya no nos acompañan, pero que su legado seguirá vigente para siempre, porque ahora sus herederos han anunciado que seguirán adelante con el legado que dejaron sus padres. Los hijos de los miembros originales de los Enanitos Verdes seguirán llevando su música por diferentes países del mundo. 4:33, esta es la FM Plus 969, la radio de nuestra generación. 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

Notorious, recordando a Duran Duran, Simon Le Bon y su banda, con esta canción sota que hace parte de la programación de la FM Plus 96.9, y se preparan porque se van de concierto para Madrid. Una de las grandes bandas de los 80s estará entonces de regreso. Simon Le Bon al lado de Nick Rhodes, John Taylor y Roger Taylor se estarán presentando en un mes aproximadamente en Madrid. Después de 20 años de ausencia, se estarán presentando en el Movistar Arena dentro del marco de su gira europea llamada Free to Love, Libre para Amar. Así que será una excelente oportunidad para los amantes de esta banda que viven en España, ver su regreso después de 20 años de ausencia al país. Es la FM Plus 96.9. La dirección es del Clásico Herrera. Clásico Herrera dirige, soy Julius, al aire Julius, compartiendo con ustedes. Sigan disfrutando de nuestra programación. A las 5 de la tarde llegarán los originales y a las 8 de la noche vienen las baladas americanas con el Clásico Herrera. 8 de la noche, la cita con las baladas. Un abrazo para todos y recuerden siempre que a pesar de las adversidades y las dificultades que se presenten en la vida, el show debe continuar.

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3: ¿Cómo les va? Bienvenidos a Los Originales.
4: Hola, Nico.
3: Hola, Dani, ¿cómo vas?
5: Es Nickelodeon.
3: Carl Q, ¿cómo va?
4: Nicanor,
3: lindo Nicanor nombre, Barra. ¿No? Sí, exacto, claro.
5: Gran poeta.
3: Sí, pero por Dios. ¿Qué más? ¿Cómo van?
4: Bien.
3: Sí, bien. Yo estaba...
4: No, pero le estaba diciendo a Carl como que en medio de todo, esta semana se ha pasado muy lenta. Hoy aparece jueves.
3: ¿Te parece que se ha pasado lento?
4: Sí, súper lenta.
3: No, pues depende de lo que tú estés haciendo, se pasa o no lento.
4: O sea, ¿a ti se te ha pasado rápido?
3: Es que imagínate que...
5: Es que uno en trasteo.
3: Exacto, es que en trasteo...
5: Se le acaban los días.
3: Se le pasa a uno lento, claro. Y entonces me pasó que tengo una biblioteca. Pues en mi casa hay una biblioteca. Entonces había que traspasar pues los libros de un lugar a otro. No, pero sabe que...
5: ¿La quería llevar con ruedas de un edificio al otro?
3: Estuve con muchas intenciones, traté de meterle unas...
5: Unas balineras.
3: Unas balineras, esa era la palabra que estaba buscando, unas balineras, pero pues no se logró. Entonces todo el mundo pues me ayudó, mis suegros, mi esposa, bueno, todo el mundo me estaba ayudando a eso. Y empezamos como a llevar libros, es que sabe que en cajas es muy mala idea.
5: No, eso pesa mucho.
3: Porque después
5: toca chiquitas, cajas chiquitas.
3: Usted no puede levantar las cajas.
5: No,
3: después.
5: Toca chiquitas. Yo soy especialista en trasteos, además.
3: Y usted también tiene claro cómo es la vuelta. Sí, no,
5: he hecho por ahí unos 20 en los últimos 10 años.
3: Ah, no, entonces ya. Yo lo hubiera llamado a usted, claro.
5: Ah, pero ya mando. También ya, yo contrato gente.
3: Claro, exacto. No, no es que me dedique.
5: No me da para tanto.
3: Claro, no es que me dedique
5: y
3: a
5: siempre
3: ese ramo.
5: Hay unas vainas en los trasteos, ¿sabe qué? Que uno dice, no, esto sí lo voy a llevar yo porque no confío en la gente que trastea. Y uno se demora 3 meses llevando 2 jarrones.
3: Claro.
5: La no se quede, que uno no, que esto no me lo toquen. Y los que trastean todo en 5 minutos y está perfecto.
3: Está divinamente. Uno desportilla el jarrón, se tira la vaina, daña cosas, se tira la pared de la entrada. No,
4: total.
3: Y entonces empecé a llevar libros y libros y libros. Bueno, creo que tengo, no sé, estaba pensando seriamente...
5: En donar.
3: En hacer algo, sí. Porque... Así.
4: Ay, Nico,
3: como abuelo,
4: me dejas
3: dime.
4: Recordar.
6: Así estoy, ¿no?
3: Ah, bueno, hombre, ¿qué? Hola, ha habido?
6: Huyendo.

0: Bueno, comencemos ya con los temas importantísimos como lo que fue la ONU. Yo quería pedir disculpas porque siempre lo que vi fue un video de Netanyahu cuando se le pararon el año pasado. Pero hasta hoy Netanyahu fue a la ONU. Uh-huh. Y se le pararon el doble de las personas que el año pasado.
1: Pues se pararon y se salieron.
0: Sí, porque sí. Todos, excepto José Manuel Restrepo, debo decirlo.
1: Atornillado.
0: Se quedó. No, porque José Manuel piensa que lo de Gaza no fue un genocidio. Y de hecho, el señor Netanyahu dijo que la historia le da la razón de que lo del genocidio de Gaza es una mentira. Opine, Nicolás.
1: No, pero es que ¿qué podemos esperar de verdad de semejante truán mundial?
0: Pero opine, porque es que a mí me parece horrible. Pero Colombia estaba firme ahí oyéndolo, ¿no?
2: Sí, claro, porque es que la política cambió. Ahora nosotros estamos, digamos, pro-Israel en este gobierno. Mm. Y entiendo que también nuestro vicepresidente, el vicepresidente del Tigre, dijo que están de acuerdo en acabar con el armamento nuclear de Irán. O sea, están alineados.
1: Claro, pues es que de hecho se rompieron relaciones diplomáticas con Irán, ¿no?
0: Y dijo Netanyahu que el mundo va a agradecer porque él no le tiembla la mano de haber atacado Irán, porque si no todos estaríamos muertos. Opinen, hijo.
2: Sí, eso dijo también.
1: No, pues, o sea, le salimos a deber, mejor dicho. No, oh, qué belleza.
0: La otra, es que todo me salió tarde.
2: La otra cosa que dijo, que yo no sabía, o sea, yo sabía que pues Abelardo no había ido porque pues estaba ahorita en funciones con el terremoto, pues la situación.
0: No, está lo de Santa Marta.
2: No, pero es que lo que él dijo, Restrepo explicó ante la Asamblea General de la ONU que Abelardo de la Espriella decidió no viajar al exterior durante los 4 años de su administración por una promesa realizada durante la campaña. O sea, él no va a salir de Colombia.
1: ¿Una promesa con quién? ¿Con los diferentes mandatarios del mundo o con quién? Porque no sé, o sea,
2: promesa con campaña. La Virgen. Me imagino que será con el pueblo colombiano, a diferencia de otros presidentes que tienen millas.
1: Va a tener calle y no millas, presidente.
0: ¿Para qué prueba uno eso? No entiendo. Los presidentes viajan. No como Petro, lo admito.
2: Y sí, los expresidentes viajan más, ¿no?
0: Viajan.
1: Claro.
0: Viajan.
1: Viajan mucho.
0: Y los reciben en los aviones.
1: Sí.
0: Y tienen avión presidencial y los reciben en los aeropuertos.
1: Exacto.
2: Yo creo que le tiene miedo a los aviones. Podría ser.
1: Ojo, de pronto sí.
2: De pronto.
1: ¿Por qué no? ¿Quién va a saber?
3: Claro.
1: Pelea de tigre con burro amarrado ahí.
0: ¿Está conectado en la cámara? Sí. ¿O no salgo?
2: Que sí.
3: Sí, sales.
0: Bueno, esa es la primera de la ONU. La segunda es que Xi Jinping no fue a almorzar hoy con Trump. Uh-huh. Se sentaron a hablar y llegaron a 2 conclusiones. La primera, adelante a muerte con la inteligencia artificial. Sí. No nos para nadie.
1: Hombre.
0: La segunda, quedan suspendidas las tarifas, los aranceles hasta enero del próximo año. No los vamos a tocar. No vamos a molestarnos. Y no, esa fue la otra que supe hoy. Pedro Sánchez en la ONU.
2: ¿Qué dijo?
0: Defendiendo a Zapatero, que Zapatero realmente es un tipo honesto. Uh-huh. Esas joyas que no
2: claro,
0: sé qué.
2: Ladrón juzga por su condición.
0: Cuarta, Alex Saab empezó a contar cosas y Petro está salpicado. Punto.
2: ¿Sí? ¿Dijeron?
1: ¿Cómo, cómo?
2: Pero ¿cómo puede ser?
0: Petro está salpicado. Alex Saab comenzó a hablar como un colibrí, a cantar. Como una golondrina, como una alondra.
2: El gobierno hoy como el pajarito de Maduro.
1: Sí.
2: Yo vi un pajarito. Era Alex Saab cantando.
0: Netanyahu es titular de BBC News. El genocidio de Gaza es una absoluta mentira. La historia lo dirá. Y muestra unas imágenes en que Gaza es todo

0: todo un país hecho ruinas.
1: Sí.
0: Y el presidente, pues, de Palestina dijo que lo de Gaza es un genocidio. ¿A quién le creemos, Nico?
2: No, por eso, pero es que ya, pero hay que hacer esa pregunta. Yo creo que
0: José Manuel Restrepo estuvo.
1: Las imágenes hablan por sí solas.
0: Los pocos que no se retiraron, se retiraron el 90% de la sala.
2: Bueno.
0: Pero a Netanyahu no le importa.
2: No. No, ese man le interesa poquito, la verdad, que lo oigan o no.
0: ¿Qué más
2: pasa? O sea, sabe que eso genera un impacto fuerte también.
0: Él defiende la decisión de bombardear Irán. Pero es que además está feliz, o sea, habla, ¿no ven las imágenes? Con una cara de alegría y se ríe.
2: Sí, es casi que como un reto, ¿no?
0: Sí, no, y que él no va a parar, que él sigue a muerte. Pues es que él está patrocinado por Estados Unidos y con eso, ¿qué hacen los demás?
2: No, por eso, o sea, eso, ahí ya tiene como patente de corso, ¿no? Para hacer lo que quiera.
0: Bueno, de resto una presentadora muy linda en este momento en BBC News. Y bueno, pues seguramente esta noche cenarán Donald Trump y Xi Jinping en esta visita de Estado, que es muy importante. Trump ayer tenía guantes, yo no sé si sea mucho frío en Fort Andrews, pero hoy está sin guantes y la cara de Xi Jinping como que... Todo le importa cero, ¿no? Trump con la mano en el pecho, en el corazón.
1: No, y vio lo que usted decía ayer, Jaime, que pasó un avión en el momento en que él estaba hablando con Xi Jinping en el aeropuerto. Y el Trump se ve que mira ese avión y le saca la piedra y dice alguna, pues no sé, esto no maldice, leo labios, pero
2: maldice.
1: Fue como una maldición, como diciendo, ¿por qué me botan este avión ensordecedor
2: este
1: en este
2: momento?
1: Momento.
2: Exacto.
0: Xi Jinping, debemos fortalecer nuestras comunicaciones.
1: Todos son mentiras, ¿no? Eso es una...
0: Todo es mentira. Bueno, eso de la... Hay muchas más vainas de la... Ah, bueno, hay una... Quería disculparme porque lo de Netanyahu, que dije, eso fue el año pasado. Se me olvidó una cosa importante de las historias de España, que parece pues traída de Colombia. Y es algo increíble que se me olvidó comentarles ayer. Y es que un personaje del PP, del Partido Popular, sacó un tarrito de gas pimienta en el Congreso y dijo, es que esto es lo que estamos usando en Ceuta y los niños usan en el colegio por esa irresponsabilidad y la falta de seguridad del gobierno. Con respecto a España, estamos llevados. Y la presidenta del Senado, que es del PSOE, le dijo, se sale ya del Congreso. Esto es el recinto del pueblo y no sé qué va a ir. Y la sacaron. Y la vieja se salió y entregó su gas pimienta y se lo entregó a un celador, ¿no? A un tipo de seguridad. Y el tipo entró a un baño y al tratar de botarlo, lo manipuló un poquito. Terminaron 25 personas ahogadas, llorando y tosiendo durante 5 horas en clínicas. Me encanta.
1: Buenísimo.
0: El personaje, que me parece un ídolo, se llama Ana Vázquez.
1: Y eso es lo que ella proponía para que los niños usaran.
0: Claro. No, dijo, esto es lo que están usando los niños en los colegios y la gente de Ceuta porque las mujeres no pueden salir porque las violan. Esto es justo que pase esto. Y la echaron. Señora, usted se va. Y se salió con su gas pimienta y se lo entregó a un señor. Y al tipo, en vez de botarlo a la basura, sí, empezó a manipularlo, a ver qué era eso, y se salió toda esa vaina. Óigame, un poco de gente ir en la clínica, ¿oyó?
2: No puede ser.
0: Es que el gas pimienta es pesado.
2: No, creo, eso es durísimo, claro. Eso no es para hacer chistes.
1: Cualquier gas...
2: Uy, hay unos que son insoportables, insoportables.
1: También lo manda uno al hospital.
2: Sí, esos son serios. manda al hospital al que lanza el gas también, ¿no? O sea, uno le pide, por favor, que vaya al hospital a un tratamiento, que se trate.
0: No, es que no sé por qué vi a José Manuel Restrepo en la reunión de Xi Jinping con Donald Trump, pero es otro tipo igualito chino.
2: ¿Ah, sí?
0: Es que ahora veo a José Manuel Restrepo en todos lados.
2: ¿En serio?
0: En todas partes está José Manuel, sí.
1: En Los Simpson está, ¿no?
2: Exacto, sí, el cilantro le dicen, pues en todos los sancochos.
0: Es la representación de Colombia en todas partes. Ya les dije, él va a reemplazar al canciller en la reunión que hay, ¿en dónde? Hola, es que ni me acuerdo. Aquí usted comentó otro. Pero el canciller va a ser, yo creo que él va a ser canciller también. Bueno, José Manuel, ministro de Hacienda del expresidente Duque. Bueno, yo creo que ahí yo termino como mi participación total, o sea, salí de todo de una vez.
2: Hombre.
0: Oiga, Nico, no regale los libros de fútbol que me costó trabajo conseguirse.
2: No, imagínate, a mí me costó trabajo trastearlos.
0: Pero 800 libros no es ninguna novedad, bro. O sea,
2: no trasteé esa vaina. Es que yo los trasteé yo solo. O sea, pues bueno, no solo, digo, pero no llamé. Ayudó, claro, ¿no? Obviamente.
1: No, Rojas trasteos no.
2: No, Rojas la que casi me ponen a mí, me sacan una roja en la casa, pues por ese trasteo.
3: Claro.
2: Esa camioneta era, pero con los amortiguadores estallados, lleno de libros.
1: Low rider, de esos así.
0: Sí, o sea, sí. No fue a trabajar.
2: ¿Cómo que no? ¿Cómo así? Claro.
0: Bueno, hola Dani, ¿cómo estás? Estás con strapless, pero no, distinto.
3: Distintos.
0: Bueno, ¿qué tienes hoy?
3: Bueno, anoche se presentaron, o digamos estaba como denunciando en redes sociales que se estaban oyendo unos disparos a las afueras del aeropuerto El Dorado, y luego de esto, o sea, ya se supo qué fue lo que sucedió. Y es que un taxista que estaba teniendo como una riña con otros taxistas, por lo cual este hombre saca un arma traumática y propina unos disparos como al aire. ¿Qué sucedió? Pues la policía de Bogotá le tocó activar un plan candado. Y una persecución.
2: Sí, eso fue
3: una
2: como
3: persecución
2: cinematográfico. ¿Y qué tal?
1: Pero eso era donde está, o sea, la balacera fue donde se parquean los taxis. Exacto. A la salida del aeropuerto.
3: Sí, imagínese. Literal. Y una persecución desde el aeropuerto hasta la localidad de Teusaquillo, donde la policía captura a este taxista señalado de amenazar a varios conductores, y además de eso también, al parecer, disparó contra uniformados de la policía. O sea,
2: una belleza.
3: Exacto.
1: Bueno, pero ahora se puede, ¿no?
2: Sí, bueno. Exacto. Es verdad.
3: Lo que se sabe,
2: la ley es la ley.
3: Lo que se sabe es que este hombre presuntamente intimidó con este arma a varios taxistas, como diciéndoles que se fueran, que esa no era la zona de ellos, esta es como mi zona, no sé qué, así como un poquito
2: medio retador,
3: ¿no? Bastante del gueto, ¿no? Como esta es mi zona, váyanse acá. Entonces ahí fue cuando él activa los disparos y la policía pues ya prosigue a perseguirlo hasta la localidad de Teusaquillo. El conductor, por supuesto, trató de huir cuando ya se vio acorralado, claro, por la policía. Incluso volvió a accionar el arma, pero uno de los agentes respondió con su arma de dotación, por lo que la institución aseguró que pues obviamente se hizo como en un cumplimiento del deber, en legítima defensa, o sea, ¿y? Que si hubiese herido al taxista,
1: no le hirieron.
3: No, lo hirieron. Pese al intercambio, pues no hubo ninguna persona lesionada, pero este taxista ya se encuentra obviamente bajo manos de la policía. Pero hay muchos videos en redes sociales de personas que estaban, digamos, caminando normal dentro del aeropuerto cuando empezaron a escuchar los disparos. Y claro, en los videos, de forma, digamos, natural, las personas se tiran al piso, salen corriendo, o sea...
1: Es que eso lleva muchos años, caótico, ese problema de los taxistas, porque pues hay unos que son autorizados y otros no.
2: Exacto, eso no es nuevo.
1: Se vuelve el problema.
0: Bueno. Trólele usted, ¿qué tiene?
1: Bueno, Tengo de noticias de Cilia Flores, la esposa de Nicolás Maduro. La defensa había pedido que pudiera tener ella, digamos, casa por cárcel.
2: Sí.
1: Mientras el juicio. Pero la fiscalía presentó ante la Corte del Distrito Sur de Nueva York una solicitud para mantenerla bajo custodia mientras avanza el proceso. Es decir, ahí se seguirá estando al lado de su marido en la prisión de Brooklyn. Mm. Y lo que dicen es que por lo que se le va a juzgar, podría tener una pena de mínimo 40 años.
2: Hijo del diablo.
1: Porque tiene que ver con narcotráfico. Mm. Entonces, eso, digamos, es la posibilidad que le espera allá.
0: No, y lo otro, casa por cárcel, pero ¿cuál casa?
1: No, por eso.
0: Si ella, por hacer parte de la lista Clinton, no puede tener ninguna casa en Estados Unidos.
1: No, sí, de todas maneras, sí, esa está, pues, a no ser que sea en Venezuela.
2: Claro.
1: Yo creo que no, las probabilidades de que vuelva al juicio eran mínimas y entonces decidieron que no, que mejor no.
0: Hoy le cayeron a Marco Rubio y le preguntaron, óigame, ¿Por qué María Corina Machado no puede venir? No, es que he estado muy ocupado y no he podido analizar el tema. Pero por el momento estamos muy bien con Delcy Rodríguez. Pero presidente, ¿por qué María Corina no ha intentado 4 veces en el último mes volver y no ha podido? ¿Por qué no revisa el tema? Uy, hemos tenido hoy 130 reuniones, yo no he podido.
2: Me gusta.
0: ¿Tú tuvo más, Nico, que José Manuel Restrepo?
2: Me gusta eso, me gusta.
1: Y ya, es una buena excusa. Y ya ahorita vienen los Nobel de Paz otra vez, ¿no?
2: Ah, claro, eso es ya.
1: O sea, ¿y qué va a hacer ella?
0: Donde no se lo gane.
2: Trump. No, hermanito.
0: Se arma.
1: Otra, ahora sí, guerra. Ahí sí. Yo creo que él está esperando de ser eso, ¿no? O es me dan el Nobel o acabo con el imperio.
2: Arma la chupamel, sí.
0: A él le dio muy duro lo de Corina y por eso chupamel. A él le dio muy duro lo de Corina y por eso le dejó de hablar. Y Corina le regaló su Nobel. Yo no entendí.
2: Por eso es absurdo.
0: ¿Qué tal esa lambedera de...?
1: Bueno, seguramente si se lo gana él no se lo van a ofrecer a nadie.
2: Muchas sobaderas.
1: Pero ¿será que se lo
0: pero
1: dan?
0: Pero es muy no probable creo. Que no se lo den.
2: Yo creo que no. Que
1: claro.
0: Yo creo que se lo deben dar otra vez a Juan Manuel Santos. ¿O a sabe quién?
1: Putin, por ejemplo.
0: José Manuel Restrepo.
2: ¡Hombre!
0: Ese man está en todo. Bueno, Nico, ¿qué tienes tú, amigo?
2: Bueno, imagínese que siempre se está pendiente qué pasa con las pensiones de los colombianos. Sobre todo los que tienen en Colpensiones su dinero, pues, ahí.
0: ¿Yo?
2: Hombre, lo felicito. Imagínese que el nuevo presidente de Colpensiones se llama Carlos René Montoya. Entonces, se ha hablado en estos días de que hay como una especie de urgencia en cuanto a presupuesto de Colpensiones, porque se habla que no hay la liquidez suficiente como para pagar algunos pensiones unos meses. Se hablaba de eso.
0: Yo me maté 45 años de trabajo para que no me...
2: Yo le estoy contando simplemente.
1: Para que vaya haciéndose, o sea, la idea.
2: No mate al mensajero, porque es que yo no soy el presidente de Colpensiones. Entonces le voy a contar quién es el presidente de Colpensiones.
0: José Manuel Restrepo.
2: Casi, pero es que no tenía tiempo, estaba muy ocupado. Entonces, Carlos René Montoya asumió y entonces empezó a hacer toda la presentación del presupuesto ante la Comisión Séptima del Congreso. Lleva 2 días, ¿no? Posicionado. Y entonces, cuando estaba haciendo, como que todo el mundo decía, pero este man sí está explicando bien esto, como que lo veían medio inseguro, como no con tanta certeza, y en algún momento él decide llamar a una asesora, como, venga, usted explíqueme cómo es que hacemos este cuadro, como para que ella siguiera la exposición. Y le dijeron, qué pena, pero es que usted no puede hacer eso. O sea, si usted hace eso, la sesión deja de ser una sesión formal. En ese caso, usted hubiera pedido el aplazamiento de la sesión para preparar mucho mejor la exposición que tiene que hacer sobre los presupuestos de las pensiones. Entonces, digamos,
1: o sea,
2: que
1: el tipo se enredó mal.
2: Pero enredadísimo. Entonces, digamos que desde la Comisión Séptima dijeron, no, mire, o sea, entendemos que el hombre lleve 2 días en su puesto, que es un puesto difícil, son las pensiones de los colombianos, pero sí tenía que haber llegado un poquito más preparado como para asumir un diálogo que le importa a mucha gente, entre ellos usted, porque son personas que están viendo a ver cómo les va a llegar su mesada pensional mes a mes, y el tema presupuestal no es cualquier cosa. Entonces dijeron, quedó como medio mal ubicado Carlos René Montoya, el nuevo presidente de Colpensiones, luego de su intervención en la Comisión Séptima.
0: Debió delegar sus funciones en otro
2: más. Es que eso era lo que iba a hacer, pero le dijeron, no, papito, usted aquí no puede hacer eso.
0: Yo sé quién es.
2: ¿Quién?
0: José Manuel
2: Restrepo. Claro, hombre, cómo no.
1: Sí sabe pensiones.
2: Uf, pero
0: todo. Me vi otro discurso hoy completo, 20 minutos.
2: ¿De quién?
0: El de Milei de Argentina.
2: Ajá.
0: Todo el discurso fue alegando que las Malvinas son de Argentina.
2: Hombre.
1: No, me parece bien, porque pues, es que como hay dudas todavía.
2: Sí, claro, es que eso es mejor aclararlo de una vez.
0: ¿Por qué se pone a molestar ahorita otra vez para que le manden cuatro bombardieres de esos?
2: Sí, los ingleses ahí, en eso ellos no se marean un poquito rápido, no, es que digamos que no son muy pacientes. Estaba diciendo
0: que los tipos montaron otra vaina aérea de la Fuerza Aérea y que eso es ilegal, pero se tiró 20 minutos en eso. Y fue ahí, le tiró a los zurdos, uh-huh. Le dio bomba a Donald Trump, que no es anormal en él.
2: Sí.
0: Y nada, hermano. Pero Milei.
1: Yo creo que eso fue Trump el que le dijo a este hombre que hablara del tema. Como Trump es el que pone en duda que los ingleses sean los dueños.
2: Exacto.
1: Es decir, usted necesita que hable de eso.
2: Carboneando, allá. Está. Sí, carboneando ahí la vuelta. Sí, carboneó ahí un poquito la vuelta para que funcionara.
0: Bueno, Dani, ¿tú qué tienes?
3: Bueno, continuando.
0: Picaos.
3: Continuando con la tendencia policíaca.
2: Ah, me gusta.
3: Es que hay una persona que falleció luego también de una riña que se presentó, porque esto sucedió en el barrio Restrepo. Uh-huh. Lo que sucedió es que una pareja de, digamos, adultos, ya me van a entender por qué, de mayores de edad, estaban caminando un parque en este barrio y se dieron cuenta que un menor de 17 años y una chica estaban, quien sería su pareja por supuesto, estaban teniendo como una discusión en donde el joven la estaba agrediendo, le estaba pegando, le estaba jalando el pelo y pues digamos como la estaba agrediendo. Entonces claro, esta pareja de ya pues se trataba de una pareja que de 26 y 27 años respectivamente, pues vieron como la situación les causó obviamente un poco como de rabia e indignación, entonces como que se metieron a separar a este chico de su novia, y lo que hace es que este joven sacó un arma cortopunzante y atacó a la pareja por digamos tratar de detener la confrontación. ¿Qué se sabe? Estas personas fueron trasladadas a unos centros asistenciales, sin embargo, hacia las 2:30 de esta madrugada el personal médico confirmó la muerte de la joven, o sea, de la chica, una de las chicas que intercedió debido a la gravedad de las lesiones. La otra persona, o sea, su novio, todavía continúa recibiendo atención médica, pero hasta el momento las autoridades no han revelado como el estado de salud, no se sabe todavía, digamos, la identidad de las víctimas, mejor dicho, nada. Pero la policía logró aprehender a ese joven de 17 años, inicialmente por, digamos, lesiones, y luego, pues, por supuesto que también se le va a adelantar una investigación también por maltrato.
0: ¿Asesinato?
3: Homicidio. Por asesinato, homicidio, pero también por, digamos, por el maltrato que estaba ejerciendo, claro, con su novia.
1: No, pero con asesinato queda ya.
3: No, ya.
2: Sí,
3: o sea,
2: ya listo, pues.
1: Pero terrible.
0: No, es asesinato, es homicidio.
1: Homicidio.
3: Investigación por homicidio, sí.
1: Pero si está la gente con mucha navaja, mucho cuchillo y todo en la calle. Sí,
3: lo que se estaba presumiendo es que muy probablemente la intención.
0: La Suiza tiene 11 servicios.
3: Que la intención de este joven, de pronto con esa arma cortopunzante que tenía,
1: era matar a
3: la novia.
1: Sí, claro, con seguridad.
0: La Suiza tiene de todo, hasta para sacar ojos.
2: Mire.
0: Saca corchos, yes. Saca ojos.
1: Ni para limarse las uñas también.
3: ¿Qué?
0: Yo tengo una.
1: Escarbadientes, ¿no?
2: Claro, sirve. Noche, claro, ahí tiene.
0: Pero solo abrirla, uno piensa que se va a cortar.
2: Saca corchos.
0: Trolero, ¿usted qué tiene?
1: Bueno, dentro del, ya que hablamos de como del Congreso, me parece importante, salió una nota sobre cuánto ganan los congresistas en América Latina. Y pues tengo que decirles que Colombia está a la cabeza.
2: ¿Ah, sí?
1: Sí, muy bien, están muy bien. O sea, con razón todos quieren ser
2: llegar allá,
1: senadores o representantes. La diferencia es que hay algunos países donde los senadores ganan más que los representantes, incluso casi el doble, okay, como por ejemplo México, Argentina. Pero, digamos, le voy a dar los primeros cinco. Entonces, en el puesto número cinco, Brasil, los senadores y representantes ganan alrededor de $9,088.
0: ¿Al mes?
1: O sea, sí, al mes.
0: Pues es un burro. Bueno, ¿cómo? Pero menos que...
2: No, bueno, es menos, sí.
1: 9,000. En Perú, 9,471.
2: Sí.
0: No, trabajan mucho.
1: En Uruguay, 9,920. En México, que trabajan un poco más, 11,068. Sí. Sí. Y en Colombia, que se clavan a trabajar.
2: Claro, ¿cómo estamos?
1: 17,654.
2: Me parece poco.
0: O sea, a mí me parece poco que un senador se gane, sí, 54 millones de pesos.
2: Es no poco, yo creo lo mismo. No, creo que es una labor muy abnegada.
0: Por subirlos el 64% mañana.
2: Sí, es una labor abnegada.
1: Dios mío. Bueno.
0: Dios mío.
1: Bueno. Pero bueno, Nico, pero, ¿qué más? Bueno, de todas, no, pues.
0: ¿Qué más tienes, Nico?
2: No, mire.
0: Ya sí. Acabó la nota.
2: No, le cuento que, bueno, el Consejo estuvo muy pendiente hoy, el Consejo de Bogotá, porque estaban en el segundo debate del proyecto para. Como una reforma tributaria local,
1: Ah, sí.
2: Para para generar o para autorizar la sobretasa para el alumbrado público, para poder mantener el alumbrado público. Ah,
1: pensé que el navideño
2: está incluido también. Y pues por supuesto hubo mucha polémica, mucha zambra en medio de del debate. ¿Qué? Mucho
0: esas
2: calor,
0: zambra. Esas pendejadas.
2: Garrotera.
1: Pupitrazo.
2: Sí, pupitrazo. Todas las. Y con un estrechísimo margen de 23 a favor y 20 en contra, se autorizó el pago del artículo de la sobretasa en el impuesto predial para próximos tiempos. Entonces.
1: ¿Y quién lo va a pagar?
2: Eso.
1: ¿Todo el mundo por igual?
2: Sí, yo creo que sí. Porque mire, ¿qué establece la propuesta? Que el nuevo cobro se realice anualmente mediante una sobretasa incorporada al impuesto predial. La medida cubriría determinados predios residenciales y diferentes tipos de inmuebles dedicados a actividades económicas. Esa es un poco la idea. ¿Y cómo se cobraría?
1: O sea, que los económicos, los locales paguen más.
2: ¿Y cómo se cobraría? Exactamente. Los predios residenciales de estratos 4, 5 y 6 estarían incluidos, al igual que lotes e inmuebles comerciales, industriales y financieros. En el caso del estrato 4, para que usted ponga bolas, un cobro anual.
0: No, yo no estoy poniendo bolas hace rato.
2: Bueno, pues después cuando le llegue el pedal, no diga, uy, esto está carísimo. Aquí se le dijo y usted no puso atención. Usted que es estrato 4, 133,000 pesos puede llegarle de
1: adición
2: de sobretasa. Predios de estrato 5, más o menos 227,000 pesos. Predios de estrato 6, 348,000 pesos. Predios comerciales, 807,000 pesos.
1: Dios mío.
2: Industriales, 1,672,000. Financieros, 2,347,000.
1: Está bueno tener negocio.
2: Sí.
0: Por favor, Camilo, déjame abierto el micrófono. Vamos a oír a Red Hot Chili Peppers para comenzar Aquatic Mouth Dance.

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9: Quiero aclararle a un compañero de la mesa que pues siempre hace alusión a lo mismo, es parte del humor de Chespirito o del Chavito, que es repetir siempre, que no se trata de la fontanela. No, la persona que habla de eso sabe a quién me estoy refiriendo.
0: Dani, para que no te entre por un oído y te salga por el otro.
9: El córtex prefrontal, la parte del cerebro que controla funciones cognitivas como la planificación, la toma de decisiones, el pensamiento moral. Bueno, yo creo que a Dani esto no se le ha cerrado todavía. Y la regulación emocional.
0: ¿Qué?
9: No completa su maduración hasta los 24 años.
0: Está recién.
9: Es una de las sorprendentes conclusiones de la primera investigación que ha analizado cómo cambia a lo largo de la vida la actividad de los diferentes tipos de células del córtex prefrontal. Repito, no es la célebre fontanela. La investigación también ha revelado que tras 40 años de estabilidad durante la etapa adulta, el cerebro vuelve a cambiar a partir de los 60 años, pero para mal. Cambios que no afectan a las neuronas. Yo pésimo. No afectan directamente a las neuronas, sino a las células gliales.
0: ¿Cómo?
9: Lo que provoca neuroinflamación y puede contribuir al deterioro del cerebro a edades avanzadas. Al estudiar cómo cambia el córtex prefrontal a lo largo de la vida, los investigadores esperan que se pueda desarrollar terapias para trastornos del neurodesarrollo que se originan al principio de la vida, no es la fontanela, y para enfermedades neurodegenerativas en personas mayores, que creo que es mi caso, el de Troller y el de Orlando. Muchas gracias. 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
10: Bueno, el año pasado en Miss Universo, que se realizó en Tailandia, Miss Jamaica se cayó por un hueco.
0: Me acuerdo que eso fue, pero gravísimo.
10: Sí, pero súper grave porque había como una...
9: Se rompió la fontanela.
0: Sí, un resto de tiempo, ¿no?
10: Exactamente, ella sí, la fontanela. Porque resulta que había un hueco y por las luces que había sobre la pasarela cuando estaban en el desfile de gala, de vestidos de gala, se fue al hueco... que además tenía como unas cosas de cemento y estaban las digamos unos aparatos para iluminar el evento. Y pues tuvo que estar hospitalizada un mes en Bangkok y después le tocó irse a Jamaica a seguir su tratamiento y hasta marzo básicamente le dieron de alta. Entonces ella decidió que va a demandar a la organización y a varias organizaciones que tienen que ver con Miss Universo, porque de acuerdo con esta demanda sufrió lesión cerebral traumática con hemorragia subaracnoidea aguda
9: y daño de la fontanela,
10: contusión hemorrágica del lóbulo frontal y hemorragia subdural. También presentó fractura, laceraciones faciales y otras lesiones significativas. Y pues eso hizo que además tuviera que volver a aprender a caminar durante mucho tiempo.
0: Sí,
10: o sea, no podía hacer
0: gravísimo.
10: Absolutamente nada.
9: Pero perdón, Miss Universo, ¿en qué mes fue? Porque ahorita me dice usted que fue en marzo y fue cuatro.
10: No, fue
9: días.
10: En noviembre, fue en noviembre, el 19 de noviembre del año pasado. Sino que ella duró hospitalizada hasta el 10 de diciembre en
9: Bangkok. ¿Y Colombia de qué quedó ahí, troller? De última. Bueno.
10: No le pasó nada, afortunadamente, a nuestra representante.
0: Menos mal, hombre, siquiera.
10: Pero ella dice que la Miss Jamaica.
9: Turquía.
10: Gabriel Henry.
9: ¿Henry?
10: Pero no, de Jamaica yo creo que debe ser Henry, o de pronto Henry. Pero el caso es que ella es oftalmóloga y no pudo volver a ejercer su profesión. Pues imagínense, con ese totazo de un oftalmólogo no ve nada.
9: No ve nada.
0: No, pues, ¿qué hace?
1: No ve ni por menos.
10: Quedó viendo un chispero. Eso fue lo que pasó. Entonces dice, me cambió la vida y ustedes me tienen que responder
9: una
10: por esto.
9: Una única pregunta, Troll. ¿Ya estaban las finalistas? O sea, ya
10: no
9: estaba de las
10: No, porque se fue al foso. Se fue al foso. No,
1: las Marianas.
10: Ajá.
1: Sí. O sea, las Marianas.
10: No, estaba solamente en la pasarela de traje de gala.
0: Sí.
10: Traje de gala y hasta ahí llegó.
9: Todo no, mal. Pero traje de gala es que usted ya pasó a las finales.
0: Imagínese usted caerse.
9: Las 80 no desfilan en traje de gala, solo las que quedan, las 20 o las 15.
0: Pues imagínese usted estar en esa instancia y caerse a una zanja. No, muy bravo.
9: Ahora, la única pregunta es, ¿fue la única que se cayó también estaba muy confundida?
0: No, pero es que usted sabe que no todo el mundo...
10: Ganó Fátima Bosch, ¿se acuerda de la mexicana que también demandó al concurso?
0: Sí, me acuerdo, sí.
10: Tailandia, primera finalista, segunda finalista, Stephanie Abasali de linda. Venezuela.
0: Sí, muy linda.
10: Tercera finalista, Atisa Manalo de Filipinas.
0: Linda.
10: Cuarta, Olivia Yacé de Costa de Marfil. Veo premios especiales, no veo a Colombia por ningún lado.
0: Como que se cayó a la zanja antes.
9: Porque habla
0: se cayó
9: de a la que linda antes. y linda, si no vio esa vaina usted nunca.
0: No, yo le paro bolas, lo que pasa es que ya no con tanto fervor, pero yo sí le paro bolas a eso.
9: ¿Qué le va a parar bolas? Bueno, corticos, por favor. Es que no nos quedan sino dos minuticos. Yo sí no me esfuerzo. A ver, Nico, ¿qué tiene?
0: Breve. La OMS,
9: pero muy breve.
0: Sí, la OMS hizo un informe sobre la salud mental entre jóvenes que tienen 10 a 19 años. De uno de cada siete tiene un trastorno mental.
9: Pensé que se había acabado ahí, me parece.
10: De 10 a 17 años.
0: De 10 a 19. El 10.4 de los adolescentes entre 12 y 17 muestra indicios de probables trastornos emocionales. El 4.8 reportó ideas de suicidio y el 2.9 conductas autolesivas.
9: Pregúnteme, Jaime, ¿usted está ahí? Sí, también hago parte de eso.
0: Usted también, claro. ¿Cómo estamos en casa? ¿Cómo estamos en casa?
10: O sea, a nivel mundial, sí, con razón.
0: A nivel Colombia. Es que
9: ¿Cómo estamos en casa? Pues mal, ¿qué le puedo decir?
0: Pero me gustó la respuesta.
10: Oiga, no, grave.
0: Sí, en Colombia, gravísimo.
9: Y Orlando se hace el loco, pero ese también hace parte de esa
0: gestión, ¿no? De ese grupo etario.
9: Y Troller también.
10: Casi está saliendo de la adolescencia.
0: Eso le decía, alcanzó pues entre los 10 y es por abajo.
11: La segunda adolescencia, sí. Carl.
9: Como bueno, la quinta, Dani, tienes ya exactamente 2 minutos.
0: Muy breve.
9: A los 2 minutos te corto.
0: Muy breve.
11: Bueno, es que el INVIMA dio como una advertencia sobre muchas marcas colombianas que estaban rotulando o vendiendo productos genéricos con la promesa de que tenían probióticos y posbióticos. El INVIMA le hizo, digamos, como varios estudios a muchas de estas marcas y encontraron que prácticamente en la mayoría no cumplen con las cantidades adecuadas para que los probióticos realmente sean efectivos y por lo tanto los posbióticos tampoco. ¿Por qué? Lo que dicen es que la viabilidad de las cepas que se supone que deben tener estos productos para que en serio funcionen para el estómago y te mejoren, no la tienen y que es como puro marketing. Además de que también se han dado cuenta que casi, o sea, que muchas de estas marcas tienen, o sea, como lo que más posee el producto es colorantes.
0: Claro.
11: Artificiales, más que realmente, digamos, los probióticos y los posbióticos. Y estos estudios, digamos, también advierten que, aunque son, digamos, no, pues, no es que ocasionen un daño, no es que, digamos, vayan a ocasionarle una afección o una enfermedad grave a las personas, sí se recomienda que las personas tengan cuidado y como que consulten a los profesionales de la salud cuando quieran empezar a consumir este tipo de cosas para que obviamente les recomienden marcas. Exacto.
10: Claro. ¿Esos son que laboratorios piratas?
11: Sí, no, como marcas colombianas que han lanzado en, digamos, como productos en polvo, entonces dice como que son probióticos, entonces que tú te lo puedes tomar con agua caliente en ayunas y que eso, mejor dicho,
10: o sea, son placebos porque no sirven de nada.
0: Claro, no sirven de nada. A veces lo dejan un poquito largo de frenos.
9: Recomiendo 2 probióticos buenísimos que deben ser en cápsulas.
0: ¿Cuáles?
9: Uno alemán que no venden en Colombia que se llama Quijimea
0: Pro. Me queda lejos la recomendación.
10: ¿Quijimea qué?
9: Quijimea con J Pro. Y el otro que es para mí el mejor que hay en Colombia, que se llama Multiflora Plus. Y son carísimos.
0: Pero es el nombre de un vivero.
9: Los son, no, son muy caros. Lo que regulan es como el tema de la flora intestinal, pero sí ayudan a muchas cosas. A muchas cosas del estómago.
0: Multiflora.
9: Bueno. Multiflora Plus.
0: ¿Y el otro se llama cómo?
9: El otro,
0: Quijimea.
9: Quijimea.
0: Eso.
9: Qui con K. Quijimea con J, Quijimea.
0: ¿Valor del producto?
9: Es que son carísimos.
11: 820 mil pesos.
9: ¿Cuál?
11: No, que digo.
0: Los probióticos no son baratos.
10: Pero están como por el orden de. Puede ser 400 mil pesos.
11: Sí.
9: No.
11: Los probióticos buenos, obviamente, claro, no son económicos.
9: El Multiflora Plus vale 200 mil pesos, 28 pastillas, que es un mes. Y que Quijimea Pro vale 30 euros 28 pastillas, que es un mes, que es más barato.
0: Claro.
9: En Colombia los medicamentos son supremamente caros.
0: Son caros, sí.
10: No, así muy está, caro. No está, así no está, pero...
9: Bueno, vamos con el arepaso número 1, que está muy bueno el primero. Vamos a ver qué dice el negro vigoroso, ¿cómo es que le dice?
11: Negrito vigoroso.
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9: El próximo 26 de diciembre se celebran 150 años de una agrupación muy importante de España. Y lo van a celebrar con la música de Beethoven. Beethoven nunca se imaginó que un grupo de estos iba a tocar su música para celebrar 150 años. Orlando, ¿cómo está la seguridad del grupo?
13: Muy bien, director. Hoy sí que muy bien.
9: No te oigo nada, ¿no?
0: No se te oye.
13: Así
0: No se te oye, Orly.
9: Camilo, no le abre el micrófono.
13: Creo que ahí de pronto sí.
0: Ahí.
13: Sí, claro. Listo. No, director, decía que muy bien, que en este momento estamos sobre seguros. En este momento.
9: Daniela, ¿en qué anda con sus manos, con su reloj?
13: Concentrada, con su esfero listo a tomar nota y... Ya, mire, está llena de pulseras bonitas y cosas. No, está bien. Tatuajes, cosas, bien.
9: Bien regaladita.
13: Muy buen outfit.
0: Candongas y vainas.
9: Bueno, la más tradicional de todas celebra 150 años. Con música de Beethoven, 26 de diciembre, para quien quieran oírlo. Es una cobla. ¿Qué es una cobla? Con B larga, cobla.
0: ¿Sonos un poquito de tiempo?
9: Pues, no mucho. Otra vez la música, Camilo, pero yo en la mitad cortamos, yo te aviso. ¿Qué es una cobla? Chistecitos malos, roja directa.
0: Pucha, bueno, ya empecemos a listar.
9: No, es que lo de Liliana Gretel de ayer fue ofensivo.
0: ¿Por qué, Liliana?
9: Listo, se acabó el tiempo. Orlando, lee.
13: Listo, dice Carl, dice una agrupación de música mora andaluza.
9: No,
0: y... que debe plata.
13: Dani, música tradicional catalana.
9: No, necesito saber qué es.
13: Nico dice una brase que va en verso boco a boco.
0: Exacto, es una copla.
9: Okay. Orlando, ¿dónde está la seguridad, Daniela? Daniela, ¿tú dónde sacaste que es una agrupación musical tradicional de Cataluña? Eso es lo primero que sale en el Google.
11: Dije, ¿qué fue lo que dije?
9: No, exacto lo que dijiste.
13: Música tradicional
9: una cobla es una agrupación musical tradicional de Cataluña. ¿De dónde saca? Así empieza el Google.
11: Ah, no sabía, no tenía ni idea porque no miré. Y tú dijiste española.
9: No, pero además, así dice. Una cobla es una agrupación musical tradicional de Cataluña. Me dices
11: yo
9: que
11: yo dije
9: dijo...
11: música tradicional catalana.
9: Orlando, ¿me lees, por favor?
13: Música tradicional catalana.
9: Sigue.
13: Y yo digo que es una agrupación que utiliza instrumentos raros como la tuba y otros de ese estilo.
9: Es una agrupación musical tradicional de Cataluña formada por 11 músicos que tocan 12 instrumentos, cuyo repertorio principal acompaña a la sardana, el baile típico catalán. En ese orden de ideas lo dará un punto a Daniela y los demás no tienen absolutamente nada.
14: En los originales, chao.
9: 2 puntos, no, es mucho.
14: Porque ante los logros, que son muy, muy de vez en cuando, hay que quitarse el sombrero.
9: Nico, ¿hay noticias o no?
0: No, estamos Cortelli de noticias, estamos Cortisona de noticias. Yo tengo menos 43, Orlando menos 23, Jenny menos 21 y Carl menos 18.
9: Bueno, pero Orlando ya tiene que ir a donde debe estar, en la cola.
0: No,
9: Nico,
13: no, pero no va a pasar.
0: Está mitad de tabla.
9: ¿De qué sabor es el chicle hoy, Nico?
0: No, hoy de ruibarbo.
13: ¿Eso es para los mal alientos? Sí.
0: Por supuesto.
13: Imagínate.
0: ¿Eres uno?
10: No, es para el buen aliento.
9: Imagínate. ¿Pero el chicle
10: es
9: o
10: contra
9: dulce?
10: El buen aliento.
0: Chicle.
10: Esa vaina no se puede masticar.
0: ¿El chicle?
10: El ruibarbo.
0: Por eso lo hacen en chicle.
10: Pero es rico.
0: Magnífico.
10: Mermelada de ruibarbo.
0: Oh, es deliciosa. Con caladitos de papel.
9: ¿Ya acabaron? ¿La terminaron, Nico y Carl?
15: No, estábamos pues como, de...
0: como... No, hombre, como del Ruibarbo, estábamos ahí hablando un poquito. Sí.
9: Despegamos, por favor. Feliciana con Juan Luis Guerra.

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5: Ah, sí, sí, Nico, ¿le pido dos joyitas ya?
4: A ver, muestra.
5: Warren Beatty, que en 2017 dijo, and the winner is La La Land, y era Moonlight. ¡Ídolo! ¿Y qué tal nuestro amigazo Steve Harvey? Coronó y descoronó en solo 2 minutos a Ariana Gutiérrez como Miss Universo. ¡Ídolo!
6: ¡Colombia! I have to apologize. Miss Universe is Philippines.
7: El amor platónico de Orlando, Luz Erin Brunet, acaba de anunciar en CNN que le negaron el acceso a cualquier cosa de la cena de Estado que se está llevando a cabo en la Casa Blanca. Están sentidos. Y bueno, tuve la oportunidad de ver toda la entrada de Xi Jinping y su mujer de rojo, Melania, como con una cosa ahí, un fleco ahí, como un nudo como de corbata en su delicado y bonito cuerpo y su cara, y Donald Trump siempre haciendo mala cara, y Xi Jinping con su uniforme haciéndole homenaje a Mao. Fotos, entraron, y antes de entrar Trump anunció que había un invitado de honor. O sea, no son 4, son 5. ¿Adivine cuál, Nicolás?
8: A ver, no. ¿Troller? ¿Pero qué, político o de la farándula?
7: No. Uno.
8: ¿Quién puede ser? Elon Musk.
7: José Manuel Restrepo.
9: ¡Ay, hombre!
8: Bueno, casi.
9: Claro.
7: Pero yo lo que no entiendo es por qué Trump hace mala cara. ¿Para qué hace las comidas si va a recibir a la gente con mala cara? Entonces, hay un chiquitico que es el traductor. Entonces lo empujó, le dijo, quítese de aquí que debe ir la foto de los 4. Nada, pero la cara de Trump es fatal, bro.
8: Claro.
7: De mal genio todo el tiempo.
8: Claro, cara de estupor.
7: Y la señora, súper bonita, súper así radiante, riéndose. Bueno, la mujer del chino, pues no se enríe mucho, pero es sonriente. El chino tiene una sola cara, que usted no sabe qué es. Si es el as o es el dos. Usted no sabe a qué atenerse con Xi Jinping. Tiene todos los ojitos apagados. No sé por qué lo vi hoy de ojos azules. ¿Sabe que ando muy mal de neurológicamente? Lo que
8: sí,
7: no.
8: Sí, de verdad.
7: ¿Cómo está la casa?
9: ¿Cómo estamos en casa?
7: Yo creo que está mal la vaina porque lo vi de ojos verdes. Después no. De ojos azules, pero no, Xi Jinping no.
9: No, está grave.
7: No hay muchos chinos de ojos claros.
8: Bueno. No. Sospechoso, sí.
7: Hablando de ídolos, pues James McCurry II, el primer arquitecto del Salón de Baile que el presidente Trump levanta junto a la Casa Blanca, dimitió hace ya casi un año, pero no dio los motivos. y eso lo publicó el Washington Post, porque el arquitecto se retiró porque le dijo a Trump que eso que estaba diseñando carecía de cualquier seguridad, evacuación, incendios, diferencias al diseño. Bueno, pero Trump sabe qué le dijo, yo creo. Tú no te preocupes que yo soy el presidente y yo hago lo que me dé la gana, que es lo que dice el artículo.
9: Sí.
7: Y dijo, yo soy la norma.
9: Ah, ¿cómo así?
7: Es un ídolo. Yo soy la norma. O sea, conmigo no hay normas. Yo soy
9: la norma.
7: La norma. Claro. Sí, tiene como un nudo como de corbata Melania que le queda muy mal. Pero el tipo muy bravo, Donald. Bueno, llegó a firmar el presidente Trump cuando el arquitecto insistió en las normas de seguridad. Y pues no queda claro si los temas de seguridad fueron los que hicieron que el tipo se fuera. Los nuevos arquitectos han declinado a hablar con el diario. El primer arquitecto afirma que todo lo que se diga es mentira. Él se fue. Yo personalmente no creo. Aquí estoy viendo nuevamente la bajada de Xi Jinping. Perfecto, con su smoking chino.
9: Impecable.
7: Shanghai Tang, $2,000 de seda por dentro. Y la chica de largo, Melania así en pantalón, hacia el tobillo. La foto, el chiquitín lo sacaron a patadas y empieza a hablarle Trump al señor que no entiende una palabra en inglés.
9: Claro.
7: Y el chiquitín no está.
10: No necesito traductor.
7: Y es que Trump tiene esa maña de hablarle a los presidentes, pero ¿qué le van a entender a Donald Trump? Además no es que hable suave, habla rápido, ¿no? Y lo que hace Xi Jinping es que simplemente hace sí, sí, sí, sí.
9: Chi, chi, chi.
7: Veo que tiene colorete Xi Jinping en la boca.
9: ¿Verdad?
7: Creo que se lo puso la mujer, sí, estaba muy opaco. Ahí entraron ya. Y detrás viene José Manuel. Ah, no, no, es José Manuel, es parecido.
9: Ah, bueno, pero bueno, bueno.
10: Está cargando algo.
7: Y ese está peor, Nico, que uno que trabaja con nosotros por la mañana, que uno abría la taza y salía, ¿se acuerda?
9: Sí, ¿cómo olvidarlo?
7: ¿Cómo olvidarlo en la FM? Uh-huh. Entraron al baño y en el papel higiénico estaban las calcomanías de él. No, fatal. Bueno, esa es mi nota. Nico, ¿usted qué tiene?
9: Bueno, yo tengo de ídolos un futbolista que se llama Tijani Reinders, neerlandés. Selecciona, además, muy buen jugador. Y estaba en el Manchester City. Entonces lo entrevistaron porque se fue al fútbol de Arabia.
7: Hoy no jugó
9: sí, hoy
7: Holanda
9: hubo,
7: con Alemania.
9: Claro,
7: hoy
9: hubo Liga de las Naciones. ¿Cómo no? Quedaron 1-1.
7: ¿Con Xavi Hernández?
9: Sí, y Klopp.
7: ¿Y con el que era de Liverpool?
9: Sí, sí. Jürgen Klopp. Bueno, pues Reinders, ustedes han visto que cada vez que hay una transferencia de futbolistas, todos dicen, no, es que yo vine a este equipo porque me gusta, tal. Bueno, entonces le preguntaron, venga, ¿usted por qué si está en un momento muy bueno, tiene 27 años, para qué se va a ir al fútbol árabe, que es un fútbol casi que de jugadores que ya parece que van de salida?
10: ¿Como quiénes, por ejemplo?
9: Uy, ahí, ¿hasta qué horas
7: Ronaldo?
9: Tenemos?
7: ¿Ronaldo?
9: Sí, eso le iba a decir. ¿Hasta qué horas tenemos?
10: Le dicen que ya no dura ni 90...
9: Que ya no dura ni 90 minutos. Bueno, y entonces Reinders dijo, sin ningún problema, yo sí les voy a confesar por qué me vine para acá, por la plata. A mí no, yo simplemente quiero que mi familia no pase en ningún momento afugias ni problemas. Él se va a ganar por año, van a ser 5 años de contrato, 25 millones de euros por año.
10: Ahí está la respuesta. Temporada.
9: Claro, dijo, yo, mire, estoy seguro que con esta plata que gane, que seguramente había
10: como
9: tenido...
10: los golfistas esos que mencionas.
9: Que se fueron al... Sí, claro, que se fueron a jugar allá.
7: No, ayer estuve con una chica que me contó que su mejor amigo se fue a Riyadh porque le ofrecieron un contrato y el tipo dice, esto es un desastre, pero me dieron una casa con 25 aire acondicionados, con 30 piscinas, yo no me quiero mover de acá.
9: Claro.
7: Imagínese el troll que Nico que le digan, mire, váyase a Riyadh, le damos 10 millones de dólares al año.
10: Para transmitir, hacer un programa de deportes.
9: No, pero
7: no tiene que hacer nada, solamente, sí, narrar, pero en español los partidos.
9: No, para me vuelven a ver nunca más.
10: ¿Ah?
9: No me vuelven a ver nunca más.
10: Sí.
7: Alguien me contó eso y quedé impresionado. Pero un pelado de 25 años.
9: Sí.
7: Bueno, Trolley, ¿usted qué tiene?
10: Bueno, tengo que decirle que hay muchos ídolos acá. Yo creo que todos los que voy a nombrar son ídolos, e ídolos, digamos, la comunidad que los administra, sí, que es el Pacto Histórico. Ajá. Ya se barajan los nombres para las próximas alcaldías y gobernaciones,
9: uyuyuy,
10: del Pacto Histórico.
9: Uyuyuyuy.
10: ¿Quién? Okay. Pues se había mencionado mucho que Petro se iba a lanzar a la alcaldía de Bogotá, ¿no? Pero parece que ya hay un 80% de seguridad que se va a lanzar. Ustedes vieron unas fotos donde salía Petro con la exalcaldesa de Bogotá.
9: ¿Cuál?
7: Sí. No, es que yo no me aguanto ni a Petro.
11: La enguillotinada.
10: La enguillotinada.
7: Ni a Claudia López. Yo no, bueno, me aguanto a ninguno de los dos.
10: Ella se va a lanzar para la alcaldía de Bogotá.
11: ¿Otra vez?
10: Pues bueno, es por eso le digo que esto que es
7: una de las peores alcaldías que hemos tenido.
10: Estamos en la sección de ídolos, perdón.
9: Claro, exactamente.
10: Para la alcaldía de Cali.
9: ¿Quién?
10: Francia Márquez.
9: Ay, sí, oí por ahí. Sí.
10: Para la gobernación de Cundinamarca.
9: ¿Quién?
10: Gustavo Bolívar.
9: ¿Qué?
10: Y para la alcaldía de Barranquilla.
9: ¿Quién?
10: ¿Quién será?
7: Iván Cepeda.
10: Estuvo de... Tiene una gran trayectoria.
9: A ver, hijo, sí.
10: Estuvo de embajador
7: Armando
10: de la FAO.
7: Armando Benedetti.
9: ¡Ay, no me diga!
10: O sea, tenemos candidatos.
9: Oiga, pero mire cómo es la vida.
7: Perdón, hombre. ¿Y Laura Sarabia a dónde va?
10: No, ella creo que por al buen pastor por ahora.
7: Pero ¿por qué dice eso? Ya hay pruebas.
10: No, está imputada.
9: Sí, ya no, está molesta.
10: Ambas.
9: Sí, está molesta, sí.
10: Pero no está condenada. Pero pues...
9: Está condenada, de verdad, es que...
10: Pero bueno, pero tenemos ya una...
7: Pero ¿cómo van a meter a Laura sin Armandito?
10: No, pero además ella no tiene, digamos, el carisma que tienen estos otros candidatos.
9: ¡Ay, qué hubo!
11: ¡Ay!
10: Yo quiero ver esa alcaldía, esas elecciones para el alcalde de Bogotá. ¿Usted sí cree que haya posibilidad? De pronto el segundo no es tan malo, ¿no? Pues segundo término.
9: Pues, ¿cuántos han tenido así como repeticiones?
10: Bueno, Mocus hizo repetición, pero se salió en la mitad.
9: Se salió en la mitad porque se iba a lanzar la presidencia, ¿no?
7: De los peores alcaldes que ha tenido Colombia es Claudia López.
10: Para
7: nunca
10: usted.
7: Nunca como Samuel Moreno.
9: Pero... No, sí, es el mejor de todos.
10: Sí, pero él ya no puede lanzarse otra vez.
9: No, ya.
7: Y un hermano de Galán, uno que falte ahí por nacer.
10: Queda... No, son dos más, ¿no? ¿Juan Manuel?
9: Sí.
10: No, él está para presidente.
9: Sí, presidenciable.
10: Lo que pasa es que ya lleva varios presidenciables. Ya
9: bueno, varias. Hubo uno que se lanzó varias veces.
10: Belisario. Claro. Ganó en la cuarta.
9: Hubo uno que no.
10: Álvaro Gómez.
9: Exactamente.
7: Perdón, Belisario ya se murió, brother.
10: Sí, pero quedó en la cuarta elección presidente.
9: Y Alvarito Gómez sí se nunca pudo. No. Quedó presidente de la Asamblea Constituyente, eso sí, con
7: pero
9: con
7: lo
9: otros.
7: Mataron.
9: Claro, en el 95.
7: Y Germán no pudo porque se murió.
9: Claro.
10: Bueno, pero de todas maneras ahí están, ¿no? Ahí están los palmarés.
9: Oiga, buen abanico político, ¿no?
10: Está bueno, ¿no?
7: ¿Y Petro qué quiere hacer?
9: No, pues es que con tener un techo. Ya con eso de arranque, necesita tener un techo.
10: Que lo dejen en
9: algún. Que lo dejen inscribirse en algún conjunto cerrado, pues.
7: No, pero tiene entrada segura en La Habana, Cuba.
10: No, pero él
7: está muy cómodo ahorita. Allá fijo. En Moscú no creo que le den asilo.
10: No, de Salina, no, yo bajito. Eso es Bruselas.
9: Bruselas es
10: el sitio.
7: Bruselas, ¿por qué le van a dar asilo a ese man? ¿Qué méritos
10: no,
7: tiene?
10: No, llega ya, no, sin asilo, ¿no?
9: Cae, sí, como cae. Oiga, caiga aquí en Bruselas.
10: Como él es,
9: ya voy.
10: Él es europeo, él
9: claro,
10: es italiano.
9: Él tiene pasaporte, ¿no? Comunitario.
7: Claro. Como Armandito.
10: También, pero él está... Ah, pero él también está en la lista Clinton.
9: Ay, sí, señor.
7: Pero no. para ser
10: alcalde de Barranquilla.
7: Perdón, para ser alcalde de Barranquilla no necesita.
9: No, ahorita visa.
10: No, con todo y que eso es como Miami, ¿no?
9: Sí.
10: pero no, no necesita.
9: No, no necesita.
10: Y eso puede ganar. El petrismo es fuerte allá.
9: Sí, sí, sí, sí, sí, ojito que puede.
7: No, pero eso era antes de que Abelardo se haya instalado ya con su pequeño palacio de Nariño, ¿no?
9: Ojo. Bueno, pero...
7: El mundo cambia, ¿no?
9: Claro, obviamente, pero...
10: Y lo que falta todavía.
9: Uy, Dios mío.
7: Bueno, pero no cambiemos de tema. Estábamos dándole palo a Petro. ¿Por qué hay que caerle a
9: no? No, pero ¿cuál? No,
10: Nicolás
9: le estaba contando el abanico de candidatos.
7: O sea, si vamos a darle palo a Petro, démosle palo
10: si
7: a Petro.
10: Si así es la cosa, pero eso es, da para otra nota, Jaime.
9: Si así es la cosa.
10: Ah, digo lo de la... Esto es lo de la... Esto es la nota del abanico del pacto histórico.
9: Que me pareció bastante
7: usted
9: buena.
7: ¿Usted y yo ya escogimos la vaina de la guillotina?
10: Sí.
7: Ok, listo, no, es una única pregunta.
10: Ah, bueno.
7: Porque si así va a ser la vaina, Jaime.
9: Sí, claro, así va a ser la cosa.
7: Pero pues, sí, le digo sí. Que así va a ser la cosa. Ahora, no sé cuánto dure la cosa. Bueno, mire.
9: Bueno.
7: Dani, ¿tú tienes algo de ídolos o no?
11: Sí, yo tenía un ídolo y es un médico colombiano egresado de la Universidad del Rosario que se llama Juan Pablo Solano. Pues este médico hizo parte, valga la redundancia, del equipo médico que implementó una terapia innovadora y experimental en Estados Unidos, que consistió en aplicar radiación focalizada de alta precisión directamente en el lecho del tumor de un paciente de 2 años que se llama Noah Langlois o Langlois. Lo que sucedió es que pues este niño de 2 años como que no tenía muchas esperanzas de vida, estaba muy enfermo, el tumor estaba, digamos, avanzando muy rápidamente, pero este equipo en el que les digo que pertenece también este médico, este doctor colombiano, hicieron como unos estudios y dijeron como pues miremos a ver si esto que estamos acá planteándonos funciona, y efectivamente lograron salvarle la vida cuando su pronóstico era sumamente desalentador. Obviamente no es que con la primera terapia el tumor se haya encogido, sí, digamos, bastante, hay que seguir haciéndole las terapias, pero sí es, digamos, como algo muy muy positivo. Aparte parece chévere que esté un colombiano en ese equipo, de médicos estadounidenses, pero también eso quiere decir que pueden haber avances en donde un tratamiento ataque directamente el tumor y no tenga que pasar de pronto.
7: ¿Dónde era el tumor?
11: En la cabeza. Y no tenga que pasar directamente por radioterapia o por quimioterapia. Entonces me pareció bastante chévere.
7: Okay. Bueno, vamos con música. Esto es Evie Wynn, Stephanie, Let Me Blow Your Mind.

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9: Pues realmente mi participación en esta nota se la quiero dedicar a Nicolás Samper.
8: Ok.
9: Señor, sí señor, dijo con gestos Andy Burnham al reunirse con Donald Trump en el marco de la Asamblea de las Naciones Unidas, inclinando la cabeza como si fuera un empleado doméstico y haciendo una genuflexión metafórica ante el titular de la Casa Blanca cuando le pidió, ordenó, exigió, demandó o el verbo que quieran usar, que paralizará la entrega de la soberanía de las Islas Chagos a las Islas Mauricio. Ya los ingleses tenían claro entregarlas a los mauricios porque ellos manejan esas islas. O como dicen las fuerzas especiales de los Royal Marines, yes sir, British Commando sir. Una expresión en el ámbito militar de sumisión, subordinación, respeto a la autoridad y acatamiento de una orden que en el fondo es lo que ha hecho Burnham en el terreno diplomático. Ante Trump, adiós a todas las tablas y la seguridad en sí mismo que había demostrado hasta ahora en la esfera doméstica en Inglaterra. A la reunión con el presidente norteamericano acudió hecho un manojo de nervios.
8: ¿En serio?
9: Ahí va el homenaje a Nicolás.
8: Hombre.
9: Pues hay varios casos de manojos, ¿no?
8: Sí, claro, muchos.
9: Uno de ellos lo tiene usted al frente, ¿no?
8: No,
9: usted fue el que me dijo que era manojo de nervios.
8: Es que no es al frente, es al costado.
9: Usted me dijo que Orlando es un manojo de nervios.
8: Pero es que yo a Orlando no lo tengo al frente.
9: ¿Y José Antonio?
8: Tampoco. Ya no.
9: Pero ese también era un manojo de nervios.
8: ¿Cómo? ¿Se acuerda? Pero mejor dicho, eso lo ponías un pocillo con tinto y un plato y regaba todo de la temblada.
9: No, derramaba un banano, bro.
8: Sí, no. Eso era, qué manojo tan bravo.
9: Poco después de que Burnham hiciera un humilde gesto afirmativo con la cabeza, Trump explicaba a la prensa que el acuerdo para la entrega de la soberanía del archipiélago de Chagos a las Islas Mauricio era un horror horrible y estúpido, y dijera que creía que el gobierno británico tenía que revisar esa decisión. El Ministerio de Defensa del Reino Unido confirmó que efectivamente el pacto ha quedado suspendido a la espera de un compromiso que satisfaga a todas las partes, es decir, a Donald J. Trump.
8: Sí.
9: Y que la nación del Índico no iba a recibir por el momento ni un céntimo del dinero prometido.
8: Mire.
9: Manojito de nervios, que no es original suya. ¿A usted alguien se la oyó?
8: No, pues es que es un dicho antiguo, pero yo lo reverdecí.
9: Deje de darse bomba porque le meto rojadro. Ya está bien, yo le di Le di un cobazo, pero si se va a tirar una hora no, diciendo que usted es un berraco.
8: No, pero pues usted sabe que yo.
9: Es que yo ya no le como a usted, el público le sigue comiendo.
8: Yo reverdecí ese dicho, ese adagio.
9: José Orlando, ¿usted cree que si sigue dándose bomba le ponemos una roja directa o no? ¿O ya?
1: Pondría inmediatamente en el acto. Ah, suficiente.
8: ¿Ah? En el acto.
1: De una, como debe ser.
10: En el acto.
1: Firmes por la roja, director.
9: Troller.
11: ¿Nota o...?
9: Nota, ¿qué va? ¿Qué
11: más? Bueno, además, digamos, de la gente que se salió...
9: ¿Roja a Nico? Usted no le pone roja a Nico, pero, o sea, no, lo último no, que haría.
8: No, por eso.
9: Volvieron amiguis, pero del todo.
8: Es mi llaverías.
10: Usted sabe. Son llaverías.
9: Todos se lo celebran, se ríen.
8: Mi llave.
9: Chicle de ruibarbo y demoran 10 minutos echando cuentos.
11: Es que a ver, una oportunidad. Bueno, además de la gente que se salió de la sala de, digamos, del recinto de las Naciones Unidas en el discurso de Netanyahu, pues también estaban las protestas afuera, ¿no?
8: Ah, sí.
11: Y muchas personas, celebridades, estuvieron protestando por la presencia del primer ministro israelí.
9: ¿Quiénes?
11: Y fueron arrestadas.
9: ¿Pero qué personalidades?
11: Susan Sarandon.
9: Sí. Bueno, es que ella esposas. Sí es pro-palestina, sí. Brutal.
11: Y esos todos son actores anti-israelíes pro-palestina. Cynthia Nixon, que es la de Sex and the City. Elliot Page, que antes se llamaba Ellen Page, que era una actriz y ahora hizo la transformación a hombre, sí. Y Hannah Haybinder, que es de la serie Hacks de HBO, no la he visto, pero como que es un éxito. Y esos cuatro personas, entre otros activistas políticos y todo, pero digamos sí. Como de actores más famosos, ellos.
9: Pero salieron con sus esposas.
11: Sí,
9: totalmente custodiados.
11: Sí, salen con esposas y todo. Y obviamente con sus camisetas y todo. Susan Sarandon estaba pensando echar la nota en Belleza Lejana, pero bueno, ya sí, que se fue.
8: Sabi, se podía, cabía perfectamente.
11: Sí, la pobre está. Y fue linda.
9: ¿Pero
11: ¿no?
9: qué edad
11: sí.
9: tiene Susan?
11: ¿70 Susan Sarandon.
8: ¿Por ahí qué? ¿77? Yo creo que debe estar por ese margen.
10: 79. ¿No?
8: Mire.
9: Ya no, mire, no, se equivocó, Nico.
8: El
9: no,
8: 4 pero de... pues aproximé, es como no, cuando lo dejaban
9: pero es que en la empieza, ruta podría tener es como si 70 y...
8: No, pero es como si lo dejaron no, pero... en la ruta del colegio a dos cuadras de la casa.
11: Bueno, el 4...
9: Claro. Podría tener 70 y... No, no,
11: en 15 días, en 15 días cumple 80, el 4 de octubre.
8: No me digas ya.
9: Ah, no, pero
8: de un cacho.
10: De un cachito.
9: Bueno. A ver, Dani... Esta vez sí son 5 minutos exactos. Arrancan bueno, ya.
10: Cata La Rola inició el live preguntando por Nico. Dijo, Nico, ¿dónde estás? No te veo, por favor, aparece.
8: Aquí estoy.
10: Carl, Jenny también. Por aquí dice, en España todo es una locura. Llevan gas pimienta a recintos cerrados y echan viejitas de las casas.
8: Ah, bueno, sí.
11: Madre patria.
10: La madre patria. Hola Jaime, mi abuela está en sus últimos días y su deseo más grande es que le mandes un saludo y un beso diciendo muácatelas, gracias.
9: Muácatelas, ¿cómo se llama la abuela?
10: No, no dice el nombre. No,
9: muácatelas.
8: La abuela que debe ser porque.
10: A ver, por aquí dice, el que tenga tienda, que Nico se la atienda. ¿Por qué?
8: No sé.
10: Qué gaminería, somos un pueblo sin rumbo. ¿Cuándo dan el premio de la salida a comer con Dani?
9: A ver. No, la persona que te lleva a comer tiene que pagar la cena.
11: Sí,
9: ahora, obviamente. Para que tú...
8: Claro.
9: Pero para que tú aceptes eso no va a ser fácil, tú eres muy selectiva.
10: Total. A ver, por aquí nos dicen... El éxito de este programa es la hostilidad de Jaime.
9: No he hecho nada, nada,
11: ni una roja.
10: Que sigan
9: nada, no he hecho nada.
8: Eso, por ejemplo, es hostil.
12: No he hecho nada. Nada.
11: Yo le pondría roja, Nico, por ese alevoso.
12: Yo me pondría roja.
9: Yo dije, no he hecho nada. Yo no he hecho eso.
10: Por aquí dicen, Dani está muy CSI hoy. Al inicio. Estaba muy CSI.
8: ¿Por qué?
10: Pues CSI.
11: Como a la serie.
10: Es una serie de...
8: Sí, claro.
9: Sí, pero ¿qué tú tienes que ver con eso?
10: Que esto, dice, Dani está muy CSI
8: claro,
10: hoy.
8: Por el las tono dos de primeras notas
10: de sí, pronto. Claro. Hermosa Dani con ese blanco pureza. Hermosa Dani con ese
11: María,
10: blanco
11: el colegio,
10: pureza.
11: Sí, pereza María.
9: No le dije que el córtex no lo ha superado porque el tema de el pensamiento moral no lo tiene claro. Sigue, Dani.
10: A esas chicas Miss Universo les cambia la vida de una forma o de otra, pero les cambia la vida. Todas las que van a Miss Universo son lindas, si no, pues no van.
11: Sí, no crean,
8: yo no conozco.
9: Hoy en día cambió Miss Universo, hoy en día es vestido de baño enterizo y por talento ganan el premio, no por belleza.
10: A ver.
9: Por eso la niña de Jamaica se fue por ese hueco, porque tenía problemas en el córtex frontal.
11: No vio bien y eso que era oftalmóloga. Ahora ve menos. No,
8: ¿quién va al consultorio? Nadie.
10: Por aquí dice Carl, parece que estuvieras enamorado de Petro.
11: ¿Será?
10: De pronto ahí...
9: No, pero sí, Petro, a Carl le gusta Petro mucho. Estamos en Petro y empieza a darle palo al otro. Dale.
10: Mi amor platónico es Dani. Hace como 2 meses que la conocí en TikTok.
11: Gracias. Muy bien.
9: Sí, el señor que cuando me llevan a comer con Dani, nos llevan a tú y paga
11: sí,
9: tú.
11: Sí, sí.
9: Por y aquí. Solo pide langosta para que sepas. Sigue, Dani.
10: Jaime no goza tanto con las declaraciones de SAP porque el verdadero testaferro es el fraude Lardo. A ver, por aquí nos dicen, la mesa de derecha ya se compró sus pistolas, jamás, ¿ok?
11: Nosotros somos mesa de derecha.
8: Yo tengo la mía.
10: Pues
8: tengo
10: está como corrido un poquito hacia la izquierda.
8: Tengo dos.
10: Literalmente. Es delicioso. No, ¿cuántas tienes?
8: Tres.
10: ¿Tres qué?
8: Pistolas.
10: ¿En dónde?
8: Tengo una de cañón corto, de cañón recortado.
10: Ay, no. A ver, por aquí dice Molinos, desde Molinos de Belén en Medellín. No. Saludos.
9: Se quedan 20 segundos.
8: Saludos.
10: Aquí dice, a todas estas, ¿cuándo vuelve Emilio?
9: Pronto, muy pronto.
10: Carl y Nico, aguante millos, que hablen del partido más tarde, porfa.
8: Ah, bueno, sí, ahorita después hablamos.
9: No, ya, ¿qué pasó en el partido?
8: No, Nacional Millonarios hoy a las 7:30 p.m.
11: ¿Quiénes juegan de figuras importantes?
8: No, sabe que no hay...
11: ¿Ninguna?
8: No, que recuerde, no.
11: Bueno.
8: Fueron figuras...
11: Mi cuadrado.
9: Nico,
8: No viajó. 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
9: Vamos a ver una mujer que, aparte de que era muy linda, tiene una voz divina. Pues es en francés, es el único problema. Liam Foley, y esta canción a mí me parecía divina. Los perfumes de otro tiempo. Le parfum d'autrefois. Del álbum Les Petites Notes.

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9: Bueno. Bueno, voy a regalar este. Orlando, ¿cómo tenemos la seguridad? Pues espero que sea un poco más avanzada que la del anterior arepazo.
10: Está perfeccionado.
9: Es que sí. Haya un poquito más de... Porque es que la del anterior... O sea, ¿qué es esto?
11: Director, a propósito de seguridad, yo creo que deberíamos pedir a la Presidencia de la República que nos den un refuercito con seguridad, pues a propósito de toda la seguridad que se está llevando a cabo en el país.
9: ¿Usted se acuerda por qué?
11: Porque usted es que aquí cayó, sí que se necesita.
9: ¿Usted se acuerda por qué cayó usted?
11: No, ¿de aquí no?
9: ¿Cómo, sí, se, ¿cómo se llamaba la niña esta Araújo, no? ¿Se acuerda, Nico?
11: Carolina Araújo.
10: Carolina, Carolina.
11: Ah, sí, Carolina Araújo.
9: Y Carolina, yo hice una pregunta, era cómo se ponían los labios rojos las mujeres de la época del siglo XVII. Y recuerdo que
10: sí,
9: todo el mundo contestó muy mal, excepto Orlando, que también contestó mal, porque sí, la respuesta creo que era con limón, creo, pero no sí, me acuerdo. Pero Orlando contestó exacto la lectura de las primeras tres líneas de Google al preguntarle cómo se pintaban los labios las mujeres del siglo XVII, ¿usted se acuerda? Y levantó la mano Carolina Araújo. Jaime, yo quisiera decir.
10: ¿Lo vendieron?
9: ¿Te acuerdas? Que fue lo que pasó en el anterior de paso, ¿no? Quiero decir.
10: ¿Te acuerdas que Carolina te vendió ahí
11: sí,
10: de
11: pero,
10: la forma
11: sí, pero,
10: horrible?
9: Y ella dijo: mira, me da pena contigo, Jaime, pero este señor está haciendo trabajo.
10: Pero no, no había códigos. Pero por, ¿no? No, pero cero códigos. Nosotros pensábamos como, pero, oye, muy
9: pero
10: fuerte.
9: Porque es que el tipo estaba al frente con un señor que se llamaba ¿cómo? Y el señor le dejaba hacer la trampa que quería el tipo. ¿Y usted por qué sabe eso? Es que esta mañana había un documental de eso. Y todo lo, veía como 10 documentales al día. ¿Se acuerda, Nico?
10: Sí, claro. Pero me acuerdo lo de Carolina.
9: Y Carolina lo vendió y dijo, mire, me da pena, pero el tipo leyó...
10: Nos mató ese día, Carolina, ¿te acuerdas?
9: Jaime, busque por favor en Google cómo se pintaban las mujeres, la boca y no sé qué. Y eran exactamente las primeras cuatro líneas de Google.
11: Bueno, eso que está diciendo el director suena chistoso como historia, pero no es verdad. Y mucho menos iba a ser tan pendejo yo ir a decir las cosas, la letra igual a eso si hubiera hecho trampa. Suena chistoso.
9: No hizo trampa, pero la realidad durante no
11: es.
9: Un año.
11: Lo que pasa es que coincidió, director, con lo que le ha pasado a Dani y se le acusa, sin razón, que por qué dijo eso. Ella le da, y porque me consta, porque lo he visto, ya no está mirando en ningún lado, y dice las cosas y le pega.
9: Es, en esa le da la vuelta, usted dijo ahorita.
11: En esa oportunidad.
9: Le da,
11: no.
9: Usted aquí estaba, iba a decir, le da pone, la vuelta.
11: No, vea la dirección. Oiga, director, cómo pone palabras en la boca que uno no ha dicho.
9: Como usted las puso conmigo, entonces, que me tocó ponerle roja.
10: Le da la vuelta, pero al director del programa. ¿No?
11: Entonces, esa vez yo dije, pues se me vino la cabeza y sí, así digan que Nelson fue mi cómplice. No, yo dije, pues remolacha. Fue todo lo que dije, remolacha. Era una sola palabra.
9: No, era un texto igualito.
11: Y entonces coincidió y Caro dijo que yo estaba haciendo trampas. Ahí, ¿qué hace uno? Dijeron que pues, sí, que está haciendo trampa. Ah, listo, digan lo que quieran. Listo, digan.
9: Otro día lo pusimos a contestar con nosotros. Y desde ese día no sube de menos 30. O sea, algo pasó, ¿no, Nico?
10: No, pero ya estás menos 23.
11: Pero bueno, pero Nico está en menos 43, el director no dice absolutamente calladito, que eso pasa por debajo dando pelos en el alambrado y no dice nada del hijo, nada, calladito.
9: Otras voces empezar a ofender a...
11: No, pero pero usted mismo no le dice el hijo bobo, usted sabe que usted tiene un hijo bobo, el papá lo ha dicho, que tiene, usted pelos, mismo lo ha dicho.
10: Pelos en el alambrado,
8: pero ¿de dónde?
10: ¿Cuál es Orly?
8: Sí, ¿por dónde está? Entonces, ¿cómo está pasando?
10: No, limpio estoy pasando.
11: Dije
10: como
11: el director,
10: un arenque en medio
11: es que
10: de...
11: no ponen atención, el director es el que pasa dejando pelos en el alambrado por debajito, director, para no hablar del hijo bobo y se queda calladito.
9: Roja para Orlando.
11: Uy, director. ¿Sí ve? Porque el director le tiene miedo al hijo bobo y por eso no le dice nada. Me caes a mí. Pero ahí Jobo no le dice nada porque sencillamente hay miedito. Eso es todo. Y decirle la verdad al rey no es quitarle la corona, director. Es decir la verdad. Al pan, pan y al vino, director.
9: ¿Tienes otra roja?
11: Claro, director, pero que valga la pena. O sea, hay que decir la verdad. Claro, director. ¿Ve? Dije la verdad. Gracias. Había que decirlo y se dijo.
10: Mire, queda yo menos 43. Orlando menos 25, Jenny menos 21, Carl menos 18.
9: Bueno, ¿quiere añadir más, Orlandito?
11: No, director, ya había que decirlo y se dijo. Ya, había que decir lo que había que decir.
12: Ahí era, se tenía que
9: Araujo, Carolina Araujo lo vendió y tenía toda la razón. Haré paso. ¿Algo más, Nico?
11: Director, estamos
10: ricos, ¿sí o no?
11: A responder el arepaso.
10: Estamos ricos.
11: A ver si nos quitamos bueno. Los dos.
10: Rico.
9: Ojo con la trampa a todos.
11: O todo está bajo control, director, tranquilo.
9: No, igualito que el pasado. Es una seguridad impresionante.
10: Bueno. Rico.
9: ¿Desde qué día exacto? ¿Desde qué día exacto? Exacto, ¿desde qué fecha exacta? Eso es día, mes y año. Ejerce la Secretaría General de la ONU, Antonio Guterres.
13: No, pero exacto.
9: No, es que si no es exacto no la valgo.

0: No sé.
1: ¡Tiempo!
2: El señor se despide de su cargo el 31 de diciembre de este año. Y por no por estatutos, por tradición en la ONU, ningún secretario debe estar más de dos periodos en la presidencia de la ONU. Y él completó dos periodos. El 31 de diciembre completó dos periodos. El 1 de enero del 2027 entra otra secretaria. Orlando.
3: Listo, director. Dice, Troller, enero 15 de 2016.
2: No, este mal está llevado. Sí.
4: No, espere.
3: Dani, espere. Octubre 13 de 2025.